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2: Lázaro había desperdiciado su vida de una forma tan terrible que ahora estaba sufriendo las consecuencias de sus actos. No podría explicar conscientemente cómo llegó a convertirse en un mendigo, aunque las políticas del Imperio Romano habían ayudado mucho a esto. Hacía muchos años que, arrepentido de sus errores, algunos inconscientes, oraba a Dios por misericordia y compasión, pero la verdad es que nada mejoraba y decidió vivir humillado bajo el peso de la pobreza antes que volver a pecar. Su cabeza era un remolino de inconsistencias, no tenía ánimo para nada y no podía ignorar aquellas llagas en su cuerpo, recordándole que pronto iba a morir, producto de aquella detestable enfermedad que no tenía cura, y si la tenía, no había con qué pagarla. Su último esfuerzo lo hizo para llegar hasta esa mansión que por sus luces y fiestas prometía algunas migajas para saciar su hambre, lo que rara vez conseguía. Una vez allí, perdió la noción del tiempo. Hoy murió y fue llevado a un lugar lleno de luz, paz y sobre todo amor. Le había llegado el momento tan esperado de ser consolado. El dolor y la angustia habían terminado. Ya era libre y feliz. Su cuerpo estaba sano y limpio. Lázaro no se enteró que ese mismo día también murió el hombre rico de la mansión. El hombre rico estaba en un lugar de tormento tratando de convencer a Abraham de usar a Lázaro como su sirviente personal para aplacarle los dolores que estaba viviendo desde que llegó ahí, y de mensajero para advertir a sus queridos de aquel horrible lugar, lo que era imposible. Aquel hombre había pasado su vida dándole órdenes a todo el mundo, y aún después de muerto, creía que podría seguir haciéndolo a pesar de su situación. En otras palabras, ni en vida ni muerto escuchó otra cosa que no fueran sus pensamientos, de manera que solo él tenía la razón. Tal vez esta era una de las razones por las que estaba en aquel lugar. Sus riquezas no las usó con sabiduría y consideración. Era soberbio, arrogante, igual que sus queridos, a quienes ahora quería salvar. Y entonces, y solo entonces, se acordó de Lázaro el mendigo. O sea, que lo tenía muy presente, pero lo ignoró siempre. Ni aún resucitando Lázaro y espantando a todos los amigos del ricachón, estos hubieran cambiado. El que no quiere, no ve. Y si lo amenazan, se pone peor. Ya lo dice la Biblia. Solo el que se humilla alcanzará misericordia.
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7: Muy buenas, una vez más por acá en este programa Sinergia, acompañándoles Yolanda Meléndez. Un gusto de verdad estar con ustedes, y el tema que vamos a desarrollar en este programa Sinergia, vea, escuche, desarrollo personal pleno, cómo vivir acorde al diseño original. Esto tiene muchísimo que hablar y mostrarle, y para esto invité a una persona muy especial, muy conocedora de esta temática, puesto que doña Carolina Cervantes es profesora de la Universidad de Costa Rica, que imparte precisamente un curso a docentes de primaria sobre esta temática de desarrollo personal. Pero hoy queremos conversar con usted un poquito. Carolina es pues licenciada en orientación, consultora de career, es comunicadora también, y bueno, un gusto tenerla por acá, Carolina.
8: Muchísimas gracias, de verdad que para mí es un placer poder compartir con todas y con todos ustedes en este día.
7: Muy bien, bueno, hoy vamos a trabajar, vamos a tocar este tema, porque es importante el desarrollo pleno de una persona. ¿Por qué? ¿En qué repercute eso y cómo lo logro? Usted, desde su carrera de orientación vocacional también y orientadora que es, y como profesora de la universidad que conoce tanto de esta temática, ¿qué nos puede decir, Carolina? ¿Por qué es importante que un ser humano pueda desarrollarse plenamente en la vida?
8: Creo que esto es un tema muy amplio, ¿verdad? Nos llevaría como los 365 días del año poder abordarlo, porque tiene que ver con toda la realidad del ser humano, con su contexto, tanto interno como externo. La familia donde crece, la forma en que se visualiza. ¿Pero por qué es importante? Porque ningún ser humano puede darle a otro lo que no tiene. Entonces, si yo no siento satisfacción con mi vida, con mis habilidades, con mis talentos, con lo que hago, en lo que me puedo desarrollar, difícilmente puedo mostrar esa satisfacción a los demás. Entonces, la importancia está en que no solamente si yo logro alcanzar un desarrollo pleno, logro ser feliz, sino que también proporciono felicidad a mi entorno. Y creo que es que al final es lo que todo ser humano quiere, poder vivir feliz en este mundo.
7: Excelente. Bueno, y ya partiendo desde este punto, de entender qué es, de qué hablamos cuando decimos desarrollo pleno de una persona. Bueno, le pregunto, Carolina, y entonces, ¿cuál será la importancia o cómo logro trabajar en mi interior? Porque al final tengo que comenzar conmigo mismo, es decir, me tengo que querer yo mismo, tengo que conocerme a mí mismo. ¿Cómo logramos eso?
8: Yo creo que primero aclarar que tal vez la plenitud es como imposible alcanzarla. Nosotros somos seres humanos en desarrollo, en proceso. Vamos creciendo día a día a través de las experiencias de aprendizaje que nos proporciona el ambiente y que nos podemos proporcionar a nosotros mismos. Entonces, obviamente, cuando nosotros decimos, bueno, ¿cómo logro crecer? ¿Cómo logro avanzar o desarrollarme desde adentro hacia afuera? Preguntándome. Yo creo que esas son de las cosas más importantes, las preguntas que me puedo hacer a mí mismo o a mí misma acerca de qué siento, cómo me siento, cuál es la visualización de mundo que tengo y por qué tengo esa visualización, cuáles son mis temores, en qué momento los desarrollé y cómo los puedo trabajar. Yo creo que es a partir del preguntarse y de enfrentarse sin temor a que todo cambio muchas veces trae resistencia. Pero lo más importante es que después de que la etapa de resistencia pasa o el tiempo de resistencia pasa, nosotros vamos a lograr mejorar un poquito cada día, sabiendo que vamos a alcanzar un resultado, si bien es cierto, no idóneo, porque como decía, la plenitud cuesta mucho alcanzarla.
7: No perfecto.
8: No perfecto, exactamente, pero sí vamos a ir avanzando poco a poco y vamos a poder visualizar los cambios. Lo más importante es que los demás también lo van a ver. Entonces eso nos va a animar
7: mucho. Es como
8: mucho.
7: Esa frase que dice ser la mejor versión de mí mismo,
8: exactamente,
7: ¿verdad?
8: Y eso se realiza todos los días. Pudiendo ver en ese espejo una persona un poquito diferente a la que era ayer.
7: Quiere decir que tenemos que trabajar, primero estar conscientes, y para lograr esa conciencia es que vos sugieres estas preguntas. Ahora, me parece que esto sería un punto de partida muy importante, el hacerse estas preguntas: ¿dónde estoy? ¿Qué estoy haciendo? ¿Quién soy en el sentido de para dónde voy, verdad? ¿Qué deseo alcanzar? ¿Qué capacidades tengo? Conocerme a mí mismo. Pero adicionalmente hay observo, ¿verdad?, en esto que estás diciendo, que estamos también ante un mayor reto de acuerdo a la realidad que hoy vivimos. ¿Por qué?
8: A ver, un autor de apellido Brandon dice justamente lo que usted acaba de mencionar. Tenemos que vivir de manera consciente. ¿Qué es vivir de manera consciente? Es poderme volver a ver en mi interior lo que hay, sin temor, sin prejuicio, sabiendo que no soy perfecta, no soy perfecto, ¿verdad? Y que esto me lleva a la voluntad o la decisión de querer mejorar, ¿verdad? Usted me decía, bueno, ¿qué puedo hacer? Definitivamente, verme con amor y trabajar día a día buscando esas preguntas. ¿Qué es lo que me lleva? ¿Cuál es la primera sensación cuando me pregunto algo? Temor de la respuesta. ¿Qué pasa si yo me contesto algo que no me gusta?
7: Bueno, y precisamente, Carolina, debido a esto que usted acaba de decir, ¿qué pasa? Estamos en un ambiente donde las personas están tan ocupadas, están viviendo de una manera tan apresurada, que ¿en qué momento se detienen a preguntarse estas cosas? Van como brincando, ¿verdad? Como la piedrita que va brincando en el río.
8: Es que el ser humano se defiende. Se defiende a nivel físico y a nivel emocional. Y cuando yo vivo de manera apresurada, es una forma de anestesiar el volver a ver hacia adentro, ¿verdad? No porque seamos monstruos, ni mucho menos, ¿verdad? Yo creo que eso es muy importante, sino porque me conlleva tiempo.
7: Esfuerzo.
8: Me conlleva esfuerzo, espacio para mí, espacio para
7: acciones,
8: buscar una literatura, para buscar ayuda profesional, para poder transformar mi ser a partir de aquello que yo me voy a preguntar y que de repente me lleva a una respuesta de un tiempo determinado que quizás sufrí algún dolor. uh-huh. alguna decepción uh-huh. que me dejó una herida, uh-huh. que con el tiempo quizás supimos como tapar, como cuando uno levanta la alfombra y echa el polvito por debajo y uh-huh. pone la alfombra, pensamos que no está. Pero la verdad es que las cosas están. Y conforme nosotros vamos viendo ese tipo de experiencias dolorosas, el diseño original de alguien, que ahorita vamos a tocar el tema uh-huh. más adelante, el diseño original de alguien se va perdiendo. ¿Cómo yo puedo avanzar tratando de entender y saber que hay un diseño original y que es un diseño original bueno, uh-huh. agradable y perfecto?
7: Perfecto.
8: Y que sí. ese diseño original lo tengo que encontrar, uh-huh. ¿verdad? Y quitar todas aquellas alfombritas, si usamos uh-huh. la misma metáfora, que he puesto encima para dejar bien limpio el lugar y que yo como ser humano pueda resplandecer con todas mis virtudes.
7: Qué hermoso eso que acabas de decir, porque precisamente, bueno, en Romanos 12:2, que está referenciada a esa frase que mencionaste, dice que la voluntad de Dios para nosotros es perfecta, es agradable y es buena. Entonces, nosotros, ¿qué pasa? Que a veces vivimos con temor de la voluntad de Dios, como si fuera un Dios despótico que nos va a imponer algo para lo que no somos capaces o para los que no tenemos las herramientas o algo que realmente va contra mí. Pero vean ese pasaje que acabamos de mencionar de Romanos 12:2, que dice que es buena, es agradable, es agradable y es perfecta. Es perfecta no porque nosotros seamos perfectos, sino porque es perfecta el autor. El autor de esa voluntad lo hizo bien. Entonces, háblanos un poco de esto del diseño original.
8: Es que yo creo que si nosotros nos paramos en la realidad de nuestra vida, creo que podríamos decir que papá Dios no se sentó una tarde a hacer gente porque no tenía nada que hacer. Uh-huh. Yo creo que Dios se sentó a hacer cada ser humano con plan, con propósito. Precisamente por eso que usted está diciendo, la voluntad de Dios es buena, agradable y perfecta. Y su creación es maravillosa. Uh-huh. Entonces, si la creación es maravillosa, la creación es perfecta. Lo que ha pasado es que las experiencias, la vida, las vivencias en familia, fuera de ella, y todo lo que nuestra sociedad hoy dicta, los estereotipos de belleza, los cánones de cultura, ¿verdad? Todo ha ido como opacando este diseño original. Uh-huh. Hemos caracterizado ciertas particularidades de la personalidad como idóneas, uh-huh. cuando no entendemos que Dios es un Dios de multitud uh-huh. y de diversidad.
7: Así es.
8: Y que también en la diversidad de la hermosura del ser humano hay riqueza y hay plenitud. Uh-huh. Hay plenitud. Entonces, lo primero que tenemos que entender es cuál fue ese diseño, qué fue uh-huh. lo que Dios dijo, pensó y actuó en la formación de uh-huh. ese ser humano. Uh-huh. Y si nosotros nos vamos a la palabra, nos vamos a encontrar que somos una creación maravillosa. Uh-huh. A esa maravilla es a la que nos tenemos que referir. Uh-huh. A esa maravilla. Uh-huh. A referirnos a nivel teórico, para después uh-huh. empezar en la acción, uh-huh. en la practicidad.
7: Y que, por ejemplo, si nosotros echamos una mirada rápida a lo que la palabra de Dios nos enseña, Dios nos hizo con propósito. O sea, como dices vos, no estaba Dios aburrido y entonces dijo, déjame hacer esto. Es que hay propósito en cada persona que nos está escuchando, en cada persona que hoy tenemos el privilegio de tocar su corazón. Hay propósito de Dios para usted y esa vida plena, acorde con ese diseño maravilloso original de Dios, es posible. Y ahora vamos a ir a eso. Entonces, Carolina, ¿qué ruta puede llevar una persona para ir precisamente descubriendo ese diseño original y poderlo vivir con plenitud? Usted me mencionaba que una de las primeras cosas era preguntarnos. Uh-huh. Es decir, revisamos nuestro interior, buscamos dónde estamos, qué hay ahí. Pero, ok, voy encontrando cosas. Y también me mencionó otra cosita, me mencionó más o menos que a partir de ahí había que diligenciar ciertas cosas. Háblenos un poco de eso.
8: Yo creo que antes que todo eso, la primera verdad que me gustaría que quedara en el corazón de nuestros amigos, amigas, oyentes, es que usted no es un accidente. Y si usted está escuchando esto, que estas palabras queden grabadas en su mente y en su corazón. Usted no es un accidente, usted no es un error, usted no es una mala cuenta, usted no es un fallo de un método anticonceptivo. Usted es la creación perfecta y maravillosa que Dios pensó con un propósito para ubicarlo en un tiempo, en un espacio, en un país, en una circunstancia, en una familia, para cumplir ese plan o para ser parte de ese plan maravilloso que Dios tiene para el mundo y para su creación. Creo que eso es fundamental.
7: Ese es un punto de partida.
8: Ese es el punto base.
7: Es como el fundamento.
8: Ese es el fundamento, ¿verdad? Entonces, y muchas veces hemos crecido pensando que de mis papás se les fue un zafis, ¿verdad? Que realmente nunca entendí por qué estoy aquí, he sufrido mucho, he vivido mucho, ¿verdad? Y creo que esa es una de las mayores mentiras que tenemos que romper, porque de eso se trata, de empezar a hablar la verdad del ser humano. A partir de que yo entiendo eso, que yo soy un ser humano perfecto, que yo soy un ser humano pensado y que cumplo un propósito en un plan. Entonces ahora sí, vamos a ver dónde se empezó a distorsionar. Y la primera distorsión fue esa. Desde antes de mi nacimiento, yo ya estaba pensado, si bien es cierto, muchas veces y con mucha dureza lo digo, o con mucho dolor, quizá no por mamá y papá, pero sí por Dios. Dios sí me pensó. Dios sí estaba ahí en el momento en que yo iba naciendo, sonriendo, diciendo, wow, ahora sí viene la persona que yo pensé iba a cumplir el propósito por el cual lo pensé. Creo que eso es fundamental. A partir de ahí, entonces, poder empezar a buscar ese propósito. Y Dios no lo dejó escondido. Creo que nos ha dejado pistas a lo largo de la vida. Y lo primero que tenemos que pensar es, bueno, ¿cómo soy? ¿Cómo soy? ¿Qué características tengo positivas? ¿Qué características puedo ver en mí que me colaboran para ser una persona emocionalmente estable, para ser una persona feliz? Nadie existe en este mundo que no tenga algo positivo. Todos tenemos algo positivo. Si a usted le contaron una historia distorsionada y usted solamente ve cosas negativas, vamos a dejarlas de lado por un rato y vamos a empezar a sacar todo lo positivo que uno tiene para poder tener claridad en principio. Y con las luchas, no las vamos a llamar.
7: Esas son lo que llamaríamos las fortalezas de esa persona.
8: Las fortalezas, las habilidades. Porque las habilidades son aquel, yo siempre digo que es el kit de herramientas que Dios me dotó, con el que Dios me dotó.
7: Para lograr grandes cosas.
8: Entonces yo tengo que poderme preguntar cuáles son mis habilidades. Y no estamos hablando de las habilidades icónicas que marca la sociedad, ¿verdad? Como la persona que logra contactar a otros, que es extrovertida, la que es muy compasiva, la que alcanza multitudes. No. ¿Cuáles son sus habilidades? Usted es una persona que sabe escuchar. Usted es una persona que tiene amor por otros.
7: Que sirve
8: a otros en el área que sea. Haciendo un almuerzo delicioso. Tiene esa habilidad de cocinar.
7: Estando pendiente de los que nadie está pendiente.
8: Exactamente. O pudiéndole enseñar a otros. O ser diligente con las cosas, ser proactivo, esa es su habilidad.
7: Es como pasarse un inventario, ¿cierto?
8: Exacto.
7: Como pasar un inventario hacia qué fortalezas tengo, qué tengo, ¿verdad?
8: ¿Qué tengo y qué puedo usar? No solamente en mi beneficio, sino en beneficio de la sociedad, de los demás. A partir de que yo puedo reconocer quién soy, ¿verdad? Entender que entonces todo aquello que no me ha favorecido y que ha dañado de alguna forma mi autoestima, uh-huh. ¿qué es la autoestima? Es como yo me veo. Uh-huh. Y la autoestima sale a partir de la relación con mis referentes importantes. Uh-huh. ¿Por qué es tan importante poderse hacer estas preguntas? Porque esos referentes significativos fueron mi familia. Uh-huh. Las primeras personas que me vieron. Uh-huh. Pero aquí es importante aclarar que si las primeras personas con las que yo tuve interacción no tenían herramientas para ver lo positivo, ¿verdad? Uh-huh. Es muy posible que no me hayan dotado de palabras positivas.
7: Bueno, entonces aquí tú estás hablando de algo muy importante porque estás diciendo que esto es un tanto cíclico y que, digamos, las carencias de los padres, y vayamos a los padres, las carencias de los padres van a ser como semillas que se siembran de manera no saludable en el corazón de los hijos, y esos mismos hijos a su vez a otros. Entonces tenemos que romper este círculo. ¿Cómo lo logramos? ¿Cómo rompemos estas personas heridas? Porque obviamente estamos en un mundo que ha desobedecido a Dios y esto ha traído consecuencias a la humanidad, ¿verdad? Y ahí no es el mundo, todos nosotros, ¿verdad?
8: Yo creo que en principio el perdón es importante. ¿Qué es el perdón? Hemos uh-huh. escuchado mucho acerca de esto, y el perdón es negarme a la posibilidad de una recompensa por aquello que no me fue dado o que me lastimó. A ver, mamá y papá hicieron lo que pudieron con lo que tuvieron. Uh-huh. No existía Life para escuchar de estos temas en aquellas épocas, ¿verdad? No existían muchas veces profesionales de ayuda o no había acceso a ellos. Sí. Entonces ha sido un repetir de historias. Uh-huh. Ellos hicieron lo que pudieron con lo que tuvieron. Uh-huh. Entonces no podemos partir de lo que me hicieron, lo que me dañaron.
7: Correcto.
8: No, tenemos que tomar una decisión.
7: Un punto sí, nuevo de partida.
8: Es un punto y aparte, uh-huh. ¿verdad? Tenemos que decir, ok, esto es lo que tuve, esto es lo que viví, no lo puedo transformar, uh-huh. esa es mi realidad. Pero ¿qué puedo hacer a partir de hoy? Uh-huh. ¿Qué decisión voy yo a tomar a partir de hoy? Uh-huh. Primero, y en primera instancia, para poder sanarme, para poder crecer, para poder amarme, pero también para mejorar las generaciones futuras.
7: Correcto.
8: Yo soy el depositario de esa confianza porque me estoy dando cuenta uh-huh. y estoy escuchando esto que hoy les estamos regalando, ¿verdad? Para tomar decisiones distintas. Uh-huh. Entonces, ¿qué puedo hacer a partir de hoy? Y ahí es donde nosotros cortamos uh-huh. y marcamos una diferencia.
7: Excelente. Y es que esta influencia, en realidad, la sociedad completa, los seres humanos, vivimos en red. Antes de que hubiera internet, ya vivíamos en red, porque estamos interconectados siempre, en todo momento y en toda historia. Hemos estado interconectados, es decir, no solamente los padres influyen sobre los hijos, los maestros influyen sobre sus discípulos, sus alumnos, el que da un discurso, ese discurso entra en la mente y en el corazón de quienes lo oyen. Mi forma de ser puede también impactar mi entorno más cercano, por ejemplo, mi barrio, mis vecinos, mi comunidad. Es decir, no, aunque pensamos de primero siempre esa influencia importantísima de los padres sobre los hijos, pero también hay tíos, también hay abuelos, también hay seres humanos que tienen vecinos, que tienen profesiones, que tienen compañeros de trabajo. Entonces, es una red. Y aunque por ejemplo, una persona de las que nos escuchara fuera una persona que dice, bueno, pero yo no tengo hijos. No, pero usted es parte de un mundo interconectado, ¿verdad?
8: Es impresionante la influencia que el ser humano genera sobre otras personas.
7: Así es.
8: Yo le comentaba a mis estudiantes de la universidad, casualmente, a los docentes, ¿verdad? Que ellos generan influencia sobre sus estudiantes. ¿Cuánta violencia no estamos viendo hoy en día en nuestras escuelas y colegios?
7: Así es.
8: cuánta falta de escucha están teniendo nuestros niños y nuestros adolescentes. Uh-huh. Y la sociedad en general hemos apuntado porque la adolescencia está cada vez peor. Pero realmente no buscamos ver hacia adentro y no logramos contestar que somos los adultos, los responsables de que nuestros niños y nuestros adolescentes estén en un mundo vertiginoso de violencia. Uh-huh. ¿Por qué? Porque quizá un adulto no se golpea en la calle. Ya quisiéramos, pero no es nuestra realidad. Lo vemos también en las calles, en carreteras. Pero quizá un adulto en un colegio, en una escuela no se golpea. Pero ¿y las palabras? Uh-huh. ¿Pero y los comentarios? ¿Pero y si los gestos? ¿Cuánto no dañan a un corazón? Entonces, yo les decía, ¿cuánta influencia podemos generar en el de enfrente? Uh-huh. En la persona a la que yo le compro algo, en la persona, si yo me subo a un autobús, si yo saludo, si no saludo, si ando con cara de sonrisa o si ando con cara de limón, como digo yo. ¿Cuánta influencia no podemos generar?
9: Es que es como mágico, Carolina. Porque si pensamos, y todos ustedes que nos escuchan, aquel trato que tuvimos con alguien y que le dijimos unas palabras de ánimo o algo bonito o algo sobre que tenga un gran día, eso a veces nos cambia el día realmente.
8: ¿Cuánta gente está necesitando un abrazo y usted se reprime? Porque ¿qué van a pensar? Uh-huh. ¿Verdad? ¿Cuánta gente está necesitando un abrazo? Uno de los mayores problemas que estamos teniendo en las instituciones educativas es el repliegue que tienen que tener los docentes a nivel físico. Uh-huh. Por razones diversas que ahorita uh-huh. no vamos a comentar, pero ¿cuánto no necesita un niño, una niña, un adolescente que en su casa hay conflicto, un abrazo de un adulto seguro uh-huh. que le diga, no me preguntes cómo, pero yo voy a estar contigo, te voy a escuchar, te voy a apoyar uh-huh. y le da ese abrazo que le devuelve ganas de seguir adelante.
9: Así es.
8: Y no lo estamos teniendo. Entonces, cuando nosotros hablamos de desarrollo personal, hablamos de cuánto yo me puedo transformar como persona para lograr estos idóneos, uh-huh. para lograr estos ratitos de convivir, estos ratitos de vínculo, estos ratitos de amor hacia mí misma, hacia mí mismo y hacia el prójimo, uh-huh. que es súper importante para lograr un cambio en la sociedad.
9: Y bueno, precisamente por acá yo anoté, Carolina, hay una escritura muy potente, muy poderosa, que dice que en Cristo habita toda la plenitud de Dios en el cuerpo humano de Cristo, y dice, de modo que ustedes también están completos mediante la unión con Cristo. Y aquí es donde quiero como dar también esta esperanza a las personas que nos escuchan, porque nosotros cuando hacemos, estamos hablando de vínculo, cuando nosotros hacemos este vínculo con Dios y de pronto alguien dice, espérate, ¿qué me está diciendo? Sí, el ser humano sí puede lograr vínculo con Dios, una relación plena, una relación de padre a hijo, a hija, genuina, real, de apoyo, de fuerza, de potencia. Entonces, si nosotros de verdad venimos a Dios con un corazón genuino, transparente, humilde, y le decimos, quiero hacer vínculo contigo porque en ti estaría totalmente completo. Buscamos cosas que nos completen. Esa es la verdad. Los seres humanos muchas veces andamos buscando que si la pareja para que me complete, que si la profesión para que me complete, que si muchísimas cosas que buscamos para que nos completen, pero en Dios, al buscar a Dios es que realmente vamos a estar completos. Esa es la pieza principal de ese rompecabezas para esa plenitud y para descubrirnos a nosotros mismos ese diseño original. Bea, Carolina, poco a poco el tiempo se nos va. Unas últimas palabras para las personas que nos escuchan, por favor.
8: Yo secundo lo que usted dice. el desarrollo personal, la fuente principal es Dios. Pero también el Padre ha dejado herramientas, profesionales, teorías, gente que se ha preocupado por aportarle a la sociedad y a la humanidad enfoques, que se ha preocupado por brindarle a los demás herramientas para que puedan crecer y sanar esas heridas que traen en la vida y que no los dejan avanzar. Entonces, mi última recomendación es ámese, trabaje su interior. Busque ser mejor persona, en principio para usted, porque es una forma de devolverle a Dios lo mucho que le ha dado, pero también para mejorar nuestra sociedad día a día.
9: Muchas gracias, Carolina. De verdad que ha sido un gusto tenerte por acá y quiero invitar a nuestros oyentes porque vamos a tener a Carolina en próximos programas hablando de temas sumamente, sumamente interesantes también. Y les dejamos por acá también anunciándoles que estos programas usted los puede volver a escuchar en el canal de Telegram Live FM 89.5. Un gusto haber estado con ustedes.
8: Un placer.
9: Hasta luego.
8: Hasta luego.
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3: En mi Tiempo con Dios de hoy, primer libro de Crónicas, capítulo 20, versos del 1 al 8. La secuencia es sobria, casi silenciosa, pero deja ver un temblor espiritual. El año vuelve, la guerra vuelve, la oportunidad vuelve y el corazón del reino. Porque en el plan de Dios la batalla no era solo geográfica, era vocacional. David debía estar en el conflicto donde se guardaba la vida del pueblo y el orden de su reino. Y aunque Joab se mantiene fiel y avanza, la escritura no disimula el contraste doloroso. El rey permanece. Por eso el texto se convierte en advertencia: cuidado con los momentos y las horas de tranquilidad. Si no podemos llenar nuestros días con nuestros propios asuntos, siempre hay mucho que hacer por los demás. La quietud tiene su propia tentación. No siempre el pecado entra como violencia. A veces entra como inactividad, como tiempo disponible que el alma no ha entregado al Señor. Permanecer inactivo cuando las empresas de Dios exigen que esté en los campos de conflicto no es neutralidad. Es permitir que el enemigo sutil tome terreno en el interior, donde luego germina el daño visible. Así, el relato conecta la guerra y el corazón. Muchas cosas sucedieron mientras David estaba en Jerusalén. Y al final, lo que parecía solo ausencia de campaña resulta ser una escuela cruel de peligro sutil. Sin embargo, aún en esta herida aparece la misericordia de Dios que corrige sin destruir del todo. Joab batió a Rabá. Pero la frase final llegó cuando David dejó de mirar desde lejos y volvió a hacer lo que debería haber hecho todo el tiempo: llevar a Israel a la batalla. Esta restauración no se presenta como espectáculo barato, sino como regreso al lugar de obediencia. Por eso el cronista relato no oculta que la caída trajo castigo, pero también enseña que el pecado no quita necesariamente la corona. Si David rechazaba la voz del profeta Natán, podría haber sucedido lo peor. Pero debido a que respondió con confesión y arrepentimiento, todavía había una corona para la cabeza de David. El Señor en su justicia no cancela la seriedad del pecado, pero tampoco abandona a quien se vuelve hacia él. La disciplina puede ser real y el arrepentimiento puede ser verdadero, y en ambos Dios mantiene su trato santo. La caída de David debería poner en guardia a los que no han caído y salvar de la desesperación a los que sí, porque el camino de Dios no es desesperanza, sino corrección, no es negación del pecado, sino conducción hacia la fidelidad. Y entonces la palabra se abre hacia el símbolo. Tomó David la corona y la halló de peso de un talento de oro, y había en ella piedras preciosas, y fue puesta sobre la cabeza de David. El mensaje espiritual es claro. El Señor no solo perdona, también devuelve autoridad donde antes hubo desorden. Además, sacó de la ciudad muy grande botín y lo puso a trabajar. Lo mismo hizo David a todas las ciudades de los hijos de Amón. En este punto, la narrativa no es mero inventario militar, es una pedagogía de dominio bajo dirección de Dios. Si la victoria de la mano de Israel fue permitida, también lo fue el reordenamiento de lo que el enemigo tomó. El oro deja de ser un trofeo y vuelve a ser un instrumento de propósito. Por eso la escena encaja con el propósito mayor. David prepara el camino para que su hijo construya el templo. La victoria, así, no solo derrota enemigos, construye condiciones para la adoración, incluso cuando el corazón ha sido quebrantado. Dios puede usar el retorno a su voluntad para ordenar el futuro. Luego, la escritura pasa a otras victorias israelitas sobre los gigantes filisteos. Después de esto aconteció que se levantó guerra, y Sibekai mató. Elhanan mató. Jonatán lo mató. Aquí hay una lección de continuidad. Dios no se limita a sostener una generación por la sola fuerza de su líder. También levanta manos nuevas cuando la historia cambia de escena. El texto afirma con intención espiritual que Israel podía matar gigantes sin David, y eso significa que el legado auténtico de un hombre de Dios no es solo lo que logró, sino lo que dejó atrás. Un pueblo preparado para la victoria, líderes sostenidos por la enseñanza y el ejemplo. La fe no es dependencia ciega de una persona, sino anclaje en el Dios viviente que sigue actuando. Y aunque el relato menciona detalles particulares, 6 dedos en pies y manos, la asta como rodillo de telar, el corazón de la historia no se detiene en lo raro, se detiene en lo seguro. Gigantes reales, poder real, amenazas reales, pero también un Dios real que humilla, corta y entrega. Por eso el cierre resume la idea central. Estos eran descendientes de los gigantes en Gat, los cuales cayeron por mano de David y de sus siervos. Y parte de la idea es que David está conquistando enemigos ahora para que sea mejor para Salomón en el futuro. Nuestra victoria actual no solo es buena para nosotros ahora, sino que transmite algo importante a la próxima generación. En términos espirituales, esto nos llama a vivir con sobriedad, no administrar el tiempo como si la vida fuera solo mientras tanto, sino como preparación para el propósito. Si Dios nos permite ganar, no es para enorgullecernos, sino para edificar continuidad. Si nos disciplina, no es para hundirnos, sino para formarnos. De este modo, la historia enseña que la grandeza verdadera no se sostiene por la fuerza ni por el control humano, sino por la fidelidad del alma al Señor. Obedecer cuando toca, vigilar cuando el descanso llega, confesar cuando el corazón se desvía y levantarse de nuevo hacia la obra. Que el Señor nos conceda ese corazón restaurado que no vuelve a permanecer en Jerusalén mientras el pueblo está en la batalla, sino que aprende a caminar delante de Dios con responsabilidad, confianza y temor santo. Soy el pastor Carlos Umaña. Seguimos aprendiendo de este primer libro de las Crónicas.
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1: Hay un salmo hermoso en la Biblia y es el Salmo capítulo 46, versículo número 10. Escucha lo que dice: quédate tranquilo, quédate quieto y conoce que yo soy Dios. Vamos a hablar un poco de ese verso número 10 y de cómo podemos aplicarlo a nuestra vida. Ahora, si nos damos a la tarea de leer el Salmo 46 y los versos 1 al 3 y el verso 10, escuche lo que dice: que aunque bramen y se turben sus aguas, que aunque tiemblen los montes por causa de su braveza, que aunque la tierra sea removida, que aunque todo eso pase, debemos ver a Dios como nuestro amparo y como nuestra fortaleza. Ese es exactamente el mensaje del Salmo 46, verso 1 al 3 y el verso 10. Ahora, ¿qué quiere decir esto? Que muchas tormentas o situaciones difíciles pueden llegar a nuestra vida. Eso es lo que quiere decir. Permítame y retomo un poco. Dice el verso 2 que aunque la tierra sea removida, le pregunto, mi amiga y mi amigo, ¿se ha sentido usted en algún momento así? ¿Que como que todo lo que está a su alrededor es removido? ¿Que como que su vida está siendo sacudida? ¿Como que empezamos a perder nuestra estabilidad? Pues eso es lo que nos quiere decir el Salmo 46, que muchas veces nos sentimos en la vida así, como que la vida se nos sacude. Y allí en ese salmo nos recomienda que cuando sintamos eso, que como que todo nuestro mundo se sacude, entonces, dice el verso 10, debemos estar quietos, no correr, no desesperarnos, no angustiarnos, sino más bien dedicarnos a conocer a Dios, conocerle de tal manera que nos hagamos conscientes que Él, nuestro Dios, en medio de esos momentos difíciles, siempre será nuestro amparo y nuestra fortaleza. Luego dice el verso número 3, que aunque bramen las aguas, que aunque se turben las aguas. Mire, no sé si ha tenido en algún momento la oportunidad de ver una inundación, o de ver cómo un río empieza a crecer y se lleva todo lo que hay a su paso. Pues mire, yo sí he visto eso. Y créalo, es impresionante, terrorífico, diría yo. Ahora apliquémoslo a la vida. ¿Ha tenido momentos así, donde ciertas situaciones que llegan a su vida quieren arrasar, destruir todo? ¿No es cierto que humanamente las sensaciones de miedo, de ansiedad, de impotencia, de temor? Pues Dios nos invita en el Salmo 46 que cuando nos sintamos así, entonces estemos tranquilos, estemos quietos. Eso dice el verso 10. Ahora, permítame aclarar lo siguiente. Hablo de las tormentas de la vida, no de una inundación real. Si usted está en un río y el río empieza a crecer, no se quede en el río diciendo que usted tiene fe. No, corra. No espera que el río se lo lleve y lo ahogue. Pero en las tormentas de la vida, cuando sienta que se levantan cosas a querer destruirlo, a querer dañarlo, entonces haga lo que dice el Salmo 46, verso 10. Descanse en Dios. No se desespere. Deje de estar corriendo de un lado para otro. Haga un alto en el camino y quédese quieto. Ahora permítame aclarar esto otro. Aquí no nos está hablando de quietud en el sentido de no hacer nada, de volvernos perezosos, de volvernos pasivos. No, aquí no se refiere a eso. Aquí lo que nos quiere decir es que dejemos de luchar con nuestras propias fuerzas humanas y nos rindamos ante Dios, descansemos en Él y sobre todo, escuche esto, nos dejemos guiar por Él. Si ya ha intentado solucionar las situaciones de una u otra manera y lo único que ha producido es desgaste en su vida, entonces quédese quieto, hable con Dios, ore a Dios, descanse en Dios. y pídale que le muestre el camino correcto a seguir. Mire, Nehemías, el gran hombre de Dios, antes de enfrentarse ante el rey, antes de ir y emprender la reconstrucción de los muros de la ciudad, antes de lanzarse a cumplir el propósito de vida, escuche esto, oró 4 meses. Y el mismo Jesús, antes de iniciar su labor en la tierra, oró y ayunó 40 días. Y estamos hablando de Jesús. La gran pregunta es, cuando hay momentos difíciles, ¿qué hacemos? ¿Luchamos con nuestras propias fuerzas? ¿Con nuestras propias armas? ¿Con nuestras propias herramientas? ¿Corremos de un lado para otro? ¿Buscamos nuestras propias soluciones? ¿Tomamos decisiones desesperadas? ¿O descansamos en Dios? Créalo, correr de un sitio para otro hará que cometamos muchísimos errores. Por eso la invitación del Salmo 46, verso 10, es a que estemos quietos, a que descansemos en Dios y conozcamos a Dios. Es decir, que dediquemos tiempo a escucharlo, que dediquemos tiempo a llenarnos de Él, a aprender de Él, a conocer sus promesas, a conocer lo que Él puede hacer por nosotros, a conocer a Dios. Si está pasando por tormentas en su vida, no corra, no se desespere, no se angustie. Aplique lo que dice el Salmo 46:10. Esté quieto y conozca quién es Dios. Señor, te damos muchas gracias por este tiempo que nos permites compartir con todos nuestros oyentes en todo el mundo. Dios del cielo, mira cada persona que está pasando por momentos difíciles. Mira cada persona que siente que el mundo se le mueve, que su mundo se sacude. Mira aquellas personas que están viendo cómo su hogar se está derribando. Mira, Señor, aquellas personas que están viendo cómo su hogar se cae, cómo su economía se viene al piso, cómo pierde la fuerza, cómo pierde la fe. Hoy, Señor, elevo una oración a ti por cada uno de ellos. Y yo te pido, Dios del cielo, que hoy te le reveles a cada uno y que esta palabra, Señor, nos lleve, nos motive a no desesperarnos más, a no angustiarnos más, sino a descansar en ti, a conocer tus promesas y a conocer lo grande que tú eres, lo poderoso que tú eres. A conocer que en medio de la enfermedad tú eres nuestro sanador. A conocer que en medio de la crisis económica tú eres nuestro proveedor. A conocer que en medio de la caída tú eres el que levantas. A conocer que cuando hemos pecado tú eres el que perdona. A conocer que tú eres el que transformas, el que cambias, el que da vida eterna. Ayúdanos a conocerte, Dios. Ayúdanos a descansar en ti. Hoy abrimos nuestro corazón y te reconocemos, Cristo Jesús, como nuestro Señor, como nuestro Salvador personal. Y gracias porque en tu resurrección hay una nueva vida y una nueva esperanza.
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1: Todos los años, a mediados de octubre más o menos, compro esas agendas con el mes a la vista, con casilleros para cada día. Sé que suena anticuado porque la mayoría tiene su agenda en el celular o en un dispositivo móvil, pero a mí me ayuda tenerlo en papel. Tiene que ver con mi edad. Pero me ayuda que cada casillero tiene un número a la vista que me indica cuál día del mes estoy viviendo, ¿no? Y cada casillero constituye un marco para un episodio en mi vida. Y cada año, obviamente, lleno los casilleros con itinerarios de viaje, algunas citas de negocios, vencimientos de pago, ideas para algún mensaje. Y esas son apenas las cosas que no puedo darme el lujo de olvidar. También hago otros cientos de cosas que no las anoto en ese calendario a la vista. Pero como a todos, me toca vivir un casillero a la vez. A mí me ayuda a saber en qué momento del mes estoy, si falta poco para terminar, si comenzó. Las cuatro líneas que conforman ese casillero son las paredes del tiempo que me ayudan a organizar mi vida. Pero también estoy consciente que uno de esos casilleros un día será el último que me toque vivir. Y el tema es que es como un juego, porque nunca sé cuál va a ser. ¿Cuál va a ser el último casillero que viva, que ya no le ponga una cruz vivido al final del día, ¿no? Todos nos dedicamos a llenar esos casilleros diarios y la mayoría de nosotros percibe a veces que esos casilleros están demasiado en caos, abarrotados con un exceso de actividad. Hay como un exacerbado, una exacerbada agenda de un montón de cosas para hacer. Yo leí una encuesta que le preguntaba a cientos de personas qué cosa les impedía amar a Dios y tener más intimidad con Él. Orar, leer la palabra, buscarlo. Y la respuesta principal fue, es que estoy demasiado ocupado. Que por cierto, no sé qué pasó con nuestros días, si es aquello cierto que en los últimos días, en los últimos tiempos los días serán acortados, pero yo recuerdo que nuestros padres tenían tiempo a dormir una siesta. Mi papá dormía hasta 7 horas de siesta, imagínate. Era una lechuga de fresco. Se acostaba 2 de la tarde, se levantaba 7 de la noche con sueño, a las 9:10 ya estaba de vuelta durmiendo, vivía durmiendo. Era una ameba mi papá. Ahora, yo digo, nosotros no tenemos ni tiempo para dormir siesta, los días no nos alcanza. Resulta irónico que a los seguidores primitivos de Jesús no los frenaban ni las persecuciones, ni la pobreza, ni la cárcel, ni el martirio. Sin embargo, a nosotros nos detiene algo tan trivial como el tener demasiado que hacer. No puedo tener más comunión con Dios porque el día no me da. Y no puedo orar porque no encuentro un momento para orar. No leo la Biblia porque llego cansado a casa y cuando ya me voy a la cama se me cierran los ojos. Y es lógico que la mayoría tenemos que estudiar, trabajar, pero también es lógico que pasamos un promedio, esto es literal, de casi 5 horas diarias frente a un celular. No de manera seguida, pero en el día casi 5 horas diarias, lo que suma unos 77 días al año frente a una pantalla. 77 días. Un adulto promedio revisa su celular entre 50 y 100 veces al día y pierde un mes entero de su vida al año mirando series de Netflix. Un mes al año dedicado a mirarse. Yo te dijera, vamos a dedicar todo octubre a mirar series, nadie lo haría. Pero si sumamos la cantidad de horas, un mes al año. Lo más típico, según las estadísticas, es que los padres dediquen unas 3 horas por día para ver alguna serie, de 2 a 3 horas, 1 hora por día a hacer compras y 6 minutos al día para jugar con sus hijos. O sea, los valores se empezaron a trastocar sin que nos demos cuenta. Además, si dormimos unas 8 horas por cada noche, nos da una suma de 2.920 horas al año durmiendo. Estos son 122 días seguidos durmiendo. Pasamos, sumando las 8 horas, 122 días durmiendo al año. No olvidemos también que pasamos un promedio de 2 horas diarias atrapados en el tránsito, más si vives en California, que son unas 500 horas al año que representan 20 días de nuestra vida completos perdidos en la hora pico. casi un mes parado en el tránsito. Un adulto pasa de cerca de 6 meses de su vida entera detenido esperando que cambie la luz del semáforo. Cada vez que paramos en una luz roja, si eso lo sumamos en un año, son 6 meses detenidos frente. Lo creamos o no, después pueden hacer las cuentas en su casa o pregunten a ChatGPT si no me creen. Además tenemos que bañarnos, ¿no es cierto? Algunos de nosotros nos bañamos, que nos lleva unas 120 horas al año hacer ejercicio de tanto en tanto, realizar las tareas de la casa, comprar alimento, preparar la comida, lavar, limpiar. Hay muchos que hacen de todo. Y por supuesto dedicamos tiempo para comer, para alimentarnos, desde luego. Pasamos cerca de 5 años enteros sentados a una mesa en toda la vida. En toda la vida habremos pasado 5 años sentados a una mesa. Algunos pasan 10 años sentados a una mesa, pero eso son las excepciones. Además tenemos familia, lidiar con la escuela de los niños, visitar parientes, cuidar una mascota, que uno dice, bueno, la mascota no ocupa tiempo, me divierte. Pero una mascota equivale a pasar 38 días completos al año dedicados solo a un perro. Más de un mes le dedicamos solo a un perro. Esto en una vida entera, ¿no? No la vida del perro, sino la vida del que cuida el perro. A todo esto hay que sumarle lo inesperado, lo fortuito, lo que no entra dentro del casillero de la agenda. Las cosas que no esperamos, problemas de salud, citas médicas, choques con el auto, la suegra que aparece de improviso, son cosas que no las ponemos en la agenda. Esto nos lleva a una sola conclusión. Es imposible vivir sin ser intencionado y deliberado en aquello que queremos lograr. Si uno no tiene una meta pragmática, clara, un propósito en la vida, la vida nos empieza a pasar por encima y no nos damos cuenta. Como digo siempre, la vida es mucho más corta que lo que nos dijeron. Somos la suma de unos pocos días entre el útero y la tumba, unos poquitos años entre la cuna y el sepulcro. Y la vida es mucho más corta de lo que nos dijeron. Y la vida nos pasa por encima si uno no es intencional. Entonces, cuando hacemos un balance de nuestra vida diaria, a veces suele haber una enorme brecha entre lo que quisiéramos hacer, que siempre decimos, tengo que hacerlo, me tengo que poner, un día de esto me tengo que dedicar, y lo que realmente estamos haciendo con nuestro tiempo, dinero y energía. Esto va desde arreglar nuestra habitación, que un día de esto lo tengo que hacer, tengo que sacar la ropa que ya no uso, que un día de esto lo tengo que hacer. En realidad tienes tanta ropa que podrías vestir a Sudáfrica, pero nunca tienes el día para decir, a ver, lo que ya no uso, lo que ya no me pongo hace más de 6 meses y no me lo voy a volver a poner. Desde arreglar la habitación, desde acomodar un tiradero, a decir, voy a hacer ejercicios, voy a empezar a estudiar, me tengo que preparar. Si no es intencional, la vida se nos va pasando y es un día común, con otro día común, con otro día común, que termina conformando un collar de una vida a la cual nunca hicimos nada de lo que quisimos hacer. Y eso se debe a los compromisos que vamos asumiendo en la vida, que algunos son más significativos y otros son rutinarios, pero que ocupan mucho tiempo también. Los compromisos significativos son, por ejemplo, mudarse, elegir una universidad, casarse, tener hijos, cambiar de empleo. Son compromisos significativos. Cada una de esos ítems demandan, obviamente, una responsabilidad. La ventaja de esos compromisos es que son fáciles de reconocer. Ok, me casé, ya no puedo tener vida de soltero. Ok, me divorcié, ahora tengo también responsabilidad para con mis hijos o con mi ex familia, mi ex esposa o mi ex esposo. Ok, tuvimos hijos, eso demanda una responsabilidad mayor de economía, de dinero. O sea, son compromisos fáciles de identificar. Pero también tienen costos ocultos que no consideramos. Hay gente que puede capaz comprarse una casa que les exige un viaje de más de 1 hora de ida y otra hora de vuelta solo para ir al trabajo, en el mejor de los casos. Conozco gente que viaja todos los días 2 horas y media de la casa al empleo y del empleo 2 horas y media, son 5 horas por día en el tránsito. Y capaz que priorizan los metros cuadrados de una casa, la oferta, la oportunidad, pero nunca calcularon el alto costo de perder un enorme tiempo de calidad con la familia, porque pasan horas y horas y horas varados en el tránsito. Uno de los mayores remordimientos de los hombres ocupados al final de sus días, cuando están en la cama de un hospital, es: estaba tan ocupado intentando mejorar el estándar de vida de mi familia, pensando siempre que lo hacía por ellos, que antes que me diera cuenta, mis hijos crecieron y se fueron. Y nunca llegué a conocerlos, no los conozco. Y ahora están demasiado ocupados para mí. A lo mejor en un día del padre me dan un saludito. Esos son los compromisos significativos que decimos: bueno, es el empleo, bueno, es para mantener la casa. Pero hay un montón de gente que, si no es intencional, si no somos intencionales, en lugar de trabajar para ganar, empezamos a trabajar para pagar. Y cuando uno trabaja para pagar, empieza a pagar todo lo que se endeudó en el pasado. Cuando ocurrió la pandemia, un montón de gente se dio cuenta que estaba hasta acá metida en cuotas para pagar cosas que no podía usar. Desde automóviles, que ya no podía ir tan lejos, desde pantallas planas, desde, no sé, equipos de música, ropa. Y se dieron cuenta que tenían un montón de cuotas, y cuando la vida nos detuvo y durante más de un año y medio estuvimos confinados, nos dimos cuenta que muchos estábamos trabajando para solventar, para costear, para sostener, en vez de para ganar, mucho menos para disfrutar, ¿no? Y luego están, además de los compromisos significativos, los compromisos tácitos, los rutinarios, los que no los tenemos necesariamente en la agenda, pero los tenemos que hacer. Parecen triviales, parecen nimios, pero nos pueden robar horas y horas y horas, más que los compromisos significativos. A veces yo sé que nos negamos a tomar una determinación porque no sabemos cómo va a resultar el asunto. Pero no hay que olvidarse del factor Dios. Cuando uno toma una decisión que honra a Dios, viene el respaldo de Dios de manera inmediata. Porque eso es un efecto dominó. Es una pequeña decisión, nos lleva a otra y a otra y a otra. Cuando se le dijo a Daniel: deja de orarle a tu Dios o te arrojaremos a los leones, él dijo: arrójeme a los leones, no dejaré de orar. Si Daniel no hubiera tomado aquella primera decisión de cambiar una dieta, nunca habría tenido la fortaleza para hacer frente a la fosa de los leones. Es como a veces vemos a gente que dice: yo quiero ser pastor, yo quiero ser líder, yo quiero predicar, pero no puede seguir una simple instrucción. Yo recuerdo una historia que oí alguna vez en Puerto Rico, omitiré el nombre del predicador, pero era un predicador invitado que dijo que viajaba por el mundo, que Dios lo estaba usando, de hecho lo era, y cuando terminó de predicar, una dama se acercó y le dijo: pastor, Dios me dijo que yo tengo que trabajar en su ministerio. Entonces él le dijo: ok, me parece un poco choqueante, pero está bien, habla con mi asistente, dale tus datos. Él dijo: no, ella dijo: no, usted no me entiende, Dios me dijo que hable con usted y que usted me va a contratar. Ok, dama, yo no hago eso. Hable con mi asistente, dele sus datos y hablaremos. Y ella dijo por tercera vez: no, yo quiero hablar con usted. Entonces el pastor le dijo: lady, señora, nunca, ni en el cielo, ni en la tierra, ni debajo de la tierra voy a trabajar con usted. Y ella dijo: ¿por qué? Porque la conozco, hace un minuto le di 3 instrucciones y no puede seguir ni una. Entonces a veces no podemos seguir una pequeña instrucción y creemos que Dios nos lleve a las grandes ligas. Creemos que Dios nos mande a las naciones y no podemos obedecer una simple orden. A lo largo de mi vida yo conocí a mucha gente que pudo haber tomado una decisión chiquita que determinara todo su futuro. Conozco un gran tipo con muchos talentos que siempre sintió que Dios tenía algo más grande para él, pero está atrapado en una organización que según él lo asfixia. Y él siente que se le debería asignar un trabajo a su altura, que lo están subestimando, un trabajo que le permita mayor crecimiento, que le exija más. Y está convencido que su jefe se niega a reconocer su potencial y a desarrollar sus dones. Me cuenta que la organización en la cual trabaja hace años es demasiado burocrática para que lo asciendan, que los salarios son todos paupérrimos y que por una cuestión de nepotismo solo ascienden a los hijos del jefe o a los familiares del jefe. Y le pregunto: ¿y por qué no te buscas otro empleo? ¿Por qué no le echas un vistazo a otras organizaciones? ¿Por qué no hablas directamente con tu jefe y planteas, eres un hombre grande? ¿O por qué no estudias algo que te permita cambiar de área a lo mejor? No, aceptar otro trabajo puede ser riesgoso. Mejor malo conocido que bueno por conocer, dice. La educación es una pérdida de tiempo porque dice que está demasiado viejo. Cosa que es mentira. Hoy nadie está demasiado viejo para estudiar. Nadie. Tiene sueños grandiosos en cuanto a lo que debería hacer, pero no está dispuesto a dar un pequeño paso a la vez, ni siquiera a hablar con su jefe. Otro muchacho que conozco desea una relación romántica ideal, pero se enamora de mujeres imposibles desde lejos. Él se enamora de la categoría supermodelos y él no se da cuenta que él no pertenece a esa categoría. Pero él se cree un príncipe, pero más bien pertenece a la categoría de sapo del desierto de Sonora. Entonces nunca establece una relación realista. De vez en cuando mantiene una conversación agradable con la mujer del momento, sueña con la posibilidad de una relación. Y yo le sugiero, acércate a mujeres reales, exprésale lo que siente, pierde el miedo a ser rechazado, pero no, según él, las mujeres están en una altura que no lo entienden, no lo aman, tampoco le gusta su vida, no le gusta cómo luce, a veces culpa de eso a Dios. Y a veces me dan ganas de agarrarlo del cuello y decirle, esta es tu única vida y la estás tirando por la borda un año a la vez. ¡Despierta! Me dan ganas de meter un poco de sentido común a la fuerza. Pero él no quiere vivir de modo intencional. Está esperando que un día Dios le regale la mujer de sus sueños, que Dios hipnotice a una mujer y que ella cieguita se enamore perdidamente de él y le diga, hazme tuya. Eso no va a pasar. Eso no va a pasar. Pero está esperando algo externo que le suceda, que modifique su circunstancia, que lo haga feliz. Hay gente que a veces me dice, ay, me escriben en las redes, qué linda tu vida, ¿eh? ¿Cómo se hace para viajar por el mundo y que te paguen? Qué lindo. Me voy a dedicar a ser orador un día de esto. Yo le respondo, prueba. Y te cuento cómo se prueba. Un día, a tus 19 años, algún inconsciente te pide que prediques. Y por miedo a que no te vuelvan a preguntar, lo haces, pero metes la pasta hasta el fondo, hablas un montón de tonterías, subes a Abraham al arca, pones a Noé frente a la zarza y aseguras que Jacob fue uno de los discípulos. Haces un lío. Luego sigues predicando y obviamente te rechazan, no tienes la preparación. Y te siguen rechazando, se burlan de ti, y así durante unos 10 años. Luego te invitan al primer país fuera del tuyo a dar una conferencia, pero no te dan un solo peso y apenas te cubren el boleto de regreso. Y el patrón seguirá así durante 15 años más. Te estafan, en lugar de ofrendas de amor te dan ofrendas de odio, te la pasas llorando, no entendiendo cómo existen tantos anfitriones que se dicen cristianos, que hasta levantan ofrendas para el invitado, o sea, para mí. Luego se la quedan, te estafan, te mienten, te roban, te timan. Y un buen día, luego de unos 25 años así, harto de eso, armas tu propia estructura, tu equipo, y ya no dejas que te invite nadie, las productoras serias comienzan a contratarte, te pagan por adelantado y finalmente tienes esa linda vida de viajar por el mundo y que te paguen. Ahí es cuando me respondo, ya todo eso no lo paso ni loco. Que alguien me invite ya y me pague todos los gastos. Yo me quiero dedicar a ministrar. Y le respondo, el día que los cerdos vuelen, ternura, lo vas a lograr. Por eso hay que vivir intencionalmente. Dios nos dio una pequeña medida de lo que Él posee sin límite, la capacidad de escoger. Los psicólogos usan palabras como iniciativa, ser proactivo, aceptar responsabilidad, pero no se trata de conceptos psicológicos solamente. Se conecta con lo que significan ser creados a la imagen de Dios. Dijo Dios, hagamos el ser humano a nuestra imagen y semejante y que tenga dominio. Dominio es una palabra del reino. El plan de Dios es que todos tomemos decisiones. Una de las experiencias más devastadoras de la vida es el sentido de que lo que hago no le importa a nadie. Una de las investigaciones más importantes en cuanto a la depresión, llevada a cabo durante las últimas décadas, fue una serie de experimentos que demostraron que la depresión es producida por un sentido de impotencia aprendida. Los investigadores indujeron a grupos de perros a una serie de pequeñas descargas eléctricas. Y algunos perros aprendieron que podían detener dichas descargas con saltar una pared A otros perros les indujeron descargas al azar. El segundo grupo se echó al suelo y abandonó todo intento de hacer algo hasta de vivir. Luego los pusieron a esos perros en el ambiente que podían detener las descargas con solo saltar una pared. Nunca lo intentaron. Habían aprendido que eran impotentes. Y los seres humanos somos aún más vulnerables a esa impotencia aprendida. De acuerdo con los psicólogos, en los campos de concentración o en ambientes de prisioneros de guerra, lo que más diferencia a las personas que se dan por vencidas a las que se mantienen fuertes es el sentido de que todavía pueden tomar pequeñas decisiones, ejercer el control de algo, aunque sea chiquito. En los hogares de ancianos, decisiones tan triviales como decidir qué película ver o cómo acomodar la almohada esa noche mejora la salud. El bienestar emocional hace que baje el índice de la mortalidad, porque la vejez no llega la muerte no llega con la vejez, sino que llega con el olvido. Cuando nos olvidamos por qué hacemos lo que hacemos, cuando no tenemos ningún poder de decisión. Daniel prosperó porque aún en el exilio se negó a creer que era impotente. Y todos vamos a pasar algún tiempo en Babilonia, todos. A veces los sueños no se van a cumplir, la salud va a desaparecer, la esperanza se va a desvanecer. La pregunta clave no es qué perdí, sino qué me queda. ¿Qué pequeña decisión yo todavía puedo tomar? Porque nosotros no somos nuestro cuerpo, no somos nuestro empleo, ni nuestra profesión, ni nuestro título, no somos nuestro éxito, ni lo que tenemos. No somos lo que opinan de nosotros, ni nuestro jefe, ni los compañeros, ni los amigos, ni los enemigos. Nuestras circunstancias o limitaciones no nos definen. Una pandemia no nos define, una enfermedad no nos define. Perder un empleo no nos define. No nos define lo que nos pasa. Viktor Frankl, que habrán oído, era un psiquiatra muy respaldado, muy respetado en Viena, perdió todo cuando los nazis asumieron el poder. Le quitaron su casa, su carrera, su libertad. Sus padres, su hermano y su esposa, toda su familia, a excepción de su hermana, fueron asesinados en hornos de gas. Y Frankl pasó años en Auschwitz, donde lo golpearon, lo privaron de comida, lo maltrataron, lo deshumanizaron, donde a diario veía morir a sus compañeros. El manuscrito que había consagrado su vida, que había puesto toda su esperanza académica, fue encontrado y destruido. Y el sufrimiento y la tortura a la que fue sometido Frank es difícil de asimilar. Lo obligaron a competir con otros prisioneros por resto de comida, lo obligaron a trabajar en la nieve sin zapatos, lo obligaron a observar la ejecución random, aleatoria, de sus amigos por capricho de un guardia. Nunca sabía de un día para otro si lo obligarían a palear las cenizas de lo que habían sido los cuerpos de sus amigos o él sería parte de esas cenizas. Entonces, poco a poco, demacrado, desnudo, humillado, enfermo, sin esperanza razonable ni de reunirse con los seres queridos, Frank empezó a darse cuenta que le quedaba una libertad, una que no podían haberle quitado los guardias. Vio como algunos prisioneros que se morían de hambre, pero aún así le ofrecían pan a otros, lo compartían. Vio como que algunos que estaban debilitados intentaban consolar a otros que estaban más debilitados. Y se dio cuenta, la famosa frase, se le puede quitar al hombre todo, excepto una cosa, la última de las libertades humanas. La de decidir, la actitud que tendremos, cualesquiera sean nuestras circunstancias, la de escoger el rumbo que vamos a tomar. Y en ese campo, Frank empezó a tomar pequeñas decisiones. No podía tomar decisiones significativas como me voy, pero decidió que iba a atesorar el recuerdo de sus seres queridos, que como médico brindaría la ayuda que le fuera posible a los demás. Buscó cómo ejercer la libertad interna, como Daniel, no contaminarse. Se volvió consciente en cuanto a tomar decisiones, el decidir qué iba a pensar, en qué recuerdos iba a meditar antes de dormir, qué palabras diría, cómo las diría, qué ayuda ofrecería, cómo respondería ante la humillación, cómo caminaría, cómo mantendría la frente en alto. Y la libertad de Frank empezó a cundir. Un escritor lo describe de la siguiente manera: sus guardias tenían más permiso, podían irse del campamento, caminar por donde diera la gana, gastar cuanto quisiera, pero Frank tenía mucha más libertad que sus guardias. La libertad de Frank estaba acá y acá. Entonces lo diré otra vez, tenemos que vivir intencionalmente. Hay una famosa autora llamada Eladia Blázquez que compuso una canción bellísima titulada Honrar la vida, y entre otras cosas dice: no, permanecer y transcurrir no es perdurar, no es existir, mucho menos honrar la vida. Merecer la vida no es callar ni consentir tantas injusticias repetidas. Honrar la vida es una virtud, es dignidad y es la actitud de identidad más definida. Merecer la vida es erguirse vertical más allá del mal, de las caídas. Eso de durar y transcurrir no nos da derecho a presumir, porque no es lo mismo que vivir, honrar la vida. Vivir es una cosa y honrar la vida es otra. Y para comenzar a honrar la vida, vamos a la práctica, al recetario. Sería bueno tomarnos 10 días como Daniel. Él dijo, 10 días con otra dieta y luego ve mi rostro. Tomemos 10 días para algo. Elegir un aspecto en el que podamos tomar una pequeña medida, 10 días. Y durante 10 días, escoger honrar a Dios en ese aspecto. Tal vez tenga que ver con algo que comemos. 10 días sin tomar alcohol. 10 días sin carbohidratos. Quizá tenga que ver con lo que escogemos para alimentar nuestra mente. 10 días sin ver basura. Sin alimentarme de fake news ni de series que no me suman. No porque estoy haciendo un juicio de valores legalista, sino 10 días de determinación. Tal vez necesitamos pasar 10 días sin quejarnos. 10 días sin chisme. Quizás podamos pasar 10 días en pensar todas las decisiones que tenemos a nuestra disposición. Algunas son absurdamente pequeñas. Podemos decir, voy a dormir del lado opuesto de la cama. Podemos coger la ropa que nos pondremos, cambiar de outfit, decir, voy a cambiar un poco la ropa. Podemos decidir lo que leeremos, lo que escucharemos, a quién llamaremos por teléfono, a quién atenderemos y a quién no, las notas que escribimos, la música que vamos a consumir, el camino que tomaremos al trabajo, la hora en que nos vamos a levantar el sábado, no lo sé. Y algunas serán más grandes. Podemos decidir que no le permitiremos a nuestro jefe o a nuestra pareja o a nuestros padres el poder de establecer nuestro estado de ánimo a lo largo del día, según el trato que nos haya dado. Podemos decir, voy a tomar la decisión de que nadie tenga el poder de regular el gozo que Dios me ha dado. Nadie me ha de robar el gozo. Al igual que Daniel, podemos escoger. Nunca rindamos nuestro espíritu, como Frank, como Víctor Frank. No dejemos que nos cercenen el alma, porque no hay prótesis para eso. Nunca cedamos emocionalmente. Tomemos decisiones, tracemos límites. Cuando digamos no, hay gente que se va a ofender. Sí. Hay amigos que decían que eran amigos y nos damos cuenta que no lo eran. Lo eran porque decíamos sí a todo. Éramos condescendientes y aplaudíamos como focas. Cuando digamos no, se irán. Bendito el día que se vayan. Hagamos algo. Cuando no estemos seguros de lo que debemos hacer, hagamos algo. Cuando digamos, pero no sé qué hacer, aunque sea algo pequeño. El hecho de actuar ayuda a impedir que caigamos en la impotencia. Encontremos el sentido al sufrimiento. Quizá por medio de nuestro sufrimiento tenemos la capacidad de ayudar a otro. Cuando decidimos honrar a Dios con nuestro corazón, Él participa en algo que no podemos prever. No vivas muriendo, muere viviendo. Que la muerte te sorprenda vivo. Vamos a pedirle hoy al Señor que confirme el don de poder honrar la vida.
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Por tanto, no tienes excusa tú, quien quiera que seas, cuando juzgas a los demás, pues al juzgar a otros te condenas a ti mismo, ya que practicas las mismas cosas. Ahora bien, sabemos que el juicio de Dios contra los que practican tales cosas se basa en la verdad. ¿Piensas entonces que vas a escapar del juicio de Dios tú que juzgas a otros y sin embargo haces lo mismo que ellos? ¿No ves que desprecia las riquezas de la bondad de Dios, de su tolerancia y de su paciencia al no reconocer que su bondad quiere llevarte al arrepentimiento? El juicio de Dios es justo, mi amado hermano. Pero tú no tendrás excusa delante de Dios, porque con lo que juzgas a otro, te juzgas a ti mismo. Estas son palabras del apóstol Pablo a los romanos que compartimos contigo en Música en la Noche.

Por lo tanto, hermanos, tomando en cuenta la misericordia de Dios, les ruego que cada uno de ustedes, en adoración espiritual, ofrezca su cuerpo como sacrificio vivo, santo y agradable a Dios. No se amolden al mundo actual, sino sean transformados mediante la renovación de su mente. Así podrán comprobar cuál es la buena voluntad de Dios, agradable y perfecta. Palabra del apóstol Pablo que compartimos contigo en Música en la Noche.

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Ahí donde tú estás, dile al Espíritu Santo, Espíritu de Dios, sopla sobre mí. Y me dijo el Señor,

que soplas, mi Dios. Mis amados hermanos, hay quienes dicen que ser judío es mejor que ser gentil. Pablo dice, ¿a qué conclusión llegamos? ¿Acaso los judíos somos mejores? De ninguna manera. Ya hemos demostrado que tanto los judíos como los gentiles están bajo el pecado. Así está escrito, no hay un solo justo, ni siquiera uno. No hay nadie que entienda, nadie que busque a Dios. Todos se han descarriado, aún se han corrompido. No hay nadie que haga lo bueno, no hay uno solo. Su garganta es un sepulcro abierto, con su lengua profieren engaños, veneno de víbora hay en sus labios, llena está su boca de maldiciones y de amargura, veloces son sus pies para ir a derramar sangre, dejan ruina y miseria en sus caminos y no conocen la senda de la paz, no hay temor de Dios delante de sus ojos. Ahora bien, sabemos que todo lo que dice la ley lo dice a quienes están sujetos a ella, para que todo el mundo se calle la boca y quede convicto delante de Dios. Por tanto, nadie será justificado en presencia de Dios por hacer las obras que exige la ley. Más bien, mediante la ley, cobramos conciencia de nuestro pecado. Palabras de Pablo que compartimos con usted en Música en la Noche.

La vida no es un cesto de cerezas y hay que hacer un montón de cosas que no deseas hacer y muchas veces no consigues hacer lo que quieres, cuando quieres. Y a menudo hay que agachar la cabeza y pasar por el aro.

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9: El libro de Salmos, Salmo 111.
10: Alabado sea el Señor. Daré gracias al Señor con todo mi corazón al reunirme con su pueblo justo. ¡Qué asombrosas son las obras del Señor! Todos los que se deleitan en Él deberían considerarlas. Todo lo que Él hace revela su gloria y majestad. Su justicia nunca falla. Él nos hace recordar sus maravillosas obras. ¡Cuánta gracia y misericordia tiene nuestro Señor! Da alimento a los que le temen. Siempre recuerda su pacto. Ha mostrado su gran poder a su pueblo al entregarle las tierras de otras naciones. Todo lo que hace es justo y bueno, y todos sus mandamientos son confiables. Siempre son verdaderos para ser obedecidos fielmente y con integridad. Él pagó el rescate completo por su pueblo y les ha garantizado para siempre el pacto que hizo con ellos. ¡Qué santo e imponente es su nombre! El temor del Señor es la base de la verdadera sabiduría. Todos los que obedecen sus mandamientos crecerán en sabiduría. ¡Alábenlo para siempre!
9: El libro de Jeremías. Capítulo 19.
11: Esto me dijo el Señor.
12: Ve y compra una vasija de barro. Después pide a algunos de los líderes de tu pueblo y a los sacerdotes que te sigan. Vete por la puerta de las ollas rotas al basurero en el valle de Ben Hinnom y dales este mensaje. Diles: reyes de Judá y ciudadanos de Jerusalén, escuchen este mensaje del Señor. Esto dice el Señor de los ejércitos celestiales, Dios de Israel. Traeré un terrible desastre a este lugar, y a los que se enteren les zumbarán los oídos. Pues Israel me ha abandonado y convirtió este valle en un lugar de maldad. La gente quema incienso a dioses ajenos, ídolos nunca antes conocidos por esta generación, ni por sus antepasados, ni por los reyes de Judá. Y han llenado este lugar de sangre de niños inocentes. Han construido altares paganos a Baal, y allí queman a sus hijos en sacrificio a Baal. Jamás ordené un acto tan horrendo. Ni siquiera me pasó por la mente ordenar semejante cosa. Así que, atención, se acerca la hora, dice el Señor, cuando ese basurero ya no será llamado más Tofet ni Valle de Ben Hinnom, sino Valle de la Matanza. Trastornaré los planes cuidadosos de Judá y Jerusalén. Dejaré que los ejércitos invasores masacren a la gente y dejaré los cadáveres con comida para los buitres y los animales salvajes. Reduciré a ruinas a Jerusalén y así la haré un monumento a su necedad. Todos los que pasen por allí quedarán horrorizados y darán un grito ahogado a causa de la destrucción que verán. Me ocuparé de que sus enemigos sitien la ciudad hasta que no haya más comida. Entonces, los que queden atrapados adentro se comerán a sus hijos, a sus hijas y a sus amigos. Caerán en una profunda desesperación. Jeremías, rompe en pedazos a la vista de estos hombres la vasija que trajiste. Luego diles, esto dice el Señor de los ejércitos celestiales. Así como esta vasija está hecha pedazos, así haré pedazos a la gente de Judá y de Jerusalén, de tal manera que no habrá esperanza de reparación. Enterrarán a sus muertos aquí en Tofet, el basurero, hasta que ya no haya más lugar. Esto le haré a este lugar y a su gente, dice el Señor. Haré que esta ciudad sea profanada como Tofet. Efectivamente, todas las casas de Jerusalén, incluso el palacio de los reyes de Judá, quedarán como Tofet, es decir, todas las casas donde quemaron incienso en las azoteas en honor a los astros como si fueran dioses, o donde derramaron ofrendas líquidas a sus ídolos.
13: Después de transmitir el mensaje, Jeremías regresó de Tofet, el basurero, y se detuvo frente al templo del Señor. Allí le dijo a la gente:
14: esto dice el Señor de los ejércitos celestiales, Dios de Israel. Traeré desastre sobre esta ciudad y las aldeas vecinas, como lo prometí, porque tercamente se negaron a escucharme.
9: El libro de Jeremías, capítulo 20.
13: Ahora bien, Pasur, hijo de Immer, el sacerdote encargado del templo del Señor, oyó lo que Jeremías profetizaba. Así que arrestó al profeta Jeremías, ordenó que lo azotaran y que lo pusieran en el cepo junto a la puerta de Benjamín en el templo del Señor. Al día siguiente, cuando al fin Pasur lo puso en libertad, Jeremías dijo:
14: Pasur, el Señor te ha cambiado el nombre. De ahora en adelante serás llamado el hombre que vive aterrorizado. Pues esto dice el Señor: enviaré terror sobre ti y todos tus amigos, y verás cuando sean masacrados por las espadas del enemigo. Entregaré al pueblo de Judá en manos del rey de Babilonia. Él los llevará cautivos a Babilonia o los traspasará con la espada. Y dejaré que tus enemigos saqueen a Jerusalén. Todos los tesoros famosos de la ciudad, las joyas preciosas, el oro y la plata de tus reyes serán llevados a Babilonia. En cuanto a ti, Pasur, tú y todos los de tu casa irán cautivos a Babilonia. Allí morirán y serán enterrados. Tú y todos tus amigos a quienes profetizaste que todo iría bien. Oh, Señor, me engañaste y yo me dejé engañar. Eres más fuerte que yo y me dominaste. Ahora soy objeto de burla todos los días. Todos se ríen de mí. Cuando hablo, me brotan las palabras. Grito violencia y destrucción. Así que estos mensajes del Señor me han convertido en objeto de burla. Sin embargo, si digo que nunca mencionaré al Señor o que nunca más hablaré en su nombre, su palabra arde en mi corazón como fuego. Es como fuego en mis huesos. Estoy agotado tratando de contenerla. No puedo hacerlo. He oído los muchos rumores acerca de mí. Me llaman el hombre que vive aterrorizado. Me amenazan diciendo, si dices algo, te denunciaremos. Aún mis viejos amigos me vigilan, esperando que cometa algún error fatal. Caerá en su propia trampa, dicen. Entonces nos vengaremos de él. No obstante, el Señor está a mi lado como un gran guerrero. Ante él, mis perseguidores caerán. No pueden derrotarme. Fracasarán y serán totalmente humillados. Nunca se olvidará su deshonra. Oh, Señor de los ejércitos celestiales, tú pruebas a los justos y examinas los secretos y los pensamientos más profundos. Permíteme ver tu venganza contra ellos, porque a ti he encomendado mi causa. Canten al Señor, alaben al Señor, pues al pobre y al necesitado los ha rescatado de sus opresores. Sin embargo, maldigo el día en que nací, que nadie celebre el día de mi nacimiento. Maldigo al mensajero que le dijo a mi padre, buenas noticias, es un varón. Que lo destruyan como las ciudades de la antigüedad que el Señor derribó sin misericordia. Asústenlo todo el día con gritos de batalla, porque no me mató al nacer. Oh, si tan solo hubiera muerto en el vientre de mi madre. Si su cuerpo hubiera sido mi tumba, ¿por qué habré nacido? Mi vida entera se ha llenado de dificultades, de dolor y de vergüenza.
9: El libro de Jeremías, capítulo 21.
13: El Señor habló por medio de Jeremías cuando el rey Sedequías envió a Pasur, hijo de Malquías, y al sacerdote Sofonías, hijo de Maaseías, para hablar con el profeta. Le suplicaron:
15: por favor, habla el Señor por nosotros y pídele que nos ayude. El rey Nabucodonosor está atacando a Judá. Quizá el Señor sea misericordioso y haga un poderoso milagro como lo ha hecho en el pasado. Tal vez obligue a Nabucodonosor a que retire sus ejércitos.
13: Jeremías respondió:
14: regresen al rey Sedequías y díganle, esto dice el Señor, Dios de Israel. Haré que tus armas no sirvan contra el rey de Babilonia ni contra los babilonios que te atacan fuera de tus murallas. Es más, traeré a tus enemigos al mismo corazón de la ciudad. Yo mismo pelearé contra ti con mano fuerte y brazo poderoso, porque estoy muy enojado. Me has puesto furioso. Enviaré una plaga terrible sobre esta ciudad y morirán tanto la gente como los animales. Después de todo eso, dice el Señor, entregaré al rey Sedequías, a sus funcionarios y a todo el que en la ciudad sobreviva a la enfermedad, a la guerra y al hambre, en manos del rey Nabucodonosor de Babilonia y de sus otros enemigos. Él los masacrará y no les mostrará misericordia, piedad o compasión. Dile a todo el pueblo, esto dice el Señor, elijan entre la vida y la muerte. Todo el que permanezca en Jerusalén morirá por guerra, enfermedad o hambre. Pero aquellos que salgan y se entreguen a los babilonios vivirán. Su recompensa será la vida. Pues he decidido traer desastre y no bien a esta ciudad, dice el Señor. Será entregada al rey de Babilonia, quien la reducirá a cenizas. Dile a la familia real de Judá, escuchen el mensaje del Señor. Esto dice el Señor a la dinastía de David. Hagan justicia cada mañana al pueblo que ustedes juzgan. Ayuden a los que han sufrido robos. Rescátenlos de sus opresores. De lo contrario, mi enojo arderá como fuego insaciable debido a todos sus pecados. Yo pelearé personalmente contra el pueblo en Jerusalén, esa poderosa fortaleza, contra el pueblo que se jacta. Nadie puede tocarnos aquí. Nadie puede entrar aquí. Y yo mismo los castigaré por ser tan pecadores, dice el Señor. Prenderé fuego a sus bosques, y ese fuego incendiará todo a su alrededor.
9: La carta del apóstol Pablo a los Efesios, capítulo 6, versículos 1 al 9.
16: Hijos, obedezcan a sus padres, porque ustedes pertenecen al Señor, pues esto es lo correcto. Honra a tu padre y a tu madre. Ese es el primer mandamiento que contiene una promesa. Si honras a tu padre y a tu madre, te irá bien y tendrás una larga vida en la tierra. Padres, no hagan enojar a sus hijos con la forma en que los tratan. Más bien, críenlos con la disciplina e instrucción que proviene del Señor. Esclavos, obedezcan a sus amos terrenales con profundo respeto y temor. Sírvanlos con sinceridad, tal como servirían a Cristo. Traten de agradarlos todo el tiempo, no solo cuando ellos los observan. Como esclavos de Cristo, hagan la voluntad de Dios con todo el corazón. Trabajen con entusiasmo, como si lo hicieran para el Señor y no para la gente. Recuerden que el Señor recompensará a cada uno de nosotros por el bien que hagamos, seamos esclavos o libres. Y ustedes, amos, traten a sus esclavos de la misma manera. No los amenacen. Recuerden que ambos tienen el mismo amo en el cielo, y él no tiene favoritos.
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0: Cuando contristamos al Espíritu Santo, nos afligimos. Él vive en mí, se entristece. Yo también me siento triste. Y creo que mucha de la depresión, desánimo, melancolía, temor, indiferencia, suicidio, ese abatimiento, sentimientos y actitudes de derrota, mucho de ello es porque estamos contristando al Espíritu Santo que vive en nosotros y nos sentimos tristes nosotros porque Él vive en nosotros. Y lo lamentable es que algunas veces podemos contristar a Dios y suponemos que Él aún está ahí. Y toma algún tiempo saber que no es así. Las cosas no son como eran, pero se preguntan qué pasó. Y hay un ejemplo en la Biblia donde dice que María y José con Jesús fueron al templo en Jerusalén. Y cuando regresaban a casa, suponían que Jesús estaba con ellos. Me pregunto cuántos suponemos que Él está con nosotros y nos vamos y Él se queda allá. Y hay una buena lección. Fueron un día de camino. Y entonces se dieron cuenta que Jesús no estaba con ellos. Oiga, les tomó 3 días hallarlo. Les tomó un día perderlo y 3 hallarlo. O sea, ¿cuál es el mensaje? A veces es más fácil perder esa presencia especial de Dios en nuestra vida que lo que es recuperarla. Por eso queremos ser cuidadosos en tomar este mensaje seriamente. Porque hay mensajes que deben inspirarnos al temor reverente. No es incorrecto a veces salir de la iglesia con un poquito de temor reverente y temblor. Esa palabra estaba fuerte. Aleluya. Y luego hablaremos un poquito más sobre esto. No es equivocado decir que debemos vivir más cuidadosamente. No contriste ni apague al Espíritu Santo. Cómo tratamos a la gente es la medida de muchas cosas en nuestra vida. Es la medida del carácter. Madurez espiritual. Muestra claramente la profundidad de nuestro amor. El amor no es teoría, no es un sermón. Es cómo tratamos a otros. Determina el nivel de unción que puede ser desatado en nuestras vidas. No necesariamente el nivel de unción que nos ha sido dado como don de Dios. Pero ¿cuánta de esa unción puede ser desatada en nuestras vidas? Algunos que están frustrados en su vida y especialmente frustrados en sus ministerios y sienten que hay tanto más en ustedes, pero no parecen lograrlo. Dios no permite que lo usen. Ay, yo no entiendo. Sé que soy llamado, tengo dones, lo sé muy bien, lo sé. Yo pasé por eso por años y años y años y años. Tenía dones, pero no fruto. Es cierto. ¿Y saben qué hacen con el fruto hoy? Cuando compra frutas en la tienda, no maduraron en la vid. Ya algunos saben lo que voy a estar diciendo. Jesús es la vid, nosotros las ramas. El fruto viene en las ramas. Dios quiere que demos fruto. Él es honrado y glorificado cuando esas ramitas dan fruto. Si se separa de la vid, no dará fruto. Y a fin de que el fruto esté lleno de nutrición, debe ser dejado madurar en la vid. Pero hoy día cortan todo verde por avaricia. No les importa si cuando llega a usted es nutritivo o no. Solo quieren su dinero. Y luego con gas, con una clase de gas lo bañan y eso les da calor y lo hace verse bueno. Así que usted compra frutas bonitas, pero sin sabor. Es cierto, todos hemos comprado frutas en la tienda, pagaron buen dinero, se veían lindas, van a casa y dijeron, qué mal saben. Esto no tiene sabor. ¿Sabe que eso pasa con muchos cristianos? La gente tiene dones dados por Dios, pero el fruto se desarrolla al permanecer en la vid, al estar en relación con la vid. el fruto madura, se desarrolla. Y hoy hay muchos cristianos que han sido cortados verdes. Moisés tenía un don. Él trató de ejercitarlo antes del tiempo de Dios, porque hubo un tiempo en la vida de Moisés cuando él fue un hombre muy crudo. Bueno, gloria a Dios, yo voy a ayudar a mi pueblo. Te voy a matar a ti. Y vio a un egipcio maltratando a uno de sus hermanos. Pensó que eso le daba licencia a hacer lo mismo. Igual como les dije, yo seré amable con usted hasta que me ofenda. Y cuando me ofenda, voy a hacerle exactamente lo que me hizo a mí. No. Dos errores no son la solución. Y esa es la parte difícil del asunto. Es la parte de continuar siendo bueno con alguien que no es bueno con usted. Y no hablo sobre el abuso y permitir que le caminen por encima. No hablo de eso. Pero les diré una cosa, si salimos en nuestra sociedad y actuamos como los demás, nunca mostraremos nada. Pasa alguien manejando. Yo he tenido experiencias con gente que hacen gestos obscenos solo porque me atravesé un poquito o un poquitito. Y están tratando de adelantar y se ponen. En otra ocasión yo hubiera dicho algo. Aún con la calcomanía cristiana y mi prendedor de Jesús, hubiera habido un día. ¿Sabe? Algunos cristianos, cuando están tras el volante, especialmente los hombres, como que se transforman. A veces mi esposo se convierte en otro ser humano cuando está detrás del volante. Y saben que tengo razón. A los hombres, sobre todo, no les gusta cuando alguien no hace lo que ellos supone que haga, cuando manejan. Y hubiera habido un día cuando iba a bajar mi ventana y saldría diciendo ¡ah! Pero ¿sabe qué? Ahora he aprendido. No vale la pena, si voy a contristar al Espíritu Santo en mi vida, actuar igual que usted. Si usted está aquí, yo estoy allá, ¿por qué bajarme a su nivel? Reconciliémonos y terminemos aquí. Dave es un hombre maravilloso, pero no le gusta cuando la gente no hace lo que se supone que hagan. Y a mí no me gusta cuando la gente no me atiende bien en un restaurante. Tenemos áreas, ¿verdad? La otra noche estábamos en un restaurante y el mesero que nos servía hizo el trabajo más terrible que he tenido. Y cada vez que queríamos que él viniera, teníamos que ir a donde él estaba, tocarle el hombre, porque estaba hablando con gente. Y era un restaurante de primera clase. Trajeron la comida, no estaba bien. No trajeron cosas que pedimos. No sé si lo han notado, pero cuando un mesero es malo, unos minutos antes de traer la cuenta se pone muy amigable, bien amigable. Dave estaba listo para pagar la cuenta y dije, si yo fuera tú, no le daría a ese hombre una propina del 20%. Porque él no se lo ganó y no lo merece. Y le dije, ese es el propósito de darles propinas, si dan buen servicio. Pero. Dave dijo, y él tenía razón. Bueno, normalmente yo estaría de acuerdo con eso, pero ¿sabes por qué le doy buena propina a la gente, sea que sirvan bien o no? Le dije, ¿por qué? Él dijo, porque todos te conocen a ti, y solo en caso de que este hombre sepa quién eres, no quiero que él pueda decir, los cristianos son baratos. Pero yo nunca hubiera pensado en eso, pero él es sensible. Yo decía, voy a tratarlo como él me trató a mí. Todos tenemos áreas donde actuamos así, pero digo eso porque solo porque alguien me trató mal no me da licencia a mí o el derecho de tratarlos igual. Un ministro me dijo el otro día, hablando de esta serie, dijo, todo eso está bien, pero yo soy bueno con la gente hasta que me traten mal. ¿Cuántos dicen amén? Están bien y contienen su coraje hasta que otro se enoja. Es la verdad. Nuestro andar en amor determina el nivel de unción que puede ser desatado en nuestra vida. ¿Están listos?
1: Nuestro propio andar en amor muestra también claramente. Y no les va a gustar esto, pero se los voy a probar escrituralmente. El nivel de nuestro propio andar en amor muestra cuánto amamos a Dios. Porque la Biblia dice, ¿cómo pueden decir que me aman si no me han visto? Y no pueden amar a su hermano, a quien sí han visto. Toma tiempo, pero lo comprenderán. Y la Biblia dice, nadie ha visto a Dios jamás. Pero si el amor está operando, Dios está presente. Así que cuando operamos en amor, y dirá, ¿y qué es amor? El amor es paciente, benigno, humilde, afable, manso. El amor no es celoso ni tiene envidia. No es enojadizo, no es rudo. ¿Sabe? La Biblia dice que el amor no es áspero. Un día habían dos damas en la librería que empezaron a pelear sobre cuál iba a comprar el último álbum sobre el amor que quedaba en la mesa. Imagínenselo. Se sentaron en la reunión, me escucharon predicar sobre el amor, fueron a la librería y se pelearon por el álbum, quién iba a comprar la última cinta. El año pasado en una reunión, dos damas en esta área se sentaron en la misma silla porque reclamaban que el asiento era de ellas. Fueron a almorzar y ninguna de las dos se movía y se sentaron en la misma silla. Bueno, yo vine aquí por una palabra de Dios, no vine para oír esas cosas bobas. Pero esto es exactamente lo que hay que oír. Este es un buen mensaje que está en la palabra. Pero el que tiene bienes en este mundo, recursos para sustentar la vida, y ve a su hermano tener necesidad, y cierra contra él su corazón de compasión, y cierra contra él su corazón de compasión, ¿cómo mora el amor de Dios en esa persona? Cuanto amo a Dios se muestra en cómo trato a otros. Y puedo llevarles a otras escrituras, le daré referencias. Puede mirarlo usted solo. Primera de Juan 4, 7 y 8 dice lo mismo. Primera de Juan 4, 11 virtualmente dice lo mismo. ¿Saben qué? Cuando reciben a Cristo como su Salvador, reciben un nuevo corazón.
2: Aquí concluye el mensaje de hoy. 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
1: Corría el 22 de junio de 1986. 22 de junio del 86, hagamos memoria. Estadio Azteca, México. Ex otrora Distrito Federal, actualmente Ciudad de México, se disputaban los cuartos de final del Mundial 86 entre Argentina e Inglaterra. En el minuto 51, exactamente, el partido seguía empatado 0-0. Diego Maradona filtra un pase buscando a su compañero, Valdano se llamaba. La pelota no llegó limpia porque un jugador inglés se interpuso para cortar la jugada. La idea de Maradona era tirar un centro. Y al intentar rechazar la pelota hacia atrás para su propio arquero, estoy hablando del jugador inglés, terminó lanzando un centro que habilitó a Maradona otra vez. Y Diego saltó junto al arquero inglés, se llamaba Peter Shilton, que era mucho más alto. Y viendo que no iba a llegar con la cabeza, Diego, como todo argentino, estiró disimuladamente el brazo izquierdo y la golpeó con el puño. Y el árbitro no vio la infracción y dio el gol por válido, a pesar de todas las protestas furiosas de los jugadores ingleses. Obviamente, en el Mundial de México 86, el sistema de video arbitraje, el VAR, no existía. Y las decisiones dependían exclusivamente de la tracción a sangre, del árbitro principal y los jueces de línea, que no lo vieron. Y luego en la conferencia de prensa, muy pícaro, Maradona bautizó irónicamente la jugada diciendo que el gol había sido marcado un poco con su cabeza y otro poco con la mano de Dios, ¿no? Convirtiendo esa trampa en uno de los momentos más míticos, más debatidos de la historia del deporte y la historia, en este caso, del fútbol. Todos los juegos, todos los deportes tienen sus reglas. En el tenis, un jugador comienza vestido de una manera y debe finalizar todos los sets vestido de la misma forma, con las mismas prendas con las que comenzó, incluyendo si tenía un gorro o es descalificado. Ustedes dirán, ¿y por qué? No es regla de juego del tenis. En el atletismo, si se quita la camiseta porque está transpirado, por lo que sea, queda automáticamente descalificado. En el boxeo no se permite pegar debajo del cinturón. En natación, los movimientos de los brazos tienen que ser simultáneos, siempre siguiendo un plano horizontal, la espalda plana, como nos decían en la secundaria cuando íbamos a aprender natación, la cabeza baja y las nalgas altas. Así se nada. En el golf, nadie puede llevar más de 14 palos, no le puede pedir consejos a nadie que no sea su propio compañero o es descalificado. Pero siempre, a pesar de todas las reglas, de manera muy frecuente, nosotros solemos encontrarle la vuelta a las reglas, ¿no? Para tratar de hacer un gol con la mano de Dios, diría Maradona. Los boxeadores pegan donde no deben, los atletas toman esteroides, a veces son descubiertos, a veces no. Algunos jugadores simulan infracciones para que les cobren un penal que no existió. La trampa vive en nosotros. Todos tratamos de ocultar nuestra deshonestidad. De hecho, si hoy hiciera una encuesta y dijera, ¿cuántos de aquí se consideran deshonestos? Nadie diría, sí, yo soy el rey de los deshonestos. No, lo tratamos de ocultar. Y los juegos siempre, los juegos, ya sea un juego de mesa o un juego de alta competición, siempre ponen a prueba nuestra integridad. Y esto de las reglas nos lleva a una cuestión más profunda, que es el asunto del carácter, de qué estamos hechos, ¿no? Porque si tenemos inteligencia suficiente, algo de picardía o de astucia, es posible que seamos capaces de encontrarle la vuelta a las reglas y hacer goles con la mano de Dios, ¿no? Había una frase que decía por ahí cuando yo era chico, echa la ley, echa la trampa. Pero eso no impide que violemos nuestro carácter necesariamente. Porque podemos tratar de aplicar astucia a las reglas y hasta es posible que nos salgamos con la nuestra de tanto en tanto y tal vez incluso logremos convencernos a nosotros mismos que estamos haciendo bien, ¿no? Sin embargo, nunca podemos aplicarle astucia a la integridad. Integridad significa entereza. Integridad no es lo mismo que honestidad, hablaré de eso en un momento, pero integridad tiene que ver con ser entero, entera, la misma persona, en privado o en público. Hace muchos años Aristóteles dijo que la pregunta central de la vida no era ¿qué haré con mi vida?, sino ¿en qué clase de persona me estoy convirtiendo? Cuando uno tiene menos de 20 años, uno se pregunta ¿qué voy a hacer? Cuando somos chiquititos soñamos con ser astronautas, bailarinas, jugadores de fútbol en las grandes ligas, etc. Después uno va teniendo una dosis de realismo y dice, bueno, ok, voy a ser jardinero, médico, ingeniero, plomero, lo que sea. Pero a medida que pasan los años y pasamos la mediana edad, la pregunta era la que Aristóteles sostenía. ¿En qué clase de persona me estoy convirtiendo? Y ya no es importante a qué nos dedicamos, la profesión, el oficio, el diploma que cuelga en la pared, porque todo eso queda herrumbrado, amarillento, todo se vuelve pútrido, como digo siempre, en la gran democracia de la descomposición. Lo que nos va quedando es en quién me estoy convirtiendo, una buena persona o en una persona taimada, tramposa, entre otras cosas. Entonces las cuestiones de integridad siempre van a surgir, y más cuando vamos madurando y creciendo. Nos damos cuenta que los políticos urden sus promesas, los ejecutivos, los grandes ejecutivos que no tienen la necesidad de hacerlo, evaden impuestos, un montón de damas que se niegan que tienen Botox y asegura que no se les arruga la frente porque es su genética. Desde algo pequeño hasta lo más sórdido solemos mentir, trampear. Los que buscan trabajo adornan sus hojas de vida. Los talleres mecánicos abultan sus facturas. Los estudiantes usan inteligencia artificial o el famoso copio y pego de internet para las tareas, para las tesis de la escuela. Ahora hay algoritmos que descubren eso. Los cónyuges se mienten con respecto a la fidelidad, y si son fieles explícitamente, quizás sean infieles en la mente y en el corazón, pero no lo dicen. Los adolescentes le mienten a los padres respecto a dónde estuvieron y por qué regresaron a altas horas de la noche. Los padres quebrantan promesas que le hicieron a sus hijos. Y hacemos esto a pesar de que las Escrituras nos dicen en Efesios 4:25, por lo tanto, dejando la mentira. Pablo da por sentado de que uno nace y lo primero que hace es mentir. Yo decía hace un par de semanas que los expertos concluyeron que el bebé, cuando ya tiene 5 o 6 meses, sabe cómo manipular a su mamá con el llanto. Y sabe que si finge llorar, la mamá vendrá en su ayuda. O sea, el niño aprende a mentir antes que hablar. Entonces Pablo dice, dejando esa mentira, hable cada uno a su prójimo con la verdad. Colosenses 3:9 dice, dejen de mentirse unos a otros. Otra vez, dando por sentado que nos mentimos. Ahora, dice Pablo, que se han quitado el ropaje de la vieja naturaleza de sus vidas. Ahora que se fue esa escenografía falsa de papel maché, ese cartón pintado de tener que fingir, dejen de mentir, dice Pablo. Proverbios 11:1, nos vamos a Salomón y dice, el Señor aborrece las balanzas adulteradas, pero aprueba las pesas exactas. Aborrece aquel que abulta las cuentas, que miente, que regatea cuando no tendría que hacerlo. Entonces, cuando le decimos a alguien, y esto es porque esto va en todo en la vida cotidiana, le decimos a alguien, voy a estar orando por ti. A lo mejor hasta es un cliché. Sí, voy a orar. ¿Realmente nos acordamos de orar por esa persona alguna vez? Hay de los que dicen, yo sí lo hago. Otros no. Decimos, sí, voy a estar orando por ti, ni nos acordamos. Porque vivimos en los rieles, transitando los rieles de la mentira, mentiras piadosas, o creemos que son mentiras que no son tan importantes. Entonces, lo que resulta peor en este autoengaño es nuestra manera de explicar el comportamiento de los demás. Porque uno tiende a explicar nuestro mal comportamiento con circunstancias atenuantes, a través de nuestras motivaciones. ¿Por qué te quedaste con un dinero que no era tuyo? Bueno, mi interés no era robar, pero lo interpreté como que Dios me quería bendecir. Mi motivación no era hacer mal. Ahora, si vemos el mal comportamiento en el otro, lo vemos como defectos de su carácter, no lo juzgamos por las motivaciones. Nosotros le gritamos a nuestro hijo en la tienda y es porque se portó tan mal que agotaría la paciencia de un monje tibetano marihuanero tomando una caipirinha en Cancún. ¡Me volvió loco! ¡Exploté! Si una señora le grita a su hijo en la tienda, es que nunca debió haber sido madre y el Estado tendría que quitarle la custodia de esa criatura. Nunca decimos pobre mujer, a lo mejor también. Esto es la gota que rebasó su vaso. Nos hacen una multa por exceso de velocidad y bueno, el policía quería cumplir su cuota diaria. Al vecino le hacen una multa por exceso de velocidad y decimos, bueno, es que es imprudente para manejar. No deberían darle licencia a ningún chino. Integridad es jugar conforme a las reglas de juego. Las legales, las de la vida, las espirituales. Siempre en algún momento llega a Estados Unidos algún amigo mío, alguien que se crió en mi país, y me pide un consejo cuando viene a vivir acá. Y yo siempre les doy una recomendación fundamental, que es la primera que me dieron hace muchos años. Y lo agradezco profundamente. Le digo, mira, Estados Unidos no es la panacea, no es necesariamente lo que suele verse de afuera. Tiene muchos defectos como todo el resto de los países que integran el globo terráqueo. Pero tienes que saber una sola cosa que te permitirá sobrevivir en este país. Aquí, la mentira es un crimen. Y los hispanos fuimos criados en la cultura de la mentira. Desde los políticos que en la campaña prometen y después no cumplen, desde los que mienten en su declaración de impuestos, de que nosotros mentimos, de la mordida, de cómo podemos arreglar a policía, desde mandar un billetito junto con la licencia para que no nos haga la multa. Nosotros venimos de que nuestra cultura es corrupta. Por nuestra salud mental tenemos que saber eso. Yo vengo de un país donde la cultura es corrupta, donde te dicen, estúpido, ¿para qué hablaste si pudiste haberlo sacado gratis? ¿Por qué no dijiste que no tienes recursos si te dan esto? ¿Es cuánta ventaja puedo sacar? Claro, algunos explicarían, bueno, que si el gobierno roba, yo también tengo que robar. Para todo hay explicación. Lo cierto es que, en definitiva, de donde nosotros venimos, somos culpables hasta que se demuestre lo contrario. Aquí se cree en la inocencia, se presume la inocencia hasta que se demuestre lo contrario. Entonces la mentira es un crimen, no es un tema menor, que la Constitución de los Estados Unidos de América está basada en las Escrituras. Entonces es más que un pliego de derechos. No podemos evadir impuestos, no podemos vivir del engaño toda la vida, no podemos ser más listos que un sistema que está perfectamente cruzado para detectar a los mentirosos. Yo conocí una dama de la congregación hace muchos años, ya no vive aquí, que estaba indocumentada, y cuando un policía le pide su licencia de conducir, ella alegó que se la olvidó en su casa, aunque en realidad no tenía ningún tipo de documentación. Entonces el policía le hizo un warning, que es una advertencia, esto lo aclaro para gente de otros países, y la deja ir, ¿no? 10 años más tarde, ella, luego de contactar con un abogado, hizo todo para hacerse residente, pero aparece en su récord, en sus antecedentes, que le había mentido a un oficial. Dijo, usted dijo que se había olvidado la licencia en su casa y en ese momento usted no tenía licencia. Ella dijo, sí, bueno, me puse nerviosa, no sabía qué decir. La cosa es que la deportaron porque no iban a darle papeles a alguien que le había mentido a un oficial. Por eso siempre mi consejo a cualquier amigo que me dice, voy a vivir allá, le digo, bueno, algo que vas a ser muy tentado de inicio, vas a pensar que los americanos o los norteamericanos, que los gringos son idiotas, que construyeron este país porque no son tan listos como nosotros. Entonces no trates de burlar al sistema porque va a ser una carrera muy corta y el sistema mismo te va a eyectar. El sistema norteamericano es lo que se implementa en muchas iglesias y reconozco, aunque esto me cause críticas, que la hemos implementado en River. Cuando una iglesia es sólida y su liderazgo está comprometido, el chismoso, divisionista, que viene de chisme y de chisme y que le encanta el espíritu de Doña Florinda o de la Chapoy, cuando llega a River es eyectado, ni siquiera hay que ubicarlo, solo el sistema lo eyecta, porque no hay muchos oídos que se prestan a su verborrea venenosa. Entonces, cuando viene con una cultura de otras congregaciones, de dividir, de hablar por detrás, se da cuenta que la mayoría va para otro lado. El sistema mismo lo eyecta y termina diciendo, no, ahí no te dan amor, nadie me preguntó mi nombre, me terminé yendo. No, lo que la gente, la mayoría, no está diciendo es que no encontró un caldo de cultivo para su chisme. Esto pasa a nivel país, pasa a nivel congregación, pasa a nivel empresa. Toda empresa, toda compañía tiene una cultura, un manual de estilo. Cuando uno llega nuevo a una empresa, si el empleado viejo te dice, no, no, no, acá no llegues antes de las 9, ¿eh? El horario tuyo es a las 9, 9:00, tienes que entrar porque nos deja mal a todos. Esa cultura, uno la absorbe y dice, ok, aquí no se hace la milla extra. Aquí tengo que entrar exactamente el horario que me dice. A las 5 te vas, ¿eh? No te vas a quedar 5:10 porque nos haces quedar mal a todos. A las 5 me voy. La cultura nociva se contagia. Como también se contagia, no, no, no, no, acá no tenemos horarios porque nos pagan tan bien, nos valoran tanto, ven tu esfuerzo, que si te tienes que quedar de más, quédate de más. La cultura de la milla extra también es viral. Todos son juegos de la vida y todos tienen sus reglas. Pero el juego de la vida tiene reglas siempre claras, implícitas o explícitas. Y generalmente está compuesta por dos partes. Hay un juego externo y un juego interno. El juego externo se juega contra un adversario externo para vencer obstáculos externos, para alcanzar una meta externa. Para dominar el juego de afuera, tenemos que aprender a pegarle una raqueta, a un palo o a una pelota. Porque ¿qué es lo que ve en el juego externo la gente? Lo de afuera. Lo que se admira, lo que se desprecia, se ignora, se celebra o se critica. Perdimos el mundial, salimos en cuarto, salimos en octavo, ganamos, llegamos a la semifinal. Hay otro juego más importante que ocurre dentro de cada jugador. Es el juego interno, el dominio interior de cada jugador en la vida. Yo pienso en esto cuando leo las palabras de Pablo dirigidas a Corinto. Pablo se estaba pudriendo en la cárcel. Sus enemigos se regodeaban de que habían atrapado al pez gordo. Así que el juego exterior de Pablo está fregado, el tipo no anda bien. Pero escribe que él era una vasija de barro que llevaba dentro un gran tesoro. Dice, en la cárcel, por tanto no nos desanimamos. Al contrario, aunque por fuera nos vamos desgastando, por dentro nos vamos renovando cada día. Pablo dice que nos componemos de un ser exterior, la piel, el cabello, la cara, el cuerpo, la apariencia, nuestra reputación, nuestra persona, lo que la gente cree de nosotros, pero también tenemos un ser interior, nuestro carácter, nuestro espíritu, nuestra alma. Nuestro ser exterior es el de consumo público, lo que la gente ve, esto. ¿Somos aplaudidos o criticados? Nuestro ser interior es invisible. Nuestro ser de afuera puede ser coaccionado por otras personas, nos pueden manipular. Nuestro ser interior siempre tiene la libertad de elegir si vamos a ser íntegros o no. Nuestro ser exterior, lo de afuera, es pasajero. El interior es eterno. Como una vez te dije, todos tenemos tres círculos para vivir. La vida pública, la vida privada y la vida íntima. No hay nadie que no tenga estos tres círculos. Vida pública, vida privada, vida íntima. La vida pública es lo que la gente ve en nuestras redes, que permitimos que vean, generalmente con muchos filtros, es lo que queremos que vean. Esa es la vida pública. Nos vestimos, nos arreglamos el cabello, nos lavamos los dientes, salimos a la tienda, ponemos una ropa que más o menos nos combine, ¿no? El outfit. Eso es la vida pública. La vida privada es la que conocen, nuestros seres queridos más cercanos. Nos ven con lagañas, con el cabello revuelto, con mal aliento. En la vida privada es donde nuestros hijos ven lo que hacemos, ¿no? Después está la vida íntima, que es aquello que hacemos solos en un baño, en la habitación a puertas cerradas, los sitios en los cuales navegamos en el teléfono, lo que escribimos, lo que consumimos, lo que pensamos. En ese último círculo chiquitito llamado vida íntima es donde reside, donde vive la integridad, si es que en realidad la tenemos. La integridad no vive en la vida pública. En la vida pública son todos íntegros, o aparentan serlo. La vida íntegra siempre vive en el círculo más chiquitito. En los otros dos círculos, el público y el privado, apenas si puede vivir la reputación, la fama. La reputación vive en la vida pública y en la vida privada, porque a veces hasta cuidamos la reputación ante nuestros hijos. No grites, no grites, que están los chicos escuchando. A veces hasta uno cuida la reputación ante los hijos. La integridad es la que se vive en la vida íntima. Esa no se puede cuidar. ¿Se tiene o no se tiene? Y hay algo más que tenemos que saber de nuestra vida exterior, la pública. Pablo lo expresó de la siguiente manera. Por fuera nos vamos desgastando. Si tienes duda de esto, independientemente de la edad que tengas, mírate al espejo antes que termine el domingo en tu casa, sin faja, sin maquillaje, sin tacones. Porque más o menos después de los 25 años se empiezan a ocurrir cambios. Los huesos pierden calcio, se ponen quebradizos. A los 25, le dicen los expertos, después de los 25. La piel comienza a perder colágeno, elastina, grasa subcutánea. Las manchas se empiezan a multiplicar. Empezamos a perder células cerebrales a un ritmo alarmante. Si tienes más de 30 años, pierdes miles de células cerebrales al día. Es más, se te están muriendo en este mismo instante. El cabello deja de crecerte donde realmente deseas que lo haga y aparece atrevidamente en sitios donde nunca antes se atrevió a crecer. Cuando para Navidad te regalan tus hijos cortadores para los pelos de la nariz y las orejas, no es una indirecta, es un aviso. Pablo decía que su ser exterior estaba envejeciendo. Dice, hay algo que me ocurre, es como si fuera lo opuesto a lo que me ocurre por fuera. Porque por fuera me muero poquito, poco a poco todos los días. Pero por dentro estoy cobrando vida, decía Pablo. Por dentro estoy creciendo, cambiando. El gozo, estoy en la cárcel, pero el gozo no deja de surgir a borbotones. Estando aún preso, confinado. Cada vez tengo más esperanza, pese a que sé que mi cuerpo va a morir. Amo más cada vez a la gente, incluso a la gente que me puso tras las rejas. Es de lo más extraño. Porque por fuera me muero, pero es fabuloso porque por dentro estoy cobrando vida. Esto dice Pablo. Pablo dominaba las reglas del juego interior. De eso se trata la vida. Dominar las reglas de juego de la integridad. Nuestro ser interior va a vivir por la eternidad. Y tenemos que dedicar tanto tiempo al cuidado de nuestro ser interior como le dedicamos al ser exterior. Sea cual fuera el tiempo que le dedicamos al ejercicio, a la limpieza, a la vestimenta del cuerpo, esta semana podríamos dedicarle la misma cantidad de tiempo al ejercicio, a la limpieza y la vestimenta del ser interior, porque ahí reside la integridad. Cuando uno es estudiante, se le ocurre que el juego de la vida es obtener calificaciones, aunque tenga que escribirse las respuestas en una regla tras un versículo. Luego llega la graduación y creemos que las reglas cambiaron. Ahora tenemos que casarnos, conseguir una persona perfecta. Nunca queremos ser perfectos para nadie, solamente buscamos la persona perfecta. Y entre paréntesis, no existe una sola persona en el mundo perfecta. De hecho, existe la persona que nos queda bien, como un tailor, como un sastre que hace ropa a medida. Los trajes que yo uso me quedan bien a mí, pero son imperfectos para alguien que tiene otro peso, otra talla. Dirá, este saco es chico o es grande. Pero a mí me queda bien porque está hecho a mi medida, de manera que cuando uno busca una persona, no tiene que buscar la perfección, sino la persona que le queda bien a uno. Para algunos vas a ser insoportable, pero para el amor de tu vida va a decir, me encanta tu insoportabilidad. Pero uno dice, bueno, ok, ahora las reglas de juego cambiaron, tengo que buscar la persona perfecta, obtener un buen empleo, tener dinero, comprarme una casa, quizá un buen auto. Pero después van pasando los años y creemos que las reglas otra vez cambiaron. Ahora es un plan de retiro, una buena jubilación, un tiempo para esas vacaciones siempre pospuestas. Pero un día todo se acaba. Y las verdaderas reglas de juego llegan. Nos damos cuenta que hay otras personas avanzando, que escuchan otra música, que tienen otra cultura. En alguna parte del gran juego alguien acaba de comenzar a mover sus fichas y nosotros ya nos tenemos que ir. Para nosotros el juego se está terminando. Entonces la gran pregunta es, o será, ¿habremos jugado bien con sabiduría, dijo Salomón, conforme las reglas? Todos los seres humanos tenemos que estar conscientes que el juego de la vida un día se va a terminar. Esta es nuestra gloria, nuestra maldición, nuestra advertencia y nuestra oportunidad. En Jerusalén, judíos de todo el mundo construyeron cientos de sinagogas. Y hay una que fue construida por un grupo de Budapest que, según una antigua costumbre, empotraron un féretro en la pared. Y cuando uno va como turista y pregunta quién está allí o los restos de quién, dice, no hay ningún cuerpo, es un testigo silencioso para recordarnos que todo termina en un pequeño cajón. Entonces, todos tenemos que decidir si vamos a respetar las reglas del juego de la vida o viviremos haciendo trampa. Sin embargo, el camino de regreso para los rompedores de reglas, el camino de la gracia, es lo que los va a llevar a vivir con la verdad, por medio del arrepentimiento. No estoy diciendo que el que vive con trampa está condenado. Hay un camino de gracia y de arrepentimiento. Pero para eso nos hace falta la ayuda de Dios para ver la verdad respecto a nuestra vida y nuestro carácter y decir, bueno, caramba, yo sí necesito vivir con la verdad. Yo recuerdo que hace unos años terminé de dar una conferencia en cierto país y el chofer que me llevaba de regreso al aeropuerto me preguntó a qué hora salía mi vuelo. En ese entonces vivía en Argentina. Le dije mi itinerario y el chofer me sugiere, con muy buen tino, por supuesto, me dice, mire, si quiere llegar a tiempo, mejor cortemos por las calles internas. Son callecitas muy angostas, pero nos va a ahorrar todo el tránsito tenaz de la hora pico. Si no, va a perder el vuelo. Miré la callecita angosta, chiquitita, ahí como en un barrio, me hizo acordar tanto a la pobreza de mi infancia. Y del otro lado estaba la autopista, el freeway, y dije, no, tomemos la calle ancha que va a bordear toda la montaña y se ve el océano, la costa, por lo menos me voy mirando una buena vista. Tardamos un poquito más, pero no voy a andar en medio del barrio cuando puedo andar por la calle ancha con semejante océano ahí. Vamos a llegar bien. Vamos a tomar el camino ancho. Porque si vamos por el camino angosto, me pierdo el paisaje. Yo quiero ir por la ruta pintoresca. Porque hay caminos que a mí me parecen rectos. Y eso hicimos. El camino ancho daba vueltas, se retorcía siempre bordeando el océano. Tenía un tránsito tenaz. Y parecía que nunca nos iba a llevar al aeropuerto. Y el reloj corría. Y yo sabía que podía perder mi vuelo. Y una vocecita de mí, dentro mío, me decía, pega la vuelta, métete por la calle angostita, toma el camino angosto. Y yo pensaba, y ahora no, me siento como un idiota. Y la voz pequeñita me decía, ya eres un idiota. Y yo sabía lo que tenía que hacer, pero me negué a dar la vuelta. ¿Por qué? Puro orgullo, terquedad. Llegué al aeropuerto y la gente de la aerolínea me dice, ya se cerró la puerta del avión. Están trabadas las puertas, el avión está partiendo, lo acaban de dejar, señor. Usted sabe que tiene que estar 2 horas antes. Hubo llanto, gemidos y crujir de dientes. Pero por mucho que los crujiera, el avión no abrió la puerta y no me dejaron subir. La buena noticia es que en los juegos de la vida, el arrepentimiento nunca conduce a la desesperación. Conduce al hogar. Y mientras que estemos de este lado del sol, todavía abre la puerta del avión. Eso es lo mejor de vivir con el dador de la gracia. Que estos mensajes no son para que nos vayamos con culpa, condenados, sino para entender, ok, he jugado fuera de las reglas, no puedo ganar un campeonato a fuerza de la mano de Dios, a fuerza de goles hechos con la mano. Tengo que empezar a vivir conforme las reglas. Así que diré esto otra vez. La gran travesía hacia la integridad siempre es el camino angosto. No es el más pintoresco, no es el que mejores vistas tiene, no es el que trae rédito rápido, no es el que te hace quedar con un dinero de más, que el área res no se dé cuenta, no es el camino donde no te descubren. Pero exige un deseo. Es necesario que nuestro deseo sea mayor de ser honestos al deseo que nos vaya bien. Exige una decisión. Hay que decidir jugar con integridad, aunque nos toque perder, antes que ganar haciendo trampa. Y exige una convicción. No podemos tener éxito en lo que hacemos y fracasar en lo que somos. Eso es alta autotraición. Equivale a la peor de las traiciones, traicionarnos a nosotros mismos, que es algo imperdonable en el gran juego de la vida.
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1: Leí la historia de misioneros que visitaron a los cristianos polacos después de la Segunda Guerra Mundial para preguntarles si estaban dispuestos a reunirse con algunos cristianos de Alemania que querían pedirle perdón por la guerra. Lo que piden es imposible, dijo uno de los polacos. Cada piedra de Varsovia está empapada con sangre polaca. No podemos perdonarlos. Entonces los misioneros y los cristianos polacos concluyeron la conversación y decidieron orar el Padre Nuestro. Y cuando llegaron a la frase, perdónanos nuestras ofensas, como también nosotros perdonamos a nuestros ofensores, la habitación quedó en silencio, no pudieron continuar. Y los cristianos polacos, muy afligidos, dijeron, si no perdonamos, no podemos seguir llamándonos cristianos. 18 meses después, cristianos polacos y alemanes se encontraron en Viena y establecieron una amistad que perduró por el resto de sus vidas. El perdón no es algo natural, no sale orgánico. Debemos descubrir el poder de la contrición. Cuando dos chiquitos se pelean, los padres los obligan a darse la mano, a pídanse perdón. Y ellos dicen perdón, pero con los dientes apretados. Sin embargo, por dentro están diciendo otra cosa. La contrición no es algo popular en estos días de odio. El Salmo 51:16 dice, no te deleitas en sacrificio, de lo contrario yo te lo ofrecería, dijo David. No te agrada el holocausto. Los sacrificios que quieres son el espíritu contrito, el corazón contrito y humillado, a ese nunca vas a despreciar. ¿Qué es un corazón contrito? ¿Cómo lo buscamos? Bueno, a veces nos arrepentimos de nuestros actos, nos arrepentimos de una decisión cuando las cosas pudieron haber salido de otra manera, pero la contrición no se trata de cómo resultaron las cosas, se trata de cómo estamos resultando nosotros, en quiénes nos estamos convirtiendo, en odiosos o en gente perdonadora.
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4: El libro de Salmos, Salmo 112.
5: ¡Alabado sea el Señor! ¡Qué felices son los que temen al Señor y se deleitan en obedecer sus mandatos! Sus hijos tendrán éxito en todas partes. Toda una generación de justos será bendecida. Ellos mismos serán ricos y sus buenas acciones durarán para siempre. La luz brilla en la oscuridad para los justos. Son generosos, compasivos y rectos. Les va bien a los que prestan dinero con generosidad y manejan sus negocios equitativamente. A estas personas no las vencerá el mal. A los rectos se los recordará por mucho tiempo. Ellos no tienen miedo de malas noticias, confían plenamente.

0: creen que el Señor los cuidará. Tienen confianza y viven sin temor y pueden enfrentar triunfantes a sus enemigos. Comparten con libertad y dan con generosidad a los necesitados. Sus buenas acciones serán recordadas para siempre. Ellos tendrán influencia y recibirán honor. Los perversos lo verán y se pondrán furiosos. Rechinarán los dientes de enojo. Se escabullirán avergonzados con sus esperanzas frustradas.
1: El libro de Jeremías, capítulo 22.
2: Esto me dijo el Señor: ve y habla directamente al rey de Judá. Dile: rey de Judá, tú que te sientas en el trono de David, escucha el mensaje del Señor. Deja que tus ayudantes y tu pueblo también escuchen. Esto dice el Señor: sean imparciales y justos. Hagan lo que es correcto. Ayuden a quienes han sufrido robos. Rescátenlos de sus opresores. Abandonen sus malas acciones. No maltraten a los extranjeros, ni a los huérfanos, ni a las viudas. Dejen de matar al inocente. Si me obedecen, siempre habrá un descendiente de David sentado en el trono aquí en Jerusalén. El rey entrará por las puertas del palacio en carros y a caballo, con su corte de ayudantes y súbditos. Sin embargo, si rehúsan prestar atención a esta advertencia, les juro por mi propio nombre, dice el Señor, que este palacio se convertirá en un montón de escombros. Ahora bien, esto dice el Señor con respecto al palacio real de Judá: te amo tanto como a la fructífera Galad y como a los verdes bosques del Líbano, pero te convertiré en un desierto y nadie vivirá dentro de tus muros. Citaré a obreros de demolición, los cuales sacarán sus herramientas para desmantelarte. Arrancarán todas tus selectas vigas de cedro y las echarán al fuego. Gente de muchas naciones pasará por las ruinas de la ciudad y se dirán el uno al otro: ¿por qué habrá destruido el Señor esta gran ciudad? Y la contestación será: porque violaron su pacto con el Señor, su Dios, al rendir culto a otros dioses. No lloren por el rey muerto ni lamenten su pérdida. En cambio, lloren por el rey cautivo que se llevan al exilio, porque nunca más volverá para ver su tierra natal. Pues esto dice el Señor acerca de Joacás, quien sucedió en el trono a su padre, el rey Josías, y fue llevado cautivo. Él nunca regresará. Morirá en una tierra lejana y nunca más verá su propio país. Y el Señor dice: ¿qué aflicción le espera a Joacim, que edifica su palacio con trabajo forzado? Construye las paredes a base de injusticia, porque obliga a sus vecinos a trabajar y no les paga por su trabajo. Dice: construiré un palacio magnífico con habitaciones enormes y muchas ventanas. Lo revestiré con cedro fragante y lo pintaré de un rojo agradable. Pero un hermoso palacio de cedro no hace a un gran rey. Josías, tu padre, también tenía mucha comida y bebida, pero él era justo y recto en todo lo que hacía. Por esa razón, Dios lo bendijo. Hizo justicia al pobre y al necesitado, y los ayudó, y le fue bien en todo. ¿No es eso lo que significa conocerme?, dice el Señor. Pero tú solo tienes ojos para la avaricia y la deshonestidad. Asesinas al inocente, oprimes al pobre y reinas sin piedad. Por lo tanto, esto dice el Señor acerca de Joacim, hijo del rey Josías: el pueblo no llorará por él, lamentándose entre sí.
0: ¡Ay, mi hermano! ¡Ay, mi hermana! Sus súbditos no llorarán por él lamentando. ¡Ay, nuestro amo ha muerto! ¡Ay, su esplendor se ha ido! Será enterrado como un burro muerto, arrastrado fuera de Jerusalén y arrojado fuera de las puertas. Llora por tus aliados en el Líbano, grita por ellos en Basán, búscalos en las regiones al oriente del río. Mira, todos han sido destruidos. No quedó nadie para ayudarte. Te lo advertí cuando eras próspero, pero respondiste: no me fastidies. Has sido así desde tu niñez. Nunca me obedeces. Y ahora a tus aliados se los llevará el viento. Todos tus amigos serán llevados cautivos. Seguramente para entonces verás tu maldad y te avergonzarás. Puede que sea lindo vivir en un palacio magnífico, recubierto con madera de cedros del Líbano, pero pronto gemirás con punzadas de angustia. Angustia como la de una mujer con dolores de parto. Tan cierto como que yo vivo, dice el Señor, te abandonaré, Joaquín, hijo de Joacín, rey de Judá, aunque fueras el anillo con mi sello oficial en mi mano derecha, te arrancaría. Te entregaré a los que buscan matarte, a los que tanto temes, al rey Nabucodonosor de Babilonia y al poderoso ejército babilónico. Te expulsaré de esta tierra, a ti y a tu madre, y morirás en un país extranjero, no en tu tierra natal. Nunca regresarás a la tierra que añoras. ¿Por qué es este hombre, Joaquín, como una vasija desechada y rota? ¿Por qué serán él y sus hijos exiliados al extranjero? ¡Oh, tierra, tierra, tierra! Escucha este mensaje del Señor. Esto dice el Señor: que conste en acta que este hombre, Joaquín, no tuvo hijos. Él es un fracasado, porque no tendrá hijos que le sucedan en el trono de David para gobernar a Judá.
1: El libro de Jeremías, capítulo 23, versículos 1 al 8.
0: ¡Qué aflicción les espera a los líderes de mi pueblo, los pastores de mis ovejas! Porque han destruido y esparcido precisamente a las ovejas que debían cuidar, dice el Señor. Por lo tanto, esto dice el Señor, Dios de Israel, a los pastores: en vez de cuidar de mis ovejas y ponerlas a salvo, las han abandonado y las han llevado a la destrucción. Ahora, yo derramaré juicio sobre ustedes por la maldad que han hecho a mi rebaño. Pero reuniré al remanente de mi rebaño de todos los países donde lo he expulsado. Volveré a traer a mis ovejas a su redil y serán fructíferas y crecerán en número. Entonces nombraré pastores responsables que cuidarán de ellas y nunca más tendrán temor. Ni una sola se perderá ni se extraviará. Yo, el Señor, he hablado. Pues se acerca la hora, dice el Señor, cuando levantaré a un descendiente justo del linaje del rey David. Él será un rey que gobernará con sabiduría, hará lo justo y lo correcto por toda la tierra. Y su nombre será: el Señor es nuestra justicia. En ese día Judá estará a salvo e Israel vivirá seguro. En ese día, dice el Señor, cuando la gente jure, ya no dirá: tan cierto como que el Señor vive,
2: quien rescató al pueblo de Israel de la tierra de Egipto. En cambio dirán, tan cierto como que el Señor vive, quien trajo a Israel de regreso a su propia tierra, desde la tierra del norte y de todos los países a donde Él los envió al destierro. Entonces, vivirán en su propia tierra.
1: La carta del apóstol Pablo a los Efesios, capítulo 6, versículos 10 al 24.
3: Una palabra final. Sean fuertes en el Señor y en su gran poder. Pónganse toda la armadura de Dios para poder mantenerse firmes contra todas las estrategias del diablo. Pues no luchamos contra enemigos de carne y hueso, sino contra gobernadores malignos y autoridades del mundo invisible, contra fuerzas poderosas de este mundo tenebroso y contra espíritus malignos de los lugares celestiales. Por lo tanto, pónganse todas las piezas de la armadura de Dios para poder resistir al enemigo en el tiempo del mal. Así, después de la batalla, todavía seguirán de pie, firmes. Defiendan su posición, poniéndose el cinturón de la verdad y la coraza de la justicia de Dios. Pónganse como calzado la paz que proviene de la buena noticia, a fin de estar completamente preparados. Además de todo eso, levanten el escudo de la fe para detener las flechas encendidas del diablo. Pónganse la salvación como casco y tomen la espada del Espíritu, la cual es la palabra de Dios. Oren en el Espíritu en todo momento y en toda ocasión. Manténganse alerta y sean persistentes en sus oraciones por todos los creyentes en todas partes. Y oren también por mí. Pídanle a Dios que me dé las palabras adecuadas para poder explicar con valor su misterioso plan. Que la buena noticia es para judíos y gentiles por igual. Ahora estoy encadenado, pero sigo predicando este mensaje como embajador de Dios. Así que pidan en oración que yo siga hablando de Él con valentía, como debo hacerlo. Para tenerlos al tanto, Tíquico les dará un informe completo de lo que estoy haciendo y de cómo me va. Él es un amado hermano y un fiel colaborador en la obra del Señor. Lo envié a ustedes con un propósito específico: que sepan cómo estamos y reciban ánimo. La paz sea con ustedes, queridos hermanos, y que Dios el Padre y el Señor Jesucristo les den amor acompañado de fidelidad. Que la gracia de Dios sea eternamente con todos los que aman a nuestro Señor Jesucristo.
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6: Hola, ¿qué tal, amigos? Soy Pastor Mao. Esto es nuestro devocional a puertas cerradas, pidiéndole a Dios que por favor nos ubique en el lugar correcto, con la gente precisa, en el tiempo indicado, y con la palabra oportuna, y que llene nuestro corazón de su paz y también de su dirección para que podamos hacer su buena, perfecta y agradable voluntad de manera práctica en el día de hoy, en esta maravillosa temporada, la temporada de disciplina. Esta mañana me levanté pensando en que es muy fácil notar cuando algo o alguien crece. Conocí precisamente a un empresario en México que no se conformó con su crecimiento financiero, sino que también tomó la decisión de hacer crecer a su gente, a la gente que trabaja con él, pero hacerla crecer en el área espiritual. Entonces comenzó a compartir con ellos de manera sencilla y práctica el mensaje de Dios, sin barreras religiosas, de manera muy práctica. Con el pasar del tiempo, terminó formalizando una reunión un día a la semana, donde los trabajadores, después de estar en su día laboral, pueden venir y crecer espiritualmente. Eso se convirtió en una reunión muy especial. Y este empresario hizo un salón para estas reuniones. Los que conforman su grupo de alabanza son los mismos trabajadores. De esa manera, el crecimiento fue muy evidente. Yo tuve el privilegio de poder ir a enseñarles allá y me dije a mí mismo, definitivamente, lo que Dios necesita es un corazón dispuesto y disponible para poder hacer algo y para usarlo. No es conocimiento, Dios no necesita experiencia, lo único que necesita es disposición y disciplina. Y la obra de Dios se hace de diferentes maneras. Permítame comparar este empresario de México con Samuel el profeta. En este caso, el empresario se puso sobre su ropa de trabajo, ¿verdad? El efod de lino, el vestido sacerdotal, de manera práctica en su entorno, a su forma, sin salir de allí. Y ha ido creciendo, pues no solamente las personas con las que él comparte, sino él mismo también, espiritualmente. Alguien en algún lugar del mundo me debe estar escuchando ahora. La verdad es que si no creces más, es porque no quieres, porque la disciplina no te alcanza quizás. Pero si quisieras hacerlo y lo hicieras bien, todo a tu alrededor comenzaría a crecer. Siempre todos vamos a tener a nuestro alrededor muchas razones para crecer y también muchas para no hacerlo. Pero no es el entorno, amigos, el que me dice si crezco o no, hasta dónde debo hacerlo, sino que soy yo mismo quien dice en medio del entorno, voy a aprovecharlo todo lo que esté a mi alcance, aunque otros no lo hagan, decido crecer, aunque me toque ir en contra de la corriente. Así que todo esto lo digo desde la vida de Samuel, quien en medio de un entorno corrupto y hostil, viviendo en medio de un liderazgo de los hijos del sacerdote Elí, que no, pues él no se detuvo a considerar la idea diferente a crecer en el propósito de Dios. Pero yo me pregunto, ¿cuántas personas han detenido su crecimiento solo porque vieron algo que no les parecía o con lo que no estaban de acuerdo? Leamos tres versos que afirman el crecimiento de Samuel y lo afirman de manera disciplinada en medio de un entorno poco espiritual y amigable. Segunda de Samuel, capítulo 2, primero el verso 18, dice: el niño Samuel, por su parte, vestido con un efod de tela de lino, seguía sirviendo en la presencia del Señor. Así que el niño Samuel, vestido con el efod de lino, seguía sirviendo, dice. Ese verso quiere decir que todo entorno tiene condiciones de crecimiento y todo crecimiento tiene elementos necesarios. Él no podía servir a Dios como quisiera simplemente o como a él le pareciera. Samuel debía estar, digamos que, acorde a su práctica. El vestido de Samuel lo habilitaba para crecer, Pongámoslo en nuestro contexto, como un uniforme. La mayoría de los entornos requieren de un uniforme, pero no le preguntan a la persona si le gusta o no, sino simplemente le dicen tiene que usarlo, si quiere crecer tiene que usarlo. Eso quiere decir que todo crecimiento demanda o exige algo que no depende de nosotros, sino del que está al lado nuestro ayudándonos a crecer. Así que parece que fuera impuesto, pero si quizás a alguien no le parece, pues piense por un momento si usted trabaja en alguna empresa, cuando usted llega a trabajar, antes de entregarle el uniforme, pues no le preguntan si le gusta o no. Y simplemente se lo entregan y le dicen, póngaselo. Y ya. Ahora, todos los entornos para crecer te van a decir de manera directa e indirecta la hora, la forma, el lugar, las funciones, la responsabilidad y también el compromiso que cada uno debe adquirir si es que espera crecer. Ahora escuche este otro verso también que está en el verso 21. El Señor bendijo a Ana de manera que ella concibió y dio a luz 3 hijos y 2 hijas. Durante ese tiempo Samuel crecía en la presencia del Señor. Pues Ana, su mamá, también siguió creciendo. Su familia crecía porque Dios no es egoísta. Si tú creces a la manera de Dios, todo a tu alrededor crecerá. Sus hermanos crecían en casa y él, Samuel, pues crecía en la presencia de Dios sirviendo. Quiere decir que no solo se crece en la obra o en el templo o en el servicio, sino que en todo lugar se puede crecer. Ahora escucha para terminar este verso y tú sacas tu propia conclusión. Verso 26. Por su parte, el niño Samuel seguía creciendo y ganándose el aprecio del Señor y de la gente. Bueno, quizás saquemos un rato más para compartir sobre este verso mañana, pero estos 3 versos nos amplían un poco el espectro de la vida de Samuel. Un hombre que no lo detuvo nada desde niño para crecer. Un hombre que eligió tomar lo que Dios puso a su alcance y seguir creciendo. Y su crecimiento lo llevó a desarrollar el plan de Dios a su perfección. Oro por ti donde quiera que estés. Pidiéndole al Padre, al Hijo y al Espíritu Santo que te bendigan de una manera súper especial. Soy Pastor Mao. Esto es nuestro devocional a puerta cerrada. Que pases un día súper extraordinario.

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Buenos días, amigos y hermanos, ¿cómo están? Feliz mañana. Les saluda Eric Alejandro y para mí siempre es un gusto, un placer, un privilegio llegar hasta sus hogares y poder compartir un espacio de devocional, un espacio de oración, un espacio donde intentamos todos venir delante de Dios antes de hacer nuestras labores del día y decirle a Dios que Él es el Rey de nuestro corazón, que Él es el más importante en todo lo que hagamos el día de hoy y que queremos honrarlo. Queremos ser realmente embajadores de Cristo donde quiera que vayamos. Así que si usted es uno de los que se levanta tempranito a esta hora de la mañana para darle gracias a Dios, bienvenido a este espacio. Aquí, si nunca nos ha escuchado y es su primera vez, le cuento la dinámica. La dinámica funciona así. Usted me envía sus peticiones, yo las leo para motivar a nuestros hermanos y amigos a orar los unos por los otros. Y seguramente su petición la va a adoptar alguien. Y alguien va a estar orando durante todo el día por usted. Y lógicamente nosotros acá. La leemos para que muchos puedan incluso decir, wow, yo pensé que yo estaba pasando un momento muy difícil y me doy cuenta que hay otros que están pasando un momento más complicado y que están creyendo y teniendo fe que Dios puede hacer algo. Y la intención de leer las peticiones es para motivar al pueblo de Dios a orar los unos por los otros. Seguidamente tendremos un tiempo de oración y cerramos con una reflexión. Esa es la manera en que nosotros compartimos el espacio de devocional cada mañana de lunes a viernes a las 5:30. Y quiero recordarle algo muy importante para que usted lo tenga pendiente. Y es precisamente, hermanos, que existe la posibilidad de que si usted no puede escuchar el devocional completo, este devocional va a ser subido en nuestra página web en www.lifemedios.com y también se sube en Telegram. 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altamente edificado. 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Yo también la subo en un canal mío que tengo personal que se llama Sembrando Vida y también subo pues los tiempos de oración y de devocional. 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Así que no, si se perdiera el devocional porque, no sé, entra al trabajo o no le da chance, siempre hay maneras de escucharlo después. Bueno, quiero dar gracias a Dios por las personas que me están escribiendo. Iván Rojas dice, yo te devolveré la salud y sanaré tus heridas, dice el Señor, Jeremías 30:17. Muchas gracias por compartir ese lindo texto. Y oramos también por la vida de Esteban, que Dios provea todas sus necesidades. Que Dios bendiga a Rótulos Rojas y los lleve de triunfo en triunfo, de victoria en victoria. Que Dios traiga clientes de todo lado y los bendiga abundantemente. También vamos a estar orando por nuestro hermano Alexander Trigueros, que Dios bendiga su salud física, emocional y espiritual. Que Dios bendiga a su familia, que su familia venga al conocimiento de la verdad, que Cristo les dé el regalo de la salvación y puedan conocer al Señor como Señor y Salvador de sus vidas. Y oramos por Embalajes Semusa también, por cada área, por cada proyecto y por esta empresa que es de bendición para muchos. Que Dios los prospere abundantemente. También por Alicia Mura, allá en la zona de, o en el país de Ecuador. Ella se encuentra allá, ella es una hermana chilena que ya tiene muchos años de escucharnos, doña Alicia. Usted tiene bastantes años de escucharnos. Me acuerdo que el primer chileno, que no sé qué pasó con ese amigo chileno, el primer chileno que nos empezó a escuchar se llamaba, o se llama, no sé nada de él, Ángel de Quilpue. Nos escribía, fue el primer chileno que nos empezó a escuchar acá en los devocionales. Doña Alicia Mura y toda la familia Mura en Chile y en el Ecuador. Nos escucha Gonzalo, Paulina y la nietita Abigail, si no me equivoco, si era el nombre. Abrazo para ellos y para toda la gente que Dios nos ha conectado durante todos estos años. Creo que doña Alicia Mura y su familia nos escucha desde el año 2019 o de 2020 de pandemia, más o menos.
Richard Monge, que Dios te bendiga. Dice mi hermana Alicia: hermano, orando por los enfermos, que el Señor les conceda sanidad, por los que no tienen trabajo, para que el Señor abra caminos. Richard Monge dice: bendiciones, pido una oración en solicitud que hice en un trabajo sobre la asociación para que me la resuelvan a mi favor. Con mucho gusto, Richard Monge, vamos a estar orando. Flor Quesada: pido oración por mis hijos Hidalgo Quesada y mis nietos para que cada día se acerquen más a Dios. Amén. Jockey Elizondo: buenos días, orar por protección y cobertura para mi familia, por todas las peticiones y por la emisora y por Eric. Muchas gracias. Alejandrina Rocha, también una hermana que siempre tiene muchos años de escucharnos. Que Dios la bendiga. Bendecido día para todos. Bueno, y déjenme contarles, hermanos, bueno, los que escuchan a las 10 de la mañana en el espacio Intera Live, que vacilo tanto. Ayer fui a Coronado, sí, ayer fui a Coronado. Ayer me fui a la panadería Curling. Ahí puse el video de las famosas glorias. Las puse ahí en mi Instagram, dijo aquel. En mi Instagram puse las glorias de que hacen allá en Coronado nuestro amigo, mi hermano y Mauricio Curling. Dejé un videito para que vean ustedes dónde está ubicada, porque la verdad es que ayer me trataron muy bien, me recibieron y dejé un videito de las glorias y yo partiendo las glorias y degustando de ellas. Muchas gracias a Leonardo y Edith, que nos recibieron con mucho cariño. Ayer fui por las glorias, que era necesario ir, era una obligación ir. Así que después de salir de grabar el programa que hacemos los sábados en Multimedios Canal 8, salimos del programa de que hacemos de la guía naturista y nos fuimos directamente para Coronado, una presa muy grande a esas horas. Después de las 4 de la tarde, llegamos como a las 5 ahí, pero valió la pena ir por las glorias. Saludos a Mauricio Curling y a Leonardo Curling, a toda la familia Curling allá en Coronado, por siempre el trato tan agradable y tan amable por nosotros. Así que si quiere conocer las glorias, están en mi Instagram, Eric Alejandro. Ahí las puse, los videos, porque qué buena esa repostería. Yo no sé qué, es como un gatito abajo y como una pastita arriba, suave, bastante agradable. Me traje un pedacito y todo yo para comer ahora aquí, después de que termine la oración. Muchas gracias a Leonardo, que nos recibieron tan bonito. Estuvimos un ratito por allá, nos costó sacar el tiempo, pero fuimos a Coronado y tomé video y todo, ¿eh? Tomé video de las glorias, para que ustedes sepan que los que no saben cuáles son las glorias, ahí las tengo en mi Instagram, Eric Alejandro. Estoy seguro que si las prueban les van a gustar muchísimo. Por la mamá de mi nieta, para que le dé sabiduría y sus decisiones sean las correctas, que Dios les dé luz, entendimiento y ponga muros en su vida para derrotar lo que la prueba, lo que la pueda afectar en sus vidas. Con mucho gusto, Gretel Fonseca, Ana Isabel. Señor, gracias por un nuevo día, gracias por bendiciones para todos. Orar por los enfermos, niños, jóvenes y también más necesitados. Bueno, muchas gracias por escribirnos por acá. Saludos. Buenos días, Eric. Fueron fuertes. Jenny desde Coronado me mandó unas imágenes de Coronado. Yo no las vi ayer. Bueno, es que todavía seguro no estaba por donde yo andaba. Era como por el más por menos. Y ahí no vi ese atardecer tan hermoso. Pero qué belleza. Muchas gracias por compartir esas fotos a nuestra hermana Jenny allá en Coronado. Ayer anduve en Coronado. También saludos ahí para nuestro buen amigo, se me va el nombre, ahorita me acuerdo, Jorgito, saludos a Jorgito, se me olvidó así de momento, me entró un lagunazo. Saludos para Jorgito de Pura Vida y Provecho, que dice que ayer pareció verme en Coronado. No, ayer estaba en Coronado, lástima que no nos vimos para saludarnos a nuestro buen hermano y amigo Jorge de Pura Vida y Provecho. Bueno, muy buenos días, hermano, necesito oración por Marcial, sanidad de todo su cuerpo, un milagro. Hermanos, oración por Marco, la venta de cabinas en Tárcoles y la sanidad de su cuerpo. Orar por William, sanidad de pulmones, por Andreita, que está en los Estados Unidos, que Dios la bendiga y le abra puertas de bendición. Así que abrazo fuerte y con mucho gusto vamos a estar orando por esas peticiones. Ana Solera, gracias por escribirnos en esta mañana tan bonita, que el Señor sea propicio a tus peticiones y tu necesidades. También por Álvaro Leo, gran pastelero, es el único que hace glorias, y de paso saludos y bendiciones a Álvaro. Oiga, ya le mandaron saludos a Alvarito allá de las glorias de las glorias de los hermanos de la panadería Curling. Muy bueno,
Sí, ya le mandaron saludos. ¿Quién le mandó saludos? Álvaro. Álvaro le manda saludos. Leo, gran pastelero, el único que hace las famosas glorias. Del sábado, mi hermano, son esas fotos. Ah, muchas gracias. De siervo, dice, Cristo viene y soy morado, dice, pero... oiga el otro. Pero que Dios bendiga a Brian Ruiz, dice, y pueda guiar a esos mocosos. ¿Sabe? La gente pide por todo. Y sí, se vale, está bien. Que Dios te bendiga, nuestro buen amigo Pablo Tencio. Ah, que ayer lo estaba buscando, mi amigo, que se me perdió. No se me pierda, no se me pierda, no se aleje. No te alejes de tu Señor. Te pido que me apoyen en oración por una querella que me interpusieron y tengo 30 años de pelear la casa de mi papá. Me quitaron los abogados corruptos, dice esta persona que se llama Jackie. Bueno, vamos a estar orando por esta necesidad con mucho gusto. Ya volví, dice Pablito Tencio. ¿Ah? No te alejes de tu Señor. Bendiciones, jueves, pido por todos los que laboran en la radio, por ustedes, su ministerio, por su esposa, muchas gracias. Anda, cuidadito, nada de andar de parranda, Pablito Tencio. Este es terrible, este muchacho, que pueda llegar a conocer a Cristo y entregue su vida a Cristo el Señor. Eso es la petición de Hazel y varias peticiones que ella nos hace con muchísimo gusto. Que el Señor la bendiga también con su emprendimiento, los clientes, con sus hermanos, con las esposas, con los nietos, con los sobrinos. Con mucho gusto con la situación que están viviendo los hermanos de Bolivia por la pérdida de un familiar. Que Dios les dé fortaleza y ánimo. Alfonso Castellón, gracias por siempre estar con nosotros a esta hora de la mañana y compartirnos la imagen del versículo del día. Siempre me gusta. Y el versículo del día de hoy dice, confesados vuestras ofensas unos a otros y orad unos por otros para que seáis sanados. La oración eficaz del justo puede mucho. Amén. Buenos días, Eric. Hoy pido oración por una oportunidad laboral conforme al artículo al corazón de Dios. Es que se le salió la palabra artículo. Llevo 5 meses buscando más. Dios ha sido fiel y me renueva las fuerzas. Pues adelante, hermano. Va a ver que va a haber un trabajo para usted y que el Señor le va a proveer. Saludos a esta persona que nos escribió, Lucrecia, para que Dios siga. Oración por mis hijos, por Jason, por Carlos, por todos los que son parte de mi casa, Lucrecia. Con mucho gusto vamos a estar orando por esas peticiones. También bendiciones, Eric, una petición por un trabajo para mi hijo, Gravin Sánchez. Con mucho gusto, para eso estamos, hermanos, para apoyarnos. Por favor, esta información no la tengo, pero vamos a ver cómo se la damos más adelante. Muchas gracias. Así que, hermanos, si usted se ha alejado, no te alejes de tu Señor. Qué buena, La canción es viejísima. Bueno, qué rápido pasa el tiempo. ¿Qué le parece si oramos ya? Ya leímos las peticiones. Y si a usted le llamó la atención de alguna petición, yo le pido a usted que usted la adopte. La adopte y esté orando por esa persona durante el día. Ahora sí nos vamos a preparar para orar y después tenemos el tiempo de la palabra.

Bienvenidos a este espacio. Bienvenidos a este espacio de devocional. A Dios sea la gloria, el honor, la alabanza y el poder por los siglos de los siglos. No nos cansamos de agradecer a Dios por su gran amor y por su gran bondad. Y estamos convencidos que cuando juntos llegamos a la presencia del Señor, encontramos la plenitud de gozo que andamos buscando. Padre, yo te doy gracias por este día. Gracias porque podemos sonreír, Señor, porque podemos saludar a nuestros hermanos, amigos, porque podemos abrir nuestros ojos a este nuevo amanecer, porque ya que el clima sea frío o sea caluroso, gracias, Señor, porque tú nos bendices con un día más. Gracias por las personas, Señor, que siempre tienen un humor tan agradable por las mañanas, que nada los estresa ni nada los enoja, que siempre permanecen con una sonrisa en el rostro y con el deseo de decir algo para alegrar la vida a los demás. Padre, gracias por las personas que reflexionan, que piensan, que analizan, que siempre están pendientes de los demás y que buscan el bien de todos. Gracias por esas personas que con un abrazo, con un saludo, con una palabra, siempre están motivando a otros que lo necesitan. Gracias por tus hijos, Señor. Gracias por haber rescatado a tantos hombres y tantas mujeres, tantos de nosotros, Señor, que estábamos muertos en delitos y pecados, pero que ahora estamos, Señor, en fase de construcción, Señor, hasta llegar a la estatura del varón perfecto, Señor, como tú lo deseas. Señor, gracias por nuestra familia, por nuestro padre, por nuestra madre, por aquellos hijos, por aquellos familiares que siempre están cerca, por aquellos que están lejos, para que, Señor, podamos hablarles de ti, que conozcan tu palabra y que vivan en la palabra y que caminen en la palabra. Te doy gracias por los buenos amigos, la gente que siempre busca el bien, la gente que se alegra de los triunfos del otro. Gracias, Señor, por el trabajo que has desarrollado en cada uno de mis hermanos, algunos conduciendo un automóvil, llevando a otras personas de un lado para otro en transporte público, en transporte privado. Muchos trabajando en sus empresas, hombres y mujeres de negocios que nos escuchan, personas que son colaboradores de esa empresa. Bendice, Señor, la familia, los hogares. Bendice, Señor, a esos empresarios que están viviendo un momento tal vez difícil en la economía y necesitan ser fortalecidos en esa área, Señor. Gracias porque tenemos trabajo, porque tenemos casa, porque tenemos ese techo que nos cubre. Gracias por el alimento, gracias por el cafecito que nos podemos tomar, por el almuerzo que podemos degustar y por la cena, Señor, que llegará y tendremos, Señor, en horas de la noche. Señor, te pido.

Sé, Dios, lo que es pasar momentos de necesidad, de escasez, pero tú nunca me has dejado solo. Sé lo que es ser niño y pasar la difícil momento donde no había qué comer y tú hiciste siempre un milagro. Te pido que lo hagas en las vidas de mis hermanos. Que muevas el corazón de un vecino, de un amigo, de una persona que sea inquietada a bendecir a otra. Que nazca en el corazón el deseo de cómo la están pasando los que amamos, los que están cerca de nosotros, los que están viviendo un tiempo de escasez y necesidad. Quiero pedirte, Señor, por tantas personas que el día de hoy se encontraron con este tiempo, te pido que tú los bendigas, que les hables, que los acerques a ti, Señor, que te conozcan como Dios, como Rey, como Sanador, como Redentor, como Proveedor, pero como el que aquel que dio su sangre en la cruz por sus faltas y pecados. Dios, yo quiero orar por los familiares que conocemos, que pareciera que su corazón está tan duro, tan difícil de penetrar. Te pido, Dios, que les concedas la misericordia y les conceda, Señor, la posibilidad de encontrarse contigo, Señor, y conocerte. La posibilidad, Señor, de derramar su corazón ahí donde están y poder, Señor, hacerte Dios y Rey de sus vidas. Quiero orar por las personas que sufren el dolor y la pérdida de un amigo, de un familiar, de una persona querida y que les ha costado pasar este tiempo de duelo. Te pido, Señor, que les concedas esa paz que sobrepasa entendimiento e inunde sus corazones y sus vidas. Te pido, Dios, que puedan hacer un duelo saludable y entender que la vida continúa y que van a tener la esperanza de que si aquel familiar, amigo, apreciado, padre, madre, murieron en Cristo, algún día les veremos cuando nosotros también tengamos que marchar de esta tierra. Señor, queremos que perdones nuestras faltas, nuestros pecados. Gracias porque tus misericordias son nuevas cada mañana y nos podemos encontrar contigo y decirte que sin ti nada podemos hacer. Señor, quiero orar por las personas que están viviendo tiempos difíciles a nivel físico, están con alguna enfermedad diagnosticada, algún cáncer. Te pido en el nombre de Jesús que sea eliminado, extirpado, que desaparezca de ese cuerpo que ha estado enfermo y recibiendo diferentes terapias y diferentes exámenes que han sido dolorosos y fuertes. Hoy, Señor, concede la sanidad al que ha venido enfermo por meses y hasta por años, que ha tenido demasiados exámenes invasivos para acabar con ese cáncer. Tú, Dios, lo puedes hacer en un solo momento. Tú lo puedes hacer, Señor, ahora mismo y traer sanidad para la gloria y la honra de tu nombre. Gracias porque hoy nos unimos para clamar, para adorar y para exaltar el bendito y maravilloso nombre. No dejes, Señor, a ninguno de mis hermanos caído, débil, Señor. Fortalécelo por aquel que clama, Señor, por aquel que llora, por aquel que sufre, por aquel que está oprimido. Te pido en esta hora que bendigas su vida por completo y lo saques de ese hoyo cenagoso, de ese lugar oscuro, de ese valle de sombra y de muerte. Infunde el aliento que muchos necesitan esta mañana y fortalece el corazón de mis hermanos y alienta por completo sus vidas. Te pido, Dios, en esta hora, por los que están privados de libertad, por los que por alguna situación, algún delito, están ahí, te pido, Dios, que te conozcan y que tú, oh Dios, hagas que sean libres desde el alma, desde el espíritu, desde el corazón. Y lo que tú quieras añadir con el tiempo, que sea conforme a tu voluntad. Por los que están en los centros hospitalarios, internados, en cuidados intensivos.

vivos intermedios que están ahí luchando contra su vida, contra la vida, contra la muerte, para tener esa vida que anhelan y necesitan. Señor, muchos milagros serán para la gloria y la honra de tu nombre. Y te pido sanidad, que recorra los lugares, los salones, las camas, y toquen a los enfermos y sean sanos. Por los que han sido intervenidos quirúrgicamente y están recuperándose en casa, que sea una recuperación satisfactoria. Por los dolores del alma, por aquellos que han tenido rupturas a nivel matrimonial, divorcios, separaciones, gente que sufre, que llora todavía y que no se ha podido recuperar. Padre, que pueda entregar su corazón a ti, Señor, y que pueda entender que la vida continúa y que tú, oh Dios, harás que su tiempo postrero sea mejor que el primero. Te lo pido en el nombre de Jesús. Oro por los habitantes, Señor, de la calle, por la gente que ha caído en indigencia, por la gente que está con adicciones, que están destrozando su cuerpo, destrozando su mente, afligiendo el espíritu, para que sean libres en el nombre que es sobre todo nombre, en el nombre de Cristo Jesús. Gracias por este tiempo, Señor, porque tú nos guardas, nos sostienes. Que hoy sea un día exitoso, maravilloso, poderoso. Que hoy, Señor, las puertas se abran. Que hoy las bendiciones nos alcancen y nos conquisten. Señor, que hoy podamos sentirnos abrazados y amados por ti, Señor, y respaldados para enfrentar este día con ánimo, con libertad y con gozo. Te lo pedimos en el nombre, que es sobre todo nombre. En el nombre de Cristo Jesús. Amén y amén. Hermanos, el día de hoy le he puesto a este devocional: Cristo es nuestra paz. De lejos a cerca. Y el texto bíblico al cual nos vamos a aferrar el día de hoy a leer es Efesios capítulo 2, versículo del 11 al 22, y dice la palabra del Señor de esta manera: Por lo tanto, recuerden ustedes los que no nacieron siendo judíos, los que son llamados incircuncisos, por aquellos que se llaman de la circuncisión, la cual se hace en el cuerpo por mano humana. Recuerden que en ese entonces ustedes estaban separados de Cristo, excluidos de la ciudadanía de Israel y ajenos a los pactos de la promesa, sin esperanza y sin Dios en el mundo. Pero ahora en Cristo Jesús, a ustedes que antes estaban lejos, Dios los ha acercado mediante la sangre de Cristo. Porque Cristo es nuestra paz. De los dos pueblos ha hecho uno solo, derribando mediante su sacrificio el muro de enemistad que nos separaba. Pues anuló la ley con sus mandamientos y requisitos. Esto lo hizo para crear en sí mismo de los dos pueblos una nueva humanidad al hacer la paz. Para reconciliar con Dios a ambos en un solo cuerpo mediante la cruz, por medio o por la que dio muerte a la enemistad. Él vino y proclamó paz a ustedes que estaban lejos y paz a los que estaban cerca. Pues por medio de Él tenemos acceso al Padre por un mismo Espíritu. Por lo tanto, ustedes ya no son extraños ni extranjeros, sino conciudadanos del pueblo elegido y miembros de la familia de Dios, edificados sobre el fundamento de los apóstoles y los profetas, siendo Cristo Jesús mismo la piedra angular. En Él todo el edificio bien armado se va levantando para llegar a ser un ejemplo santo en el Señor. En Él también ustedes son edificados juntamente para ser morada de Dios por su Espíritu. ¡Qué hermosa palabra! Hermanos, Cristo derriba las barreras que nos separaban de Dios y también nos separaban de los demás. Nos reconcilia como por medio de la cruz y nos convierte en parte de la familia de Dios. Por eso, la idea es que con este tiempo usted y yo entendamos y comprendamos que ya no hay extranjero ni extraño, sino que somos parte de la familia de Dios y que esa reconciliación debe reflejarse de la manera en que tratamos a los demás. Cristo, mediante su sangre, su cruz, nos acercó a Dios, derribó la enemistad, hizo pueblos separados, una nueva humanidad, y nos convirtió en morada de Dios por medio de su Espíritu. Efesios 2, 11 al 22 es un texto maravilloso
donde podemos ver grandes divisiones existentes en ese tiempo, en ese mundo del primer siglo. Judíos y gentiles. Y es que los judíos se consideraban el pueblo del pacto, descendientes de Abraham y también receptores de la promesa de Dios. Los gentiles eran todos aquellos que no pertenecían al pueblo judío. Había diferencias religiosas, habían diferencias culturales, habían diferencias sociales, étnicas, muy pero muy profundas. Pero Pablo recuerda que los gentiles habían estado separados de Cristo, habían estado excluidos de la ciudadanía de Israel, alejados de los pactos de la promesa. Era gente que no tenía esperanza, sin Dios en el mundo. Pero algo ocurrió. Cristo vino y la cruz cambió completamente la situación. Los que estaban lejos fueron acercados y los que estaban separados fueron reconciliados. Los que eran extranjeros fueron hechos miembros de la familia y los que estaban divididos, hermanos, fueron llamados a formar un solo pueblo en Cristo. Ahora, todos hemos experimentado alguna vez la sensación de estar afuera, ¿cierto o no? ¿Usted la ha sentido en algún momento? Quizá entrar a un lugar donde no conocemos a nadie. No sé si a usted lo han invitado a una fiesta y usted dice, aquí no conozco a nadie. Y nos sentimos, sentimos que somos diferentes, sentimos que incluso no pertenecemos. Pero existe una experiencia mucho más profunda. Sentirse lejos de Dios, eso sí es difícil. Hay personas que piensan, Dios no me puede recibir después de lo que hice. Es que yo he pecado demasiado. Es que yo no soy suficientemente bueno. Me siento fuera de lugar con estas personas. O Dios está demasiado lejos. En Efesios 2 hay una respuesta poderosa para aquellos que tienen esa sensación. Y Pablo les dice, pero ahora en Cristo Jesús, a ustedes que antes estaban lejos, Dios los ha acercado mediante la sangre de Cristo. Así que si usted está lejos de tu Señor, como lo decíamos hace un rato, acércate. Que la cruz, la sangre que fue derramada en la cruz de Cristo, te acerca. Por medio de esa sangre preciosa, te puedes acercar al Padre. ¿No le parece que es una maravillosa noticia? El Evangelio no solamente cambia nuestra eternidad, también cambia nuestra posición. Antes estábamos lejos, pero ahora estamos cerca. Antes éramos extranjeros, ahora usted y yo somos de la familia del Señor. Antes estábamos separados, ahora estamos reconciliados. Y todo esto ocurrió, ¿por medio de quién? De Cristo. Imagine dos pueblos que durante generaciones han estado separados por un enorme muro. Para aquellos que tienen 40 para arriba, recordamos el muro de Berlín. ¿Se acuerdan ustedes? En los 90s, que habían dos Alemanias, la oriental y la occidental. Estaban separados, pero en los 90 fue derribado ese muro y pudieron acercarse. Por eso le digo que imagine estos dos pueblos que durante tiempos y generaciones estuvieron ahí separados por ese muro. A cada lado existen sospechas, a cada lado existen heridas, desconfianza, historias de conflictos, nadie cruza, nadie se acerca. El muro se convierte en símbolo de enemistad. Pero un día alguien llega y derriba el muro. Y no solamente abre una puerta, sino que derriba completamente la barrera. Ya no existe aquello que los mantenía separados. Y Pablo utiliza una imagen semejante cuando habla de Cristo. Dice, derribando mediante su sacrificio el muro de enemistad que nos separaba. Hermanos, Cristo no vino simplemente a hacer más tolerable la separación. Cristo vino completamente a derribarla. Y lo hizo mediante la cruz. Por eso es importante que recordemos de dónde nos sacó Dios. Y en Efesios capítulo 2, 11 y 12, Pablo comienza diciendo, por lo tanto recuerden ustedes. La palabra recuerden es importante porque Pablo quiere que recuerden, porque recordar de dónde Dios nos sacó produce humildad y también produce gratitud.
Por eso Pablo describe cinco condiciones de los gentiles antes de Cristo. Él lo dice, estaban separados de Cristo. O sea, Cristo no era el centro de sus vidas. Estaban excluidos de la ciudadanía de Israel. O sea, no formaban parte del pueblo del pacto. Aparte de eso, eran ajenos a los pactos de la promesa. No participaban directamente de aquellas promesas dadas a Israel. Estaban sin esperanza, o sea, sin Cristo. El futuro espiritual para esta gente, para los gentiles, para todos nosotros, era desesperanzador. Además, estaban sin Dios en el mundo. Esta era la condición más grave. Podían tener una religión, podían tener templos, podían tener dioses, pero no tenían en su corazón al Dios verdadero. Es saludable recordar, hermanos, nuestro pasado, para no vivir atrapados en él. Lo recordamos para poder decir, wow, miren la gracia de Dios, lo que hizo conmigo. Pablo no dice, recuerden para que usted se sienta condenado. Dice, recuerden para valorar lo que Cristo hizo por ustedes. Porque cuando olvidamos de dónde venimos, fácilmente comenzamos a creer que merecíamos estar donde estamos. Pero la gracia nos recuerda que no llegamos aquí por nuestros méritos, llegamos por Cristo. Otra cosa importante es que Cristo nos acercó a Dios. Por eso en el versículo 13 del capítulo 2, Pablo introduce un contraste maravilloso. Pero ahora en Cristo Jesús, otra vez aparece una expresión que transforma completamente el panorama. Pero ahora, ayer o en estos días hablábamos de pero Dios, ahora, pero ahora, antes, lejos, pero ahora, cerca, antes, sin esperanza, ahora, con esperanza, antes, sin Dios, ahora, con Dios, antes, extranjeros, ahora, somos familia. ¿Y qué produjo este cambio? Pablo lo responde, Dios los ha acercado mediante la sangre de Cristo. La sangre de Cristo, nuestra cercanía con Dios, no es producto de nuestros esfuerzos religiosos, de que yo voy a todos los cultos y me meto en todos los seminarios y estudio la Biblia a montones. No. No llegamos a Dios porque somos suficientemente buenos. No llegamos porque oramos más. No llegamos porque hacemos suficientes obras. Llegamos mediante la sangre de Cristo. Hebreos 10, 19 al 22 enseña que podemos acercarnos a Dios con confianza por medio de la obra de Jesús. La cruz fue la que abrió el camino. Así que cuando usted ore, recuerde esto. No estás hablando con un Dios al que no puedes acercarte. Porque por medio de Cristo tenemos acceso. Hebreos 4, 16 dice, acerquémonos pues confiadamente al trono de la gracia. ¿Para qué? Para alcanzar misericordia. O sea, usted y yo podemos acercarnos, podemos hablar con Dios, puedes llorar delante de Él, puedes confesar, puedes pedir ayuda, puedes adorar. Cristo te abrió el camino. No necesitas de un sacerdote, no necesitas de un padre, necesitas de Cristo en tu vida. Otro punto importante es que Cristo es nuestra paz. Efesios 2:14 dice, porque Cristo es nuestra paz. No dice simplemente que Cristo da paz, dice Cristo es nuestra paz. La paz cristiana no es simplemente una sensación, es una persona, Jesucristo. Y hay dimensiones, dos dimensiones de paz. La paz con Dios, Romanos 5:1 dice, ya que hemos sido justificados mediante la fe, tenemos paz con Dios por medio de nuestro Señor Jesucristo. Porque el pecado había producido una separación, pero Cristo produjo la reconciliación. Y también paz con los demás. Qué bonito es llevarse bien con los demás. Cristo también vino a derribar la enemistad entre personas. Efesios 2:14 dice que hizo de los dos pueblos uno solo. La cruz no solamente reconcilia al pecador con Dios, también va a crear una comunidad reconciliada. Y eso me parece extraordinario. Una persona reconciliada con Dios debe convertirse en una persona que busca la reconciliación. Usted no puede ser una persona que esté echando carbón y esté haciendo pleitos. No podemos decir Cristo me perdonó y al mismo tiempo vivir alimentando permanentemente el odio en nosotros o el de otras personas. No significa que nunca vamos a tener conflictos. Los conflictos siempre van a estar. Pero significa que ya no debemos construir nuestra identidad alrededor de la enemistad.
Romanos 12:18 dice, si es posible, en cuanto dependa de ustedes, vivan en paz con todos. Y a veces cuesta vivir en paz con todos. Otro punto que quisiera enfatizar dentro de estos textos que hemos leído en Efesios. Cristo derribó el muro de enemistad. Efesios 2:14-16, Pablo dice, derribando mediante su sacrificio el muro de enemistad que nos separaba. O sea, la cruz derriba aquello que me mantenía separados a judíos y gentiles. Pablo explica que Cristo hizo de ambos una nueva humanidad. Y esto es realmente extraordinario. Cristo no vino simplemente a hacer que dos grupos toleraran sus diferencias. Cristo creó una nueva comunidad, la iglesia. Hermanos, y en esto tengo una anécdota personal. Hace muchos años me tocó, bueno, tuve la oportunidad de viajar he tenido la oportunidad de viajar y cruzar el charco. Y una vez en un aeropuerto veo a una familia judía, y me pareció extraordinario acercármele y poderlo saludar. Y recuerdo que yo en mi ignorancia eran estos judíos ortodoxos que tienen colochitos aquí, me pareció que tienen colochitos como que le guindan como por cerca de las orejas y tenían la kipá. Y yo, queriendo ser un tico amable, me acerqué un poco y lo saludé. Oiga, y me ignoraron y se alejaron de mí. Y yo me sentí mal. Yo me sentí rechazado y yo lo que pude decir fue decir en mi corazón, si supieran que yo también soy hijo de Dios, pero me rechazaron estos. Fue un momento bastante incómodo para mí, porque yo los veía siempre en los documentales y los veía en las diferentes películas, y verlos en vivo con sus colochitos y a esa familia me pareció tan lindos, y eran de estos ortodoxos que visten de negro y si acaso una camisa blanca, y bueno, se veían así como cuando uno los ve en documentales. Y entonces yo me fui acercando y yo, hi, y cuando se me quedaron viendo me hicieron la cara feo y se alejaron. Y yo me sentí mal. Y yo dije, si supieran que yo también soy hijo de Dios. Que ya los muros fueron. Que ya cayeron. Yo me imagino que ellos me veían como un gentil. Este no es de nosotros. Pero aún así amamos Israel. Amamos Israel y oramos por Israel. Pero esta es una experiencia que quería comentarles a ustedes. La iglesia no debe organizarse alrededor de las divisiones que existen en el mundo. Nuestra identidad principal no es, soy de este grupo, soy de aquella cultura, soy de aquella clase social, soy de aquel país. La identidad principal del creyente es, estoy en Cristo. Gálatas 3:28, hermanos, expresa esta misma verdad. Ya no hay judío ni no judío, esclavo ni libre, hombre ni mujer, sino que todos ustedes son uno solo en Cristo Jesús. No significa que desaparezcan nuestras diferencias humanas, significa que esas diferencias ya no determinan nuestro valor espiritual ni nuestra pertenencia al pueblo de Dios. La iglesia debe ser el lugar donde las personas encuentren reconciliación. No debemos levantar muros que Cristo ya derribó. Muros de orgullo, de perjuicio, de superioridad, de resentimiento, de clase social, de nacionalidad, de pasado, de preferencias personales. La pregunta no debería ser, ¿es como yo? Sino es, ¿pertenece a Cristo? Y si pertenece a Cristo, ¿es mi hermano o es mi hermana? Cristo nos reconcilió con Dios mediante la cruz. Efesios 2:16, Pablo dice, para reconciliar con Dios a ambos en un solo cuerpo mediante la cruz. La palabra clave es reconciliación. Y es que la reconciliación implica que una relación que estaba rota ha sido restaurada. El pecado había creado separación entre Dios y el ser humano. Isaías 59, versículo 2 dice, son las iniquidades de ustedes las que los separaban de su Dios, pero Cristo vino a restaurar esa relación. Colosenses 1:20 dice que Dios quiso reconciliar consigo todas las cosas, ¿por medio de quién? De Cristo. La cruz es el centro. No hay reconciliación sin cruz, no hay perdón sin sacrificio, no hay paz sin Cristo, no hay salvación sin gracia. Por eso Pablo no apunta hacia nuestras obras, apunta siempre todo hacia Jesucristo.
Cristo proclama la paz a los que estaban lejos y a los que estaban cerca. Y en el versículo 17, Pablo dice, Él vino y proclamó paz a ustedes que estaban lejos y paz a los que estaban cerca. ¿Quiénes estaban lejos? Los gentiles. ¿Quiénes estaban cerca? Los judíos. Pero ambos necesitaban a Cristo. Y esto es importante. Los que estaban lejos necesitaban ser acercados, pero los que estaban cerca también necesitaban reconciliación. Nadie entra al reino de Dios por sus propios méritos. Todos necesitamos la cruz de Cristo. Nunca pensemos, yo estoy mejor delante de Dios porque soy más religioso, porque la religión sin Cristo no puede salvar. Todos necesitamos a Jesús. Y yo entendí cuando me pasó eso en el aeropuerto, que esas personas, esos judíos, necesitaban de Jesús también, al igual que necesito yo. El que tiene muchos años en la iglesia necesita a Cristo. El que acaba de conocer a Cristo necesita a Cristo. El que tiene un pasado terrible necesita a Cristo. El que aparentemente tiene una vida moral buena necesita a Cristo. Todos necesitamos la misma cruz para acercarnos al Padre. Por Cristo es que tenemos ese acceso. Pablo dice en el Efesios 2:18, pues por medio de Él tenemos acceso al Padre por un mismo Espíritu. Y aquí lo que aparece es una hermosa visión de la obra del Dios poderoso, del Dios trino. Por medio del Hijo tenemos acceso al Padre y tenemos una nueva relación por el Espíritu. Tenemos entonces la presencia de Dios. La salvación nos introduce en una relación con el Dios trino. No necesitas un intermediario humano para que Cristo te escuche. Usted puede orar directamente al Padre y decirle, Padre, necesito que me perdones. Usted puede orar por medio del Hijo y el poder del Espíritu Santo. Por eso cuando estés solo, puedes orar. Cuando estés angustiado, puedes orar. Cuando estés agradecido, puedes orar. Cuando no sepas qué hacer, también puedes buscar a Dios. Tienes acceso. Está abierto. Ya el velo se rasgó. Ya no somos extraños ni extranjeros. Por eso Pablo llega a una de las declaraciones más hermosas de estos pasajes que hemos leído. Por tanto, ustedes ya no son ni extraños ni extranjeros, sino conciudadanos del pueblo elegido y miembros de la familia de Dios. Observe el contraste. Antes éramos extraños, extranjeros, estábamos lejos, estábamos sin esperanza, estábamos sin Dios, pero ahora somos conciudadanos, somos miembros de la familia, estamos cerca de Dios, con esperanza y pertenecientes a Cristo. Miembros de la familia de Dios, a mí me parece hermoso. Y esto significa que la iglesia no es simplemente una organización, es una familia espiritual. Los creyentes, donde quiera que estamos, somos hermanos. Por eso Jesucristo enseñó, todos ustedes son hermanos, en el libro de Mateo 23:8. Y Pedro, primera de Pedro 1:22, nos llama a amarnos los unos a los otros entrañablemente. Por eso cuando algunos días veo que no aparecen alguien por acá, yo digo, ¿qué te hiciste? ¿Dónde andabas? Vuelve a casa. No te alejes de tu Señor. Hermanos, no podemos vivir una fe completamente aislada. Necesitamos la comunidad cristiana. Necesitamos hermanos que oren por nosotros. Necesitamos hermanos que nos corrijan, hermanos que nos animen, hermanos con quienes compartir las cargas. Gálatas 6:2 dice, ayúdense unos a otros a sobrellevar sus cargas. Cristo es la piedra angular. Por eso Pablo dice, edificado sobre el fundamento de los apóstoles y los profetas, siendo Cristo Jesús mismo la piedra angular. Aquí Pablo utiliza la imagen de un edificio. Un edificio necesita un fundamento firme y Cristo es presentado como la piedra angular, el fundamento. La piedra angular es la fundamental para determinar qué, pues la orientación y la estabilidad de la construcción que se vaya a hacer. Sin Cristo la iglesia pierde su verdadero fundamento. La iglesia no se construye sobre una persona, sobre un pastor, no se construye sobre un líder, no se construye sobre una denominación, no se construye sobre una personalidad, se construye sobre un, no se construye sobre un cantante, sobre una tradición. La iglesia se construye sobre Cristo. Primera de Corintios 3:11 dice, nadie puede poner un fundamento diferente del que ya está puesto, que es Jesucristo. Por eso todo ministerio debe preguntarse, ¿Cristo sigue siendo el centro? Toda predicación debe llevar a Cristo, toda alabanza debe apuntar a Cristo, todo servicio debe glorificar a Cristo, toda enseñanza debe estar fundamentada en Cristo. Y ahora estamos con tantas teologías raras, de psicologías, de teologías de la prosperidad.
Todo tiene que apuntar a Cristo y no a otras cosas que no sean Cristo. Toda actividad de la iglesia debe recordar que Cristo es la piedra angular. Dios está edificando un templo santo. Por eso Pablo concluye, en él todo el edificio bien armado se va levantando para llegar a ser un templo santo en el Señor. Y luego dice, en él también ustedes son edificados juntamente para ser morada de Dios por su Espíritu. Y aquí llegamos a esta verdad extraordinaria. Dios habita en su pueblo. En el Antiguo Testamento el templo representaba de manera especial que representaba la presencia de Dios. Ahora Pablo dice que Dios está edificando un pueblo que se convierte en su morada por el Espíritu. La iglesia no es simplemente un edificio de ladrillos. La iglesia es el pueblo donde Dios habita por su Espíritu. 1 Corintios 3:16 dice, ¿no saben ustedes que ustedes son templo de Dios y que el Espíritu de Dios habita en ustedes? Imagínese un edificio construido con miles de piedras diferentes. Una puede ser grande, otra pequeña, otra puede ser de forma distinta, otra puede parecer insignificante. Pero cuando todas estas están correctamente colocadas sobre el fundamento, van a formar una estructura preciosa. Y así es la iglesia. Dios toma personas diferentes, con diferentes historias, con diferentes culturas, diferentes edades, personalidades, dones, experiencias. Y estas personas están colocadas juntas en Cristo. La diversidad no destruye la iglesia. Cuando Cristo, hermanos, es el fundamento, la diversidad puede convertirse en una expresión de la sabiduría de Dios. Así que si Cristo nos reconcilió con Dios, debemos buscar la reconciliación. No podemos alimentar eternamente la enemistad. Debemos aprender a perdonar, debemos aprender a buscar la paz, hablar con verdad, amor, a derribar los muros. Si somos familia, debemos tratarnos como familia. Recuerde que la iglesia no es un lugar para competir. No debemos competir por reconocimiento. No debemos buscar superioridad. No debemos dividirnos por cosas secundarias. Porque somos miembros de una misma familia. La presencia de Dios en nosotros debe afectar nuestra manera de vivir. Por eso, 1 Pedro 1:15 dice, sean santos en todo lo que hagan. No podemos, hermanos, separar nuestra fe de nuestra conducta. Así que derribemos los muros que hay. ¿Existe alguien el día de hoy con quien usted ha construido un muro de resentimiento? Pues tal vez necesita perdón, necesita usted perdonar. Tal vez necesita iniciar una conversación con esa persona. No sé. Pero Dios nos está hablando a todos. ¿Hay algo que tengas que arreglar? Acércate a Dios. No permitas que la culpa tampoco te mantenga lejos, como lo decíamos al principio. Ya Cristo abrió el camino. Acerquémonos confiadamente al trono de la gracia. También busquemos la unidad. No convertamos diferencias secundarias en divisiones principales, porque Cristo murió para crear un solo pueblo. Recuerda que perteneces. Cuando te sientas solo, recuerda que eres miembro de la familia de Dios. Busca comunidad, busca hermanos, busca comunión. Pon a Cristo en el centro. ¿Esta decisión honra a Cristo? Tienes que preguntarte. ¿Esta conversación honra a Cristo? ¿Esta relación honra a Cristo? ¿Este ministerio está exaltando a Cristo? Preguntémonos, ¿estoy viviendo cerca de Dios o permitiendo que la culpa me mantenga distante porque he pecado? ¿Hay algún muro que tengo que derribar? ¿Estoy siendo una persona que contribuye a la unidad de la iglesia o a la división? ¿Estoy tratando a la gente o a los creyentes como miembros de mi familia espiritual? ¿Cristo realmente ocupa el centro de mi vida? ¿Mi manera de vivir refleja que el Espíritu Santo habita en mí? Estábamos lejos, separados, sin esperanza, sin Dios, pero entonces Cristo vino y la cruz cambió nuestra historia. Gloria a Dios por eso. Oremos, hermanos, pidiéndole al Señor que nos ayude. Oremos diciéndole al Señor, queremos estar cerca. Gracias porque Cristo nos acercó, derribó el muro. Cristo hizo la paz. Cristo nos reconcilió con Dios. Cristo nos dio acceso al Padre. Cristo nos hizo ciudadanos del pueblo. Cristo nos hizo miembros de su familia. Cristo se convirtió en la piedra angular. Y Cristo está edificando un pueblo que se convierte en morada de Dios por su Espíritu. Por eso cuando sintamos que estamos lejos, miremos a Cristo. Cuando haya división, miremos la cruz.
Cuando sintamos que no pertenecemos, reconocemos que somos familia. Recordemos que somos esa familia del Señor. Cuando sepamos dónde poner nuestra confianza, miremos a Cristo. Y cuando pensemos que la iglesia es simplemente un edificio, recordemos las palabras de Pablo. Ustedes son edificados juntamente para ser morada de Dios por su Espíritu. Señor, hemos visto en tu palabra que estábamos lejos, pero tú nos acercaste. Éramos extranjeros, pero nos hiciste familia. Estábamos separados, pero nos reconciliaste por medio de Cristo. Ayúdanos a vivir de acuerdo con esta nueva identidad. Derriba en nosotros todo muro de orgullo, resentimiento, división, y haz que de nuestra vida una morada que te honre. Gracias por un día más. Gracias por este día que, Señor, que nos das. Gracias porque un día estábamos lejos, pero tú nos acercaste. Estábamos separados de ti, sin esperanza y sin Dios en el mundo. Pero Cristo vino y mediante su sangre nos acercó. Gracias por la cruz. Gracias porque derribaste el muro de enemistad. Gracias, Señor, porque ahora podemos acercarnos al Padre por medio del Hijo y por el Espíritu Santo. Perdónanos, Señor, cuando nosotros mismos levantamos muros que Cristo ya derribó. Y perdónanos cuando permitimos que el orgullo, el resentimiento y los prejuicios o las diferencias nos separen de nuestros hermanos. Enséñanos a perdonar, a pedir perdón, a buscar la paz. Enséñanos a amar y haz de nosotros instrumentos de reconciliación. Que nuestra familia sea un lugar de paz, que nuestra iglesia sea un lugar de gracia y que nuestros ministerios sean lugares donde Cristo sea exaltado y que nunca olvidemos que somos miembros de la familia. Te doy gracias en el nombre del Padre, del Hijo y del Espíritu Santo. Amén y amén. Que el Señor te bendiga hoy, mañana y siempre.

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2: La bondad de Dios se llama esta canción Elevation Worship y Blanca. Feliz mañana.

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1: Leí la historia de misioneros que visitaron a los cristianos polacos después de la Segunda Guerra Mundial para preguntarles si estaban dispuestos a reunirse con algunos cristianos de Alemania que querían pedirle perdón por la guerra. Lo que piden es imposible, dijo uno de los polacos. Cada piedra de Varsovia está empapada con sangre polaca. No podemos perdonarlos. Entonces los misioneros y los cristianos polacos concluyeron la conversación y decidieron orar el Padre Nuestro. Y cuando llegaron a la frase, perdónanos nuestras ofensas, como también nosotros perdonamos a nuestros ofensores, la habitación quedó en silencio, no pudieron continuar. Y los cristianos polacos, muy afligidos, dijeron, si no perdonamos, no podemos seguir llamándonos cristianos. 18 meses después, cristianos polacos y alemanes se encontraron en Viena y establecieron una amistad que perduró por el resto de sus vidas. El perdón no es algo natural, no sale orgánico. Debemos descubrir el poder de la contrición. Cuando dos chiquitos se pelean, los padres los obligan a darse la mano, a pídanse perdón. Y ellos dicen perdón, pero con los dientes apretados. Sin embargo, por dentro están diciendo otra cosa. La contrición no es algo popular en estos días de odio. El Salmo 51:16 dice, no te deleitas en sacrificio, de lo contrario yo te lo ofrecería, dijo David. No te agrada el holocausto. Los sacrificios que quieres son el espíritu contrito, el corazón contrito y humillado, a ese nunca vas a despreciar. ¿Qué es un corazón contrito? ¿Cómo lo buscamos? Bueno, a veces nos arrepentimos de nuestros actos, nos arrepentimos de una decisión cuando las cosas pudieron haber salido de otra manera, pero la contrición no se trata de cómo resultaron las cosas, se trata de cómo estamos resultando nosotros, en quiénes nos estamos convirtiendo, en odiosos o en gente perdonadora.
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5: Muy buenos días y gracias por escucharnos en este bonito jueves. La frase de hoy es del inventor estadounidense Thomas Alva Edison y dice: el genio se hace con un 1% de inspiración y un 99% de sudor.
6: A veces miramos lo que nos falta y olvidamos todo lo que hemos superado. Hubo días difíciles, decisiones que dolieron y momentos en que necesitamos ayuda para continuar. I'm Still Standing, que significa sigo en pie, del artista británico Elton John, nos invita a reconocer esa fuerza que hemos construido en el camino.

0: Hoy podemos valorar nuestros avances, agradecer a quienes nos acompañaron y recordar que cada paso ha contado. Seguimos aquí, aprendiendo y buscando nuevas oportunidades.
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3: ¿Sufre usted de estreñimiento? Hoy nos acompaña el nutricionista Eric Chavarría de Laboratorio Himalaya para hablarnos sobre esta condición y de cómo podemos manejarla de manera saludable y natural.
0: Doctor, bienvenido. Cuéntenos cómo podemos identificar que estamos sufriendo de estreñimiento. ¿En qué consiste dicha condición?
4: Gracias. Las personas que padecen estreñimiento por lo general pasan 2 o más días sin evacuar. También presentan dolor, heces en forma de bolitas y sensación de distensión en la parte baja del estómago. Esto puede ocurrir por una flora intestinal desequilibrada, generando molestias e impidiendo que el cuerpo libere toxinas adecuadamente, provocando diferentes problemas de salud.
3: Doctor, en caso de sufrir estreñimiento, ¿qué nos puede recomendar?
4: Si usted padece de estreñimiento y tiene algunos de los síntomas mencionados, le puedo recomendar aumentar el consumo de alimentos integrales, consumir al menos 5 porciones de frutas y vegetales, consumir mínimo 8 vasos de agua diarios, no posponer la sensación de ir al baño y hacer actividad física regularmente. Cuando el estreñimiento persiste, existen fitofármacos que actúan de forma integral sobre la función intestinal. 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
1: Después de la pausa comercial, continuamos con otro tema de interés en Panorama.
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0: Brindar mejores condiciones a las personas adultas mayores también es una tarea de la comunidad. El barrio puede organizarse para que sus habitantes de Oro encuentren apoyo, compañía y oportunidades de participar en sus actividades.
3: Una asociación de desarrollo puede promover actividades accesibles. Los comercios pueden ofrecer asientos y una atención más comprensiva. Los vecinos pueden identificar obstáculos en las aceras y solicitar mejoras a la municipalidad.
0: También podemos crear redes de apoyo para quienes necesitan ayuda con una compra, un trámite o un traslado. Siempre debemos preguntar primero qué necesitan y cómo desean recibir esa colaboración.
3: Las bibliotecas, los centros comunales y los espacios deportivos pueden abrir sus puertas a iniciativas que reúnan a distintas generaciones. Además, las propias personas adultas mayores deben participar en la organización y aportar sus ideas. Su experiencia ayuda a reconocer necesidades y encontrar soluciones.
0: Construir una comunidad más solidaria comienza por mirar alrededor, conversar y asumir responsabilidades compartidas. Cada esfuerzo suma cuando responde a necesidades concretas de quienes viven allí.
3: Aliviar el sufrimiento de una persona con una enfermedad grave también significa escuchar sus temores, acompañar a su familia y atender sus necesidades emocionales y espirituales. Ese es el enfoque de los cuidados paliativos.
0: Este próximo sábado 10 de octubre se conmemora el Día Mundial de los Cuidados Paliativos, una oportunidad para conocer mejor esta atención y reconocer a quienes la brindan.
3: El doctor José Ernesto Picado Ovares, médico paliativista y creador de la Fundación Partir con Dignidad, nos explicó que los cuidados paliativos van más allá de la atención por el dolor físico. Buscan ofrecer una atención integral frente a enfermedades que pueden amenazar la vida. También pueden acompañar a personas que reciben tratamientos con posibilidades de recuperación.
0: Desde la Fundación Partir con Dignidad, el Dr. Picado promueve un cambio social. Hablar del cuidado, perder el miedo a acompañar y brindar herramientas a las familias.
3: Uno de sus proyectos es el de Ciudades Compasivas, que cuenta con el respaldo de COOPENAE. La iniciativa invita a las comunidades a involucrarse y a apoyar a quienes atraviesan una enfermedad y a las personas que los cuidan.
9: Dentro de otro proyecto que tenemos es el que COOPENAE ha apoyado muchísimo. COOPENAE ha sido uno de los grandes apoyos para la fundación. No existiríamos sin ellos realmente. Es el tema de ciudades compasivas, justamente que lo que busca es, a nivel de la comunidad, hacerle ver a la comunidad que todos podemos ayudar de alguna u otra forma para poder apoyar a las familias que tienen necesidad. Una familia que tiene necesidad de cuidado paliativo, que está viviendo esto, si usted se acerca con un pancito y le invita un café, para esa persona, ese café no lo va a olvidar nunca, porque es un momento de tanta vulnerabilidad, tanta energía, tanta cosa linda, que si nos acercamos con lo mínimo, para la persona que lo da, va a recibir, va a sentirse muy bien, y para la persona que lo recibe también va a generar un gran cambio. Entonces hay que aprovechar ese momento y hacer de la sociedad una sociedad que sea compasiva, que busque apoyar a todos sus vecinos y a todos sus familiares.
0: A las 10 de la mañana, en la página de Facebook Panorama Cámara Nacional de Radiodifusión, presentaremos una entrevista completa con el doctor José Ernesto Picado, en la que profundizaremos el tema de los cuidados paliativos.
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12: 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Dignificar la fiscalía. Independencia sin activismo, firmeza sin arbitrariedad. Costa Rica se aproxima a una decisión de enorme trascendencia institucional. La elección de quien dirigirá el Ministerio Público durante los próximos 4 años. Corresponde a los 22 integrantes de Corte Plena asumir esa responsabilidad. Más allá de nombres o simpatías, deberíamos preguntarnos, ¿qué fiscalía necesita nuestra democracia? Necesitamos una fiscalía fuerte, independiente, objetiva y técnicamente rigurosa, protegida de presiones políticas, económicas o de cualquier grupo de interés. Pero su independencia no es un privilegio, es una garantía que la República le concede para ejercer uno de los poderes más sensibles del Estado exclusivamente al servicio de la justicia. La democracia dispone de instituciones para la controversia política. Los partidos presentan proyectos, los candidatos compiten, el Parlamento debate y los ciudadanos deciden mediante el sufragio. La Fiscalía no forma parte de esa arena. No le corresponde favorecer o perjudicar proyectos políticos, ni asumir la misión de salvar al país de un gobierno, partido o movimiento que alguno de sus integrantes considere inconveniente. Su obligación es otra, investigar hechos y aplicar el derecho con objetividad. Simpatías, antipatías o apreciaciones personales sobre el rumbo del país deben resultar irrelevantes. La independencia exige también resistir una presión más sutil, la búsqueda de aprobación. La legitimidad de la Fiscalía no proviene de aplausos, titulares ni de satisfacer expectativas de determinados sectores. Hay decisiones jurídicamente correctas que pueden ser impopulares y decisiones populares profundamente injustas. La justicia no se administra mediante encuestas. Mucho menos resulta admisible instrumentalizar al ciudadano para satisfacer expectativas internas, responder a presiones jerárquicas o demostrar eficacia institucional. Las personas no son medios para construir reputaciones o acreditar firmeza. Son sujetos de derechos frente al poder del Estado. Los acontecimientos recientes justifican esta reflexión. En mayo de 2026, el expresidente Miguel Ángel Rodríguez fue absuelto en el caso Reaseguros, después de aproximadamente 25 años de proceso. En otro expediente de enorme exposición pública, relacionado con Johnny Araya, Berenice Smith y Celso Gamboa, después de años de proceso, una primera absolutoria y la repetición del juicio promovida por el Ministerio Público, la propia Fiscalía terminó solicitando la absolutoria en 2025. Detrás de cada expediente existe una persona. Una acusación no es una condena, pero puede afectar irreversiblemente reputación, patrimonio, trayectoria profesional o derechos políticos mucho antes de que un tribunal determine responsabilidad. Por eso la objetividad no es solamente una exigencia técnica, es una obligación ética. Allí adquiere relevancia el riesgo del lawfare. Cuando las herramientas del derecho penal dejan de orientarse exclusivamente a determinar responsabilidades jurídicas y se convierten en instrumentos de confrontación política, la legalidad puede conservar sus formas mientras pierde su propósito. La respuesta tampoco consiste en someter la Fiscalía al gobierno o a los partidos. Sería sustituir una politización por otra. Corte Plena enfrenta ahora una responsabilidad que trasciende la elección de una persona. Si defender la institucionalidad constituye una prioridad para nuestros magistrados, pocas decisiones permitirán demostrar ese compromiso tan concretamente como esta. Costa Rica necesita un fiscal general cuya única lealtad institucional sea con el derecho, la justicia y las obligaciones de su cargo. No necesita un fiscal general popular, oficialista u opositor. Necesita un fiscal general justo. Dignificar la Fiscalía no significa debilitarla. Significa exigir independencia sin activismo político, firmeza sin arbitrariedad y objetividad sin agendas. La democracia tiene instituciones para disputar el poder político. La Fiscalía no es una de ellas. Cuanto mayor es el poder que el Estado deposita en una institución, mayor debe ser la responsabilidad ética con que se ejerce.
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12: Este fue un comentario de Alberto Ferrero Aymerich.
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1: Muchas gracias por su atención. Le esperamos en nuestra próxima edición de lunes a sábado, al ser las 7 en punto de la mañana.
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1: El reloj marca 7:30 minutos. Y quiero recordarle que en algunos minutos, aproximadamente unos 10 minutos, tendremos el tiempo con Dios con el pastor Carlos Umaña. A las 8 de la mañana, Joyce Mayer, para que no te lo perdas. Y no olvides que a las 10 de la mañana tenemos programa de Interalive. Once y 15, estudio bíblico, todo acá en Life FM 895. 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
3: En mi Tiempo con Dios de hoy, primer libro de Crónicas, capítulo 21, versos del 1 al 8. En esta escena, el juicio no nace de una espada visible, sino de una mente inclinada. Primero aparece una sutil agresión. Satanás se levanta, no para desatar una guerra abierta de inmediato, sino para empujar a un hombre creyente hacia un acto que parece administrativo, pero que toca el alma. El cronista lo presenta como una presión que obliga a temer. El hecho es incitado por el enemigo, y aún así el Señor lo permite como disciplina. Es decir, el Señor no se queda fuera del drama. Aún la tentación, cuando es permitida, se convierte en escuela. Así se entiende que, aunque Satanás incite, el Señor lo permite expresamente como corrección contra el rey. Dios no deja a su pueblo al azar, y aún cuando el mal trabaja, el Señor puede usar lo que pasó para revelar el verdadero carácter del corazón y volverlo a él. Además, la Escritura remarca que por primera vez aparece la palabra Satanás sin el artículo definido como nombre propio, lo cual añade una mirada espiritual. No es un personaje abstracto, es la actividad de oposición real en la historia. La tentación que busca su propio fin y que no se preocupa por el castigo justo ni por el arrepentimiento. Cuando Satanás incita, no desea corregir, desea desviar. Y entonces surge el punto medular. Hacer un censo era peligroso por un principio establecido en Éxodo 30. Cada uno debía dar rescate cuando se contaba, porque el pueblo pertenecía al Señor. En la lógica de aquellos tiempos, solo se cuenta lo que pertenece. Israel no pertenecía a David, pertenecía a Dios. Por eso el problema no era contar en sí mismo, sino el motivo. Si nace del orgullo, el corazón cambia de centro. Pasa a depender de Dios, a confiar en números, en ejércitos, en la multitud. Y el texto nos deja una regla espiritual casi quirúrgica. Cuando el impulso de medir llega al corazón, hay que discernir si es servicio o es vanagloria. Y si es servicio, puede ser de Dios. Si es orgullo, es satánico. Lo que el rey pide, para que yo lo sepa, revela una inclinación interior. El conocimiento que no nace del ministerio puede convertirse en usurpación del lugar que Dios ocupa. Joab no es solo estratega, es freno espiritual. Ve el riesgo y no como teoría, sino como consecuencia ante el Dios Santo. Y cuando dice, ¿para qué procura mi Señor esto?, en realidad está preguntando por la raíz. El censo probablemente pretendía medir fuerzas, atribuir mérito, alimentar confianza en la creación en lugar de confiar en el Creador. Se sugiere que David lo haría por curiosidad y confianza en las criaturas, un paso imperceptible desde el gobierno hacia la autoafirmación. Aunque Joab habla con tacto, la orden del rey pudo más que él. Y aunque capitanes y advertencias se alzan, David insiste. La palabra no glorifica la obstinación, la presenta como cedido a la tentación que primero parece razonable y luego se vuelve abominable. Aquí aparece un rostro espiritual de la responsabilidad. Cuando los consejos se oyen pero no se obedecen, el corazón se vuelve vulnerable. No basta con tener conciencia del peligro, el alma debe elegir. Y David, al hacerlo de todas formas, prepara el camino para que la disciplina de Dios toque lo que el orgullo intentó esconder. Entonces se lleva a cabo el censo y David se arrepiente de inmediato. Sin embargo, aún con correcciones parciales, el resultado muestra algo que el corazón orgulloso no entiende. La cantidad no ofrece seguridad cuando la confianza se ha movido. Además, el censo desagradó a Dios e hirió a Israel, no por una matemática equivocada, sino por el espíritu que lo animó. Dios ofrece juicios como elección, pero antes de los juicios externos ya había heridas por dentro. Conmocionó profundamente al rey con un agudo sentido de pecado. Por eso David dijo, «He pecado gravemente. Te ruego que quites la iniquidad de tu siervo, porque he hecho muy locamente». Hay aquí una verdad profundamente pastoral. El hombre conforme al corazón de Dios no es impecable, pero tiene un corazón sensible al pecado cuando lo comete. David no trata su falta como un accidente tolerable, mantiene una cuenta corta con Dios, y eso revela que lo decisivo no es negar el pecado, sino responder al pecado con verdad. Los pecados fueron lapsus y accidentes, pero la acción posterior muestra el verdadero temperamento del rey. Cuando la luz llega, no se resiste para siempre. Así el relato nos enseña a mirar el corazón cuando la vida parece administrativa. Cortar, planear, organizar pueden ser dones del Señor, pero también pueden convertirse en ídolos si el motivo se corrompe. El censo de David es, en el fondo, una forma de medir el mundo para calmar la inseguridad. Y cuando el Señor corrige, lo hace para que el alma aprenda a depender de Él. El Señor no solo castiga, también despierta. No solo hiere, también orienta, y por eso esta historia termina siendo misericordia. David ve el orgullo y la vanagloria que lo empujaron a la necedad y se vuelve hacia Dios. Que el Espíritu nos conceda esa misma sensibilidad espiritual, no demorarnos en la confesión, no justificar el motivo y no sustituir la confianza en el Señor por la seductora seguridad de los números. Soy el pastor Carlos Umaña. Seguimos aprendiendo de este primer libro de las Crónicas de los Reyes.
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2: Un mensaje de enfoque a la familia. ¿Alguna vez ha sentido que aunque vive con su cónyuge, siente que cada vez están más distantes? No es el único. Hay tres razones muy comunes por las que la comunicación falla en el matrimonio. La primera es la cotidianeidad. El día a día nos absorbe en lo urgente, en resolver tareas, y no sacamos tiempo para las conversaciones que realmente nos conectan. Muchas veces preferimos revisar el celular antes de decir buenos días a nuestro cónyuge. La segunda es darlo por sentado. Asumimos que nuestro cónyuge siempre estará ahí y dejamos de esforzarnos por conocerle en cada nueva etapa de la vida, tal como lo hacíamos cuando nos conocimos. La tercera son los malos patrones de comunicación que aprendimos con los años. 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

Cuando contristamos al Espíritu Santo, nos afligimos. Él vive en mí y se entristece. Yo también me siento triste. Y creo que mucha de la depresión, desánimo, melancolía, temor, indiferencia, suicidio, ese abatimiento, sentimientos y actitudes de derrota, mucho de ello es porque estamos contristando al Espíritu Santo que vive en nosotros y nos sentimos tristes nosotros porque Él vive en nosotros. Y lo lamentable es que algunas veces podemos contristar a Dios y suponemos que Él aún está ahí. Y toma algún tiempo saber que no es así. Las cosas no son como eran, pero se preguntan qué pasó. Y hay un ejemplo en la Biblia donde dice que María y José con Jesús fueron al templo en Jerusalén. Y cuando regresaban a casa, suponían que Jesús estaba con ellos. Me pregunto cuántos suponemos que Él está con nosotros.

0: y nos vamos y él se queda allá. Y hay una buena lección. Fueron un día de camino. Y entonces se dieron cuenta que Jesús no estaba con ellos. Oiga, les tomó 3 días hallarlo. Les tomó un día perderlo y 3 hallarlo. O sea, ¿cuál es el mensaje? A veces es más fácil perder esa presencia especial de Dios en nuestra vida que lo que es recuperarla. Por eso queremos ser cuidadosos en tomar este mensaje seriamente. Porque hay mensajes que deben inspirarnos al temor reverente. No es incorrecto a veces salir de la iglesia con un poquito de temor reverente y temblor. Oh, esa palabra estaba fuerte. Aleluya. Y luego hablaremos un poquito más sobre esto. No es equivocado decir que debemos vivir más cuidadosamente. No contriste ni apague al Espíritu Santo. Cómo tratamos a la gente es la medida de muchas cosas en nuestra vida. Es la medida del carácter. Madurez espiritual. Muestra claramente la profundidad de nuestro amor. El amor no es teoría, no es un sermón. Es cómo tratamos a otros. Determina el nivel de unción que puede ser desatado en nuestras vidas. No necesariamente el nivel de unción que nos ha sido dado como don de Dios, pero cuánta de esa unción puede ser desatada en nuestras vidas. Algunos que están frustrados en su vida y especialmente frustrados en sus ministerios y sienten que hay tanto más en ustedes, pero no parecen lograrlo. Dios no permite que lo usen. Ay, yo no entiendo. Sé que soy llamado, tengo dones, lo sé muy bien, lo sé. Yo pasé por eso por años y años y años y años. Tenía dones, pero no fruto. Es cierto. ¿Y saben qué hacen con el fruto hoy? Cuando compra frutas en la tienda, no maduraron en la vid. Ya algunos saben lo que voy a estar diciendo. Jesús es la vid, nosotros las ramas. El fruto viene en las ramas. Dios quiere que demos fruto. Él es honrado y glorificado cuando esas ramitas dan fruto. Si se separa de la vid, no dará fruto. Y a fin de que el fruto esté lleno de nutrición, debe ser dejado madurar en la vid. Pero hoy día cortan todo verde por avaricia. No les importa si cuando llega a ustedes nutritivo o no. Solo quieren su dinero. Y luego con gas, con una clase de gas lo bañan y eso les da calor y lo hace verse bueno. Así que usted compra frutas bonitas, pero sin sabor. Es cierto, todos hemos comprado frutas en la tienda, pagaron buen dinero, se veían lindas, van a casa y dijeron, qué mal saben. Esto no tiene sabor. ¿Sabe que eso pasa con muchos cristianos? La gente tiene dones dados por Dios, pero el fruto se desarrolla al permanecer en la vid, al estar en relación con la vid. El fruto madura, se desarrolla. Y hoy hay muchos cristianos que han sido cortados verdes. Moisés tenía un don. Él trató de ejercitarlo antes del tiempo de Dios, porque hubo un tiempo en la vida de Moisés cuando él fue un hombre muy crudo. Bueno, gloria a Dios, yo voy a ayudar a mi pueblo. Te voy a matar a ti. Y vio a un egipcio maltratando a uno de sus hermanos. Pensó que eso le daba licencia a hacer lo mismo. Igual como les dije, yo seré amable con usted hasta que me ofenda. Y cuando me ofenda, voy a hacerle exactamente lo que me hizo a mí. No. Dos errores no son la solución. Y esa es la parte difícil del asunto. Es la parte de continuar siendo bueno con alguien que no es bueno con usted. Y no hablo sobre el abuso y permitir que le caminen por encima. No hablo de eso. Pero les diré una cosa, si salimos en nuestra sociedad y actuamos como los demás, nunca mostraremos nada. pasa alguien manejando. Yo he tenido experiencias con gente que hacen gestos obscenos solo porque me atravesé un poquito o un poquitito. Y están tratando de adelantar y se ponen. En otra ocasión yo hubiera dicho algo. Aún con la calcomanía cristiana y mi prendedor de Jesús, hubiera habido un día. ¿Sabe? Algunos cristianos cuando están tras el volante, especialmente los hombres, como que se transforman. A veces mi esposo se convierte en otro ser humano cuando está detrás del volante. Y saben que tengo razón. A los hombres, sobre todo, no les gusta cuando alguien no hace lo que ellos supone que haga, cuando manejan. Y hubiera habido un día cuando iba a bajar mi ventana y saldría diciendo. ¡Ah! Pero ¿sabe qué? Ahora he aprendido. No vale la pena, si voy a contristar al Espíritu Santo en mi vida, actuar igual que usted. Si usted está aquí, yo estoy allá, ¿por qué bajarme a su nivel? Reconciliémonos y terminemos aquí. Dave es un hombre maravilloso, pero no le gusta cuando la gente no hace lo que se supone que hagan. Y a mí no me gusta cuando la gente no me atiende bien en un restaurante. Tenemos áreas, ¿verdad? La otra noche estábamos en un restaurante y el mesero que nos servía hizo el trabajo más terrible que he tenido. Y cada vez que queríamos que él viniera, teníamos que ir a donde él estaba, a tocarle el hombre, porque estaba hablando con gente. Y era un restaurante de primera clase. Trajeron la comida, no estaba bien. No trajeron cosas que pedimos. No sé si lo han notado, pero cuando un mesero es malo, unos minutos antes de traer la cuenta se pone muy amigable, bien amigable. Dave estaba listo para pagar la cuenta y dije, si yo fuera tú, no le daría a ese hombre una propina del 20%. Porque él no se lo ganó y no lo merece. Y le dije, ese es el propósito de darles propinas si dan buen servicio. Pero. Dave dijo, y él tenía razón. Bueno, normalmente yo estaría de acuerdo con eso, pero ¿sabes por qué le doy buena propina a la gente, sea que sirvan bien o no? Le dije, ¿por qué? Él dijo, porque todos te conocen a ti. Y solo en caso de que este hombre sepa quién eres, no quiero que él pueda decir, los cristianos son baratos. Pero yo nunca hubiera pensado en eso, pero él es sensible. Yo decía, voy a tratarlo como él me trató a mí. Todos tenemos áreas donde actuamos así, pero digo eso porque solo porque alguien me trató mal no me da licencia a mí o el derecho de tratarlos igual. Un ministro me dijo el otro día, hablando de esta serie, dijo, todo eso está bien, pero yo soy bueno con la gente hasta que me traten mal. ¿Cuántos dicen amén? Están bien y contienen su coraje hasta que otro se enoja. Es la verdad. Nuestro andar en amor determina el nivel de unción que puede ser desatado en nuestra vida. ¿Están listos? Nuestro propio andar en amor muestra también claramente. Y no les va a gustar esto, pero se los voy a probar escrituralmente. El nivel de nuestro propio andar en amor muestra cuánto amamos a Dios. Porque la Biblia dice, ¿cómo pueden decir que me aman si no me han visto? Y no pueden amar a su hermano, a quien sí han visto. Toma tiempo, pero lo comprenderán. Y la Biblia dice, nadie ha visto a Dios jamás. Pero si el amor está operando, Dios está presente. Así que cuando operamos en amor, y dirá, ¿y qué es amor? El amor es paciente, benigno, humilde, afable, manso. El amor no es celoso ni tiene envidia. No es enojadizo, no es rudo. ¿Sabe? La Biblia dice que el amor no es áspero. Un día habían dos damas en la librería que empezaron a pelear sobre cuál iba a comprar el último álbum sobre el amor que quedaba en la mesa. Imagínenselo. se sentaron en la reunión, me escucharon predicar sobre el amor, fueron a la librería y se pelearon por el álbum, quién iba a comprar la última cinta. El año pasado, en una reunión, dos damas en esta área se sentaron en la misma silla porque reclamaban que el asiento era de ellas. Fueron a almorzar y ninguna de las dos se movía y se sentaron en la misma silla. Bueno, yo vine aquí por una palabra de Dios, no vine para oír esas cosas bobas. Pero esto es exactamente lo que hay que oír. Este es un buen mensaje que está en la palabra. Pero el que tiene bienes en este mundo, recursos para sustentar la vida, y ve a su hermano tener necesidad, y cierra contra él su corazón de compasión, y cierra contra él su corazón de compasión, ¿cómo mora el amor de Dios en esa persona? Cuanto amo a Dios se muestra en cómo trato a otros. Y puedo llevarles a otras escrituras, le daré referencias. Puede mirarlo usted solo. Primera de Juan 4, 7 y 8 dice lo mismo. Primera de Juan 4, 11 virtualmente dice lo mismo. ¿Saben qué? Cuando reciben a Cristo como su Salvador, reciben un nuevo corazón.
1: Aquí concluye el mensaje de hoy. 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

La canción se llama Dios de la creación y es Julio Melgar. Acá en Life FM 895, el reloj marca 9:10 minutos de la mañana. Y la cantante nacional Hansel Carballo nos va a interpretar Solo Actúas. Feliz mañana, buenos días, feliz jueves. Recuerde, 10 de la mañana, Interlife, no te lo pierdas.

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3: Buenos días, amigos, ¿cómo están? Feliz mañana, el reloj marca 10 de la mañana, 3 minutos, soy Eric Alejandro y estaré con vos durante esta hora. Hoy le traigo noticias, pero antes de las noticias, quiero comentarles a todos ustedes, amigos, quién es el number one, number two, number three y number four. El number one del día de hoy es desde Parrita City, desde el downtown. Blessings, dice nuestro buen amigo, el number one. Sí, señores, Miguel, entra en la posición de privilegio. Número dos, Eduardo Cerdas. Y número tres, Mauricio Curling aparece en la posición number three. Quiero mandarle un saludo, ya casi lo mando el saludito. Y número cuatro, Rubén Saborío. Amigos y amigas, Rubén Saborío le tocó medalla de chocolate el día de ayer. Gloria, gloria, aleluya. Gloria, gloria, aleluya. Gloria a Dios, porque en medio de tus problemas, gloria a Dios. Oh, la gloria de Dios. Déjeme decirle que ayer fui por mis glorias. Ayer estaba grabando el programa de televisión que hacemos en Canal 8. Y después de salir de ahí, me fui para donde los Curling, allá en Coronado. Y ya las glorias están pasando a mejor vida. Saludos ahí para Leonardo Curling, para su esposita Edith, que ayer como a las 5 de la tarde me recibieron en la cafetería Curling ahí en Coronado. Me tenían las glorias preparadas, las glorias listas, y todas esas glorias fueron publicadas en mi Instagram. Ahí las puse en mi Instagram porque la verdad es que las he disfrutado muchísimo. Muchas gracias también a Mauricio Curling, promotor de las glorias también junto con Leonardo. Esta familia, cuéntenme, tienen como 100 años de trabajar en lo que es repostería, pastelería y panadería. Así que un abrazo ahí para los Curling. En mi Instagram puse las historias de ayer que llegué, que las vi en la urna y que ya

en mi casa ya les estaba dando matanga. Así que las glorias ya se hicieron realidad, ya esto no es una petición, ya fue cumplida la petición, lo quiero decir a modo de testimonio. A modo de testimonio, quiero decirles que ayer recibí las glorias. ¿Cómo la pasamos bien ahí? Saludos para Leonardo y Edith, que me atendieron muy bonito. Y que Dios bendiga también a nuestra... Dice, reunión o transmisión en vivo desde la cafetería. ¿Eh? Está bonito, ¿eh? Hay que hacer una transmisión. Y tráigase algo, ¿eh? Aunque sea, no sé, algo de parrita, muchacho. Todavía lo estoy esperando. Miguel, a mí no se me ha olvidado. Todavía estoy esperando lo que dijo que me iba a traer, pero que cuando vino, no lo trajo. El que tiene resentimientos. Así que si ustedes quieren ver las glorias, están en mi Instagram, amigos, Eric Alejandro. Ahí pueden ver las glorias y ver cómo la pasé de bien yendo para esta zona de Coronado. Me costó escaparme. Muchas gracias. Dice Mauricio Curling, vas de gloria en gloria. Amén, así es. Vas de gloria en gloria de parte de Leo y mía. Gracias, ¿no? Gracias a ustedes, chiquillos, de verdad. A mí me gusta la gente que cuando pide, cuando ofrece algo, lo cumple. Así que un abrazo para ustedes. Las glorias, apenas ayer me dijeron, Eric, estamos haciendo las glorias. ¿Qué? Se viene para Coronado. Y yo dije, ahí les caigo. Tardecito, pero les caigo. Y les caí. Y la verdad que las he disfrutado muchísimo. Muchas gracias. Bueno, amigos, hoy vamos a tener vamos a ver qué dicen por acá. Jessica, buenos días. Buenos días, ¿qué más dice acá? Se eliminó mensaje. ¿Quién eliminó el mensaje? A Jesús no le gusta que elimines mensajes. Bueno, el día de hoy vamos a tener una dinámica que de hecho ayer estando en la panadería de los hermanos Curlin, surgió este asunto de hacer el programa el día de hoy así, con esta pregunta random. Me siento viejo cuando... Y usted termina la frase, ¿ok? ¿Les parece? Al 88-895-895 me escriben. Me siento viejo cuando... Y entonces ayer nosotros decíamos, me siento viejo cuando... Me gustan las matas. ¿Usted qué más puede agregar a esa frase? Me siento viejo cuando... Y ya saben, ahí me pueden escribir. Me pueden dejar su comentario porque la idea es que interactuemos. Esto se llama Interalive y acá es donde nosotros pues la pasamos de lo mejor y ustedes son parte de esta programación. Bueno, vamos con esta canción buenísima de Ron Kennedy, Ancient of Days, Anciano de Días.

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4: 10 de la mañana, 16 minutos, y estamos con la dinámica Me siento viejo cuando, y usted me termina la frase del día de hoy. Mauricio Curling dice: me siento viejo cuando me visto y parezco una caja fuerte. Me siento viejo cuando compro un perfume y es el mismo de siempre. Me siento viejo cuando veo una película y me la tienen que explicar. Atentamente, Leonardo y Mauricio. Muy buena esa, gracias por participar. Me siento viejo cuando veo el pastillero que tengo que tomarme cada mañana. Saludos ahí para Ronald, que nos escribe esto. Está buenísimo, Ronald. Sí, le decimos a Ronald. Vamos a ver qué nos dice Katia Sanchón. Me siento vieja cuando me gusta una canción o una película vieja como de Cantinflas. Sí, le decimos mil bendiciones a Katia Sanchón. Dice: me siento viejo cuando me toman fotos detrás de cámaras y se me ve coca la cabeza. Muy buena esa, muy buena. Muchas gracias por participar a nuestro buen amigo, el fotógrafo de Quepos, Miguel. Vamos a ver qué dice acá. Jessica: me siento viejo cuando subo las gradas. A ver, escríbame al 88-895-895. Usted termina la frase: me siento viejo cuando, o me siento vieja cuando, y ahí, ahí perfectamente usted me puede decir cuáles son esas cosas que lo hacen sentir viejo o vieja. Vamos con más música, vamos a escuchar esto que se llama Fuerzas Pa, y esto lo interpreta Baez.

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2: Bueno, amigos, el reloj marca 10:23 minutos y les estamos invitando a ustedes a participar en esta pregunta o en esta rellene la frase. Me siento viejo cuando, en el caso mío, me siento viejo cuando me invitan a salir en la noche y está lloviendo y no me dan ganas. Me siento viejo, sí, es cuando está lloviendo y me invitan a salir en la noche y yo digo, no, otro día mejor. ¿Usted se acuerda antes? Salía uno a la calle con aquellos aguaceros, con aquellos chaparrones literalmente, pero la cosa era salir a la calle, ¿verdad? No importaba cómo estuviera el clima, la cosa era salirse de la casa. Dice Mauricio, me siento viejo cuando me levanto y me siento crujiente. Dice Zule. Zule dice eso. Cuando me levanto y me siento crujiente. Está bonito. Me siento viejo cuando me levanto de la mecedora y me duele hasta el alma. Esto lo dice Grace. Saludos para Grace. Gracias por estar con nosotros esta mañana. José Mejía, me siento viejo cuando tengo que sacarme la plancha de dientes para lavarla, dice. Ese está bueno. Saludos para José Mejía. Me siento vieja, dice, cuando ahora me topo a mis amigas en el hospital y no en el mall. Ese está bueno, Adriana. Adriana Brenes, qué buena esa. Oiga, me siento vieja cuando me topo a mis amigas en el hospital y no en el mall. Está buenísima. Sí, le decimos a nuestra amiga. Así es. ¿A cuál mall vas? A ese que le dicen el Levi's. Qué bueno. Me siento viejo cuando uso Cepol después de hacer jardines y me duele todo. Oiga, aquí a Joaquín, es Joaquín el que me escribió. Qué bueno. Ay, qué vida. Yo, a mí me pasa es, me siento viejo cuando me invitan a un partido de casados y solteros y solo puedo jugar 5 minutos porque me arratono. Eso está bueno. Ay, ay, ay. Bueno, participe usted conmigo esta mañana. Ríase, haga que el estrés se salga completamente de usted. Sonríale a la vida. Dele gracias a Dios. Porque a pesar de que pasan los años. A pesar de que pasan los años, podemos reírnos de nosotros mismos, ¿verdad? Ay. Antes yo me. Mira, es que yo antes, cuando era joven, me topaba a la gente con la cajita feliz. Ahora me los topo con la bolsita de medicinas. Vamos a escuchar esto, World on Fire. Póngale volumen a su radio. Buenos días, linda mañana.

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4: Bueno, a esta hora de la mañana, 10:31 minutos, quiero saludar muy afectuosamente a José. Hola, José. Pura vida. Qué bueno que está escuchando Live FM a esta hora. José escucha en una radio vieja del papá. Ahí está escuchando 89.5, frecuencia modulada estéreo digital. Así que saludos para el buen amigo José, full sintonía, escuchando Live FM en una grabadora viejita del papá. Qué lindo que todavía tengamos esos aparatitos y que le hemos dado camino y le hemos dado vida durante mucho tiempo y todavía están con nosotros. Yo aprecio mucho los radiecitos que son antiguos, viejos, me encantan muchísimo. Saludos ahí para DJ McCoy, saludos para Marco. Dice, me siento viejo, dice Mauricio, cuando ya tengo... cuando ya no voy a 15 años ni a matrimonio, sino a velas, dice. Ay, Mauricio Curling, qué tremendo es, ¿eh? Oh my God, le decimos... Ricardo Magaña, hola, saludos. Me siento viejo cuando antes iba a la Plaza de la Cultura a correr y meterme debajo del agua. Ahora paso al mismo lugar, compro maíz y me siento a alimentar palomas. Saludos para Ricardo, muchas gracias Ricardo por compartir con nosotros. Mil bendiciones a Ricardo Magaña por estar en full sintonía. Saludos también para José Mejía, me manda un sticker que me pone. Vos sos loco. Vamos a ver qué dicen nuestros amigos. Ahí estamos preguntando, me siento viejo, ¿cuándo? Y usted termina la frase. Creo que la pasamos bonito hoy jueves, una mañana bien agradable que el Señor nos regala, una oportunidad de disfrutar. Sonreír es bonito. Ay, qué lindo sonreír. Saludos de Dago Serrano, dice, me siento viejo cuando veo una peli y digo, ¡qué buena! Y mi hija me dice, papi, esa película es del siglo XX. Qué buena está esa, saludos. Están buenas las que nos están compartiendo, ¿eh? Les doy un 100 a todos porque han participado ahí fielmente. Vamos a ver qué dice acá. Freddy Castro dice, desde Guápiles, salúdame a mi novia Ruth Mary Solano, un abrazo para ti. Uy, le gusta Freddy Castro, le gusta la novia Ruth Mary, muy bien. Dice Lauren en Góngora, me siento vieja cuando comento una marca o un producto y nadie sabe de lo que estoy hablando. Ay, Dios mío, qué risa con esta anécdota de Lauren. Gracias, Lauren, por compartir con nosotros. Eric, dice Luisgui, ¿qué temita más incómodo el de hoy? Ay, hablándole aquí al adolescente. Me siento viejo cuando me aparece un dolor random cada día. Un día las rodillas, un día la espalda, un día la presión alta, diabetes, o sí, si me agacho y me levanto rápido, me da un trance ancestral por el mareo. También me siento viejo cuando los chiquillos adolescentes de la iglesia me dicen... que por qué escucho música de antaño, como la de Danilo Montero, la de Marcos Witt, la de Marco Barriento, la de Ani Berrido, la de Jesús Darián Romero. Qué buena está esa, muy buena, Luis Gui. Gracias por compartir con nosotros en esta mañana. Saludos, Eric. Jota, ¿qué Jota? Pura vida. Qué bueno tenerte por acá. Dice Jota, me siento viejo cuando me levanto rápido y me mareo. Qué buena, obvio sí, le decimos, obvio sí. Dice, me siento vieja cuando entro a un cuarto y se me olvida que iba. Ay, Dios mío. Gracias a nuestros amigos por participar, qué lindo. Así me gusta, esto nos lo escribió Mariela Monro. Ay, Mariela, Jingo Vilobas, que se ayuda mucho. Eso mira qué bueno que es. Me siento viejo cuando... recomiendo productos naturales, dice. Y a mí sí me cae eso. Me cae el guante, como decimos por acá. Me siento vieja cuando me levanto y me mareo, dice Maggie. Qué buena, Maggie. Muchas gracias por compartir. Qué lindos ustedes, apuntadísimos a esta hora con Inter Alive. Dice por acá, me siento viejo cuando mi esposa me dice, amor, no se moje porque se puede enfermar. Vea que hay que cuidarse más. Llévese el paragüitas. Pues, llévese la sudadera con gorrito, mi amor, para que no se enferme. ¿Cómo se goza con ustedes? Vamos con Noro y Ram One. Ya Israel. Ya Israel. Buenos días.

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1: Bueno, me siento viejo cuando, y usted termina la frase, me siento viejo cuando tengo que ponerme cofal antes de jugar fútbol. Este Mau, ¿eh? Me siento viejo, dice, me siento viejo cuando logro leer letras pequeñas en un frasco y tengo que usar lupa. Me siento viejo cuando voy por las gradas y no me acuerdo si iba subiendo o bajando. Oiga, oiga, pero pues eso está grave, ¿eh, mi amigo? Joaquín, ya estoy preocupado por usted, ¿eh? Ya casi le voy a contactarlo con un asistente de paciente, mi amigo. Estoy preocupado. Me siento vieja cuando pasa una muchacha y me dice, ah, doña. Saludos ahí para Grace, muchas gracias a todos ustedes que han estado participando en esta mañana tan bonita. Saludos para Silvana, me siento vieja cuando me suena todo cuando me levanto. Estamos en la edad, perdón, más crocante. Gracias Silvana por estar con nosotros, qué lindo, qué lindo. El reloj marca 10 de la mañana, 43 minutos. Gracias por estar en sintonía de Life FM. ¡Buen día! ¡Soy Paola! Paola dice, me siento vieja cuando olvido qué día estamos y envío un mensaje equivocado. ¡Ay, Dios mío! ¡Qué vida, ¿verdad? Es parte de las cosas que no suceden. ¿De qué estamos hablando hoy? ¿De ahí, muchacho? ¿De esto? ¿Ya se le olvidó? Está feo usted, Joaquín. Ay, ya. Oiga, después de aquí voy y lo recojo para llevarlo. Como decía una señora que quiero mucho a Levi's. ¿Vean? Yo pensaba que era un pantalón, no, era el Levi's, no Levi's. Ay, Dios mío. Vamos Vamos con la cápsula de vida, porque la idea es que ustedes y yo y todos nosotros recibamos un mensaje muy positivo, pero sobre todo muy cristocéntrico, que nos ayuda a ser mejores personas, mejores seres humanos y sobre todo mejores hijos de Dios. Así que mucha atención, porque este mensaje es para ponerle la atención de vida.
2: Hola, hola. Buenos días.
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0: Bueno, amigos, hoy estamos 8 de octubre, propósitos únicos. Lo he llenado del Espíritu de Dios en sabiduría y en inteligencia, en ciencia y en todo arte. Éxodo 31:3. Hemos experimentado, amigos, gozo, satisfacción e inspiración al hacer lo que el Señor desea que hagamos. Con frecuencia, al descubrir los propósitos para los que Dios nos creó, sabemos que son de Él, porque calzan en nuestra vida como nada más puede hacerlo. Hay libertad y placer en nuestra labor debido a cómo el Espíritu Santo fluye a través de nosotros para que la llevemos a cabo. Este fue sin duda el caso de Bezaleel, el hombre al que Dios encargó la construcción del tabernáculo del Antiguo Testamento. El Señor lo dotó con la habilidad artística para seguir y llevar a cabo todas las instrucciones que le dio, incluso el entendimiento de cómo trabajar con materiales especiales como madera, metales, telas y piedras preciosas del santuario. Dios también lo creó a usted con dones especiales y ruego que haya experimentado también el gozo de caminar en aquello para lo que usted fue creado. Pero si todavía no ha descubierto cuál es ese camino, preste atención a las acciones que hace y se sienten como si estuviera adorando a Dios, porque eso le dirá exactamente cuál es su llamado. Luego confíe en que el Espíritu Santo le dará poder porque Él cumplirá su misión por medio de usted de maneras que llenarán su corazón hasta desbordarlo. ¿Qué le parece si le dice a Jesús este día: Jesús, gracias por los propósitos únicos que has creado para mí. Guíame en expresarme y glorificarte a través de mis dones. Amén.
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0: Dice por acá Miguel: me siento viejo cuando me saludan y cuando la persona se va, le digo a mi esposa: amor, ¿ese quién era? Ay, Dios mío, aquí tengo dos que ya les mando un asistente de paciente. Saludos ahí para Migue. ¿Qué más dice por acá? Me siento viejo cuando me pongo a pelear por llegar a ser el número uno y no puedo. Ay, ay, ay. Bueno, vamos con más música y tenemos este tema que se llama Life is Too Short de Heaven Bound.

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2: Bueno, la mañana avanza rápido y ustedes han sido parte de cada uno de los comentarios y me he sentido de verdad muy feliz que se apunten conmigo y me comenten. Porque el sentirse viejo no es malo, el sentirse viejo es físicamente es porque hemos vivido, porque hemos tenido la oportunidad de llegar a los años que Dios nos ha permitido llegar y hay que valorarlos y todo ha sido una experiencia. Muchas cosas de las que nos suceden ahora tal vez fueron descuidos, tal vez muchas de las cosas por las que padecemos es también porque dejamos de hacer muchas cosas como deporte, porque lo dejamos ahí tirado, porque nos volvemos un poco más sedentarios, pero podemos volver a retomar, mientras nuestro cuerpo, dice la palabra, exterior se vaya desgastando, el interior se tiene que ir renovando cada día, día con día, así que es lo maravilloso, que nos podemos sentir jóvenes, alegres, contentos. Dice por acá, me siento viejo cuando he hecho luchas con mis sobrinos y me ganan. Ah, me siento viejo cuando mis sobrinos me dicen que juegue carritos y me duele agacharme. Me siento viejo cuando el sábado pasado, al terminar un evento, alguien cantó, lástima que terminó el festival de hoy y yo sabía la canción. Dice, ya me veían esas caricaturas. Qué bueno, qué bueno. Muchas gracias a Ronald y a todos los que participaron, a Miguel, Guillermo, Mauricio, Silvana, bueno, un montón de caballeros, de damas que fueron parte de este espacio, de Jota y de muchos más, de Ricardo. Qué bonito es poder sonreír, darle gracias a Dios por cada cosa que nos permite también Él, nos ha permitido hacer. El que vayan pasando los años también nos hace pues valorar también nuestras capacidades y siempre hay que buscar la manera de estar en movimiento, ¿verdad? De ahí salió aquella canción que decía Tico, movete, ¿verdad? Qué importante. Las generaciones de ahora lamentablemente no están muy pegadas al celular, están los jóvenes de este tiempo ya no son como nosotros que caminábamos más, que íbamos, que viajábamos más, que íbamos a lugares largos, y ahora todo está muy sencillo, muy fácil. Un día esto se hablaba con una persona y comentábamos acerca de cuando uno lo mandaban a pagar el recibo y a veces uno tenía que ir a la compañía de Fuerza y Luz o acueductos, y lo mandaban a uno a hacer ese mandado, y eran esas caminadotas, ¿verdad? Y ahora no, ahora todo es tan digital que eso ha hecho que muchos pierdan la movilidad, de verdad, las ganas de moverse, las ganas de salir, las ganas de estar ahí en movimiento, y eso que están jóvenes. Me pregunto yo, cuando ya estén un poquito grandes como nosotros, cuando hayan pasado el cuarto, quinto piso, el sexto piso, el séptimo piso, bueno, ojalá los muchachos pueden reaccionar, porque ahora las redes nos tienen atrapados de alguna manera, las cosas digitales nos tienen pendientes y dejamos de disfrutar el entorno, la vida. Así que si a usted le duele la rodilla fue porque usted jugó mucho, porque caminó mucho, porque el cuerpo de ahí va resintiéndose con el tiempo, pero lo importante es que hemos vivido y bendito Dios que lo hemos disfrutado también. Así que sígale sonriéndole a la vida. Hoy con esta dinámica le recuerdo que hay que agradecerle a Dios por todo lo que Él ha hecho y sonreír. Creo que hemos sonreído con cada una de las intervenciones de ustedes y espero que la hayan pasado súper bien. Los dejo con Sonríele de Daddy Yankee. Nos vamos, que la pasen súper bien. Sigan en sintonía de Life FM 895.

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1: Gracias por estar en sintonía de la FM 895, el reloj marca 11:16 minutos. 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
1: Leí la historia de misioneros que visitaron a los cristianos polacos después de la Segunda Guerra Mundial para preguntarles si estaban dispuestos a reunirse con algunos cristianos de Alemania que querían pedirle perdón por la guerra. Lo que piden es imposible, dijo uno de los polacos. Cada piedra de Varsovia está empapada con sangre polaca. No podemos perdonarlos. Entonces los misioneros y los cristianos polacos concluyeron la conversación y decidieron orar el Padre Nuestro. Y cuando llegaron a la frase, perdónanos nuestras ofensas, como también nosotros perdonamos a nuestros ofensores, la habitación quedó en silencio, no pudieron continuar. Y los cristianos polacos, muy afligidos, dijeron, si no perdonamos, no podemos seguir llamándonos cristianos. 18 meses después, cristianos polacos y alemanes se encontraron en Viena y establecieron una amistad que perduró por el resto de sus vidas. El perdón no es algo natural, no sale orgánico. Debemos descubrir el poder de la contrición. Cuando dos chiquitos se pelean, los padres los obligan a darse la mano, a pídanse perdón. Y ellos dicen perdón, pero con los dientes apretados. Sin embargo, por dentro están diciendo otra cosa. La contrición no es algo popular en estos días de odio. El Salmo 51:16 dice, no te deleitas en sacrificio, de lo contrario yo te lo ofrecería, dijo David. No te agrada el holocausto. Los sacrificios que quieres son el espíritu contrito, el corazón contrito y humillado, a ese nunca vas a despreciar. ¿Qué es un corazón contrito? ¿Cómo lo buscamos? Bueno, a veces nos arrepentimos de nuestros actos, nos arrepentimos de una decisión cuando las cosas pudieron haber salido de otra manera, pero la contrición no se trata de cómo resultaron las cosas, se trata de cómo estamos resultando nosotros, en quiénes nos estamos convirtiendo, en odiosos o en gente perdonadora.
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Bueno, escuchábamos para adelante de Gay World Worship y Christine Di Clario acá en la FFM 895, 11:54 minutos. Quiero recordarte que a las 12 de mediodía tenemos la Biblia dramatizada y también un tiempo de música instrumental para acompañarte en la hora de almuerzo. Y a la 1 de la tarde no te perdás a Dante Gebel. Por la tarde, por supuesto, mucha música y Samuel III estará acompañándoles durante el resto de la programación. 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Sigan en sintonía de Life FM 895. Los dejo con Día y Noche.

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1: El libro de Salmos, Salmo 112.
2: ¡Alabado sea el Señor! ¡Qué felices son los que temen al Señor y se deleitan en obedecer sus mandatos! Sus hijos tendrán éxito en todas partes. Toda una generación de justos será bendecida. Ellos mismos serán ricos y sus buenas acciones durarán para siempre. La luz brilla en la oscuridad para los justos. Son generosos, compasivos y rectos. Les va bien a los que prestan dinero con generosidad y manejan sus negocios equitativamente. A estas personas no las vencerá el mal. A los rectos se los recordará por mucho tiempo. Ellos no tienen miedo de malas noticias. Confían plenamente en que el Señor los cuidará. Tienen confianza y viven sin temor y pueden enfrentar triunfantes a sus enemigos. Comparten con libertad y dan con generosidad a los necesitados. Sus buenas acciones serán recordadas para siempre. Ellos tendrán influencia y recibirán honor. Los perversos lo verán y se pondrán furiosos. Rechinarán los dientes de enojo. Se escabullirán avergonzados con sus esperanzas frustradas.
1: El libro de Jeremías, capítulo 22.
3: Esto me dijo el Señor: ve y habla directamente al rey de Judá. Dile: rey de Judá, tú que te sientas en el trono de David, escucha el mensaje del Señor. Deja que tus ayudantes y tu pueblo también escuchen. Esto dice el Señor: sean imparciales y justos. Hagan lo que es correcto. Ayuden a quienes han sufrido robos. Rescátenlos de sus opresores. Abandonen sus malas acciones. No maltraten a los extranjeros, ni a los huérfanos, ni a las viudas. Dejen de matar al inocente. Si me obedecen, siempre habrá un descendiente de David sentado en el trono aquí en Jerusalén. El rey entrará por las puertas del palacio en carros y a caballo, con su corte de ayudantes y súbditos. Sin embargo, si rehúsan prestar atención a esta advertencia, les juro por mi propio nombre, dice el Señor, que este palacio se convertirá en un montón de escombros. Ahora bien, esto dice el Señor con respecto al palacio real de Judá: te amo tanto como a la fructífera Galad y como a los verdes bosques del Líbano, pero te convertiré en un desierto y nadie vivirá dentro de tus muros. Citaré a obreros de demolición, los cuales sacarán sus herramientas para desmantelarte. Arrancarán todas tus selectas vigas de cedro y las echarán al fuego. Gente de muchas naciones pasará por las ruinas de la ciudad y se dirán el uno al otro: ¿por qué habrá destruido el Señor esta gran ciudad? Y la contestación será: porque violaron su pacto con el Señor, su Dios, al rendir culto a otros dioses. No lloren por el rey muerto ni lamenten su pérdida. En cambio, lloren por el rey cautivo que se llevan al exilio, porque nunca más volverá para ver su tierra natal. Pues esto dice el Señor acerca de Joacás, quien sucedió en el trono a su padre, el rey Josías, y fue llevado cautivo. Él nunca regresará. Morirá en una tierra lejana y nunca más verá su propio país. Y el Señor dice: ¿qué aflicción le espera a Joacim,

0: que edifica su palacio con trabajo forzado, construye las paredes a base de injusticia, porque obliga a sus vecinos a trabajar y no les paga por su trabajo. Dice: construiré un palacio magnífico con habitaciones enormes y muchas ventanas. Lo revestiré con cedro fragante y lo pintaré de un rojo agradable. Pero un hermoso palacio de cedro no hace a un gran rey. Josías, tu padre, también tenía mucha comida y bebida, pero él era justo y recto en todo lo que hacía. Por esa razón, Dios lo bendijo. Hizo justicia al pobre y al necesitado, y los ayudó, y le fue bien en todo. ¿No es eso lo que significa conocerme?, dice el Señor. Pero tú solo tienes ojos para la avaricia y la deshonestidad. Asesinas al inocente, oprimes al pobre y reinas sin piedad. Por lo tanto, esto dice el Señor acerca de Joacim, hijo del rey Josías: el pueblo no llorará por él, lamentándose entre sí. ¡Ay, mi hermano! ¡Ay, mi hermana! Sus súbditos no llorarán por él, lamentando: ¡ay, nuestro amo ha muerto! ¡Ay, su esplendor se ha ido! Será enterrado como un burro muerto, arrastrado fuera de Jerusalén y arrojado fuera de las puertas. Llora por tus aliados en el Líbano, grita por ellos en Basán, búscalos en las regiones al oriente del río. Mira, todos han sido destruidos. No quedó nadie para ayudarte. Te lo advertí cuando eras próspero, pero respondiste: no me fastidies. Has sido así desde tu niñez. Nunca me obedeces. Y ahora a tus aliados se los llevará el viento. Todos tus amigos serán llevados cautivos. Seguramente para entonces verás tu maldad y te avergonzarás. Puede que sea lindo vivir en un palacio magnífico, recubierto con madera de cedros del Líbano, pero pronto gemirás con punzadas de angustia, angustia como la de una mujer con dolores de parto. Tan cierto como que yo vivo, dice el Señor, te abandonaré, Joacim, hijo de Joacim, rey de Judá, aunque fueras el anillo con mi sello oficial en mi mano derecha, te arrancaría. Te entregaré a los que buscan matarte, a los que tanto temes, al rey Nabucodonosor de Babilonia y al poderoso ejército babilónico. Te expulsaré de esta tierra, a ti y a tu madre, y morirás en un país extranjero, no en tu tierra natal. Nunca regresarás a la tierra que añoras. ¿Por qué es este hombre, Joacim, como una vasija desechada y rota? ¿Por qué serán él y sus hijos exiliados al extranjero? Oh, tierra, tierra, tierra, escucha este mensaje del Señor. Esto dice el Señor: que conste en acta que este hombre, Joacim, no tuvo hijos. Él es un fracasado, porque no tendrá hijos que le sucedan en el trono de David para gobernar a Judá.
1: El libro de Jeremías, capítulo 23, versículos 1 al 8.
0: ¡Qué aflicción les espera a los líderes de mi pueblo, los pastores de mis ovejas! Porque han destruido y esparcido precisamente a las ovejas que debían cuidar, dice el Señor. Por lo tanto, esto dice el Señor, Dios de Israel, a los pastores: en vez de cuidar de mis ovejas y ponerlas a salvo, las han abandonado y las han llevado a la destrucción. Ahora, Yo derramaré juicio sobre ustedes por la maldad que han hecho a mi rebaño. Pero reuniré al remanente de mi rebaño de todos los países donde lo he expulsado. Volveré a traer a mis ovejas a su redil y serán fructíferas y crecerán en número. Entonces nombraré pastores responsables que cuidarán de ellas y nunca más tendrán temor. Ni una sola se perderá ni se extraviará. Yo, el Señor, he hablado. Pues se acerca la hora, dice el Señor, cuando levantaré a un descendiente justo del linaje del rey David. Él será un rey que gobernará con sabiduría, hará lo justo y lo correcto por toda la tierra. Y su nombre será: El Señor es nuestra justicia. En ese día Judá estará a salvo e Israel vivirá seguro. En ese día, dice el Señor, cuando la gente jure ya no dirá: tan cierto como que el Señor vive, quien rescató al pueblo de Israel de la tierra de Egipto. En cambio dirán: tan cierto como que el Señor vive, quien trajo a Israel de regreso a su propia tierra, desde la tierra del norte y de todos los países a donde Él los envió al destierro. Entonces vivirán en su propia tierra.
1: La carta del apóstol Pablo a los Efesios, capítulo 6, versículos 10 al 24.
2: Una palabra final. Sean fuertes en el Señor y en su gran poder. Pónganse toda la armadura de Dios para poder mantenerse firmes contra todas las estrategias del diablo. Pues no luchamos contra enemigos de carne y hueso, sino contra gobernadores malignos y autoridades del mundo invisible, contra fuerzas poderosas de este mundo tenebroso y contra espíritus malignos de los lugares celestiales. Por lo tanto, pónganse todas las piezas de la armadura de Dios para poder resistir al enemigo en el tiempo del mal. Así, después de la batalla, todavía seguirán de pie, firmes. Defiendan su posición, poniéndose el cinturón de la verdad y la coraza de la justicia de Dios. Pónganse como calzado la paz que proviene de la buena noticia, a fin de estar completamente preparados. Además de todo eso, levanten el escudo de la fe para detener las flechas encendidas del diablo. Pónganse la salvación como casco y tomen la espada del Espíritu, la cual es la palabra de Dios. Oren en el Espíritu en todo momento y en toda ocasión. Manténganse alerta y sean persistentes en sus oraciones por todos los creyentes en todas partes. Y oren también por mí. Pídanle a Dios que me dé las palabras adecuadas para poder explicar con valor su misterioso plan. Que la buena noticia es para judíos y gentiles por igual. Ahora estoy encadenado, pero sigo predicando este mensaje como embajador de Dios. Así que pidan en oración que yo siga hablando de Él con valentía, como debo hacerlo. Para tenerlos al tanto, Tíquico les dará un informe completo de lo que estoy haciendo y de cómo me va. Él es un amado hermano y un fiel colaborador en la obra del Señor. Lo envié a ustedes con un propósito específico: que sepan cómo estamos y reciban ánimo. La paz sea con ustedes, queridos hermanos, y que Dios el Padre y el Señor Jesucristo les den amor acompañado de fidelidad. Que la gracia de Dios sea eternamente con todos los que aman a nuestro Señor Jesucristo.
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1: Corría el 22 de junio de 1986. 22 de junio del 86, hagamos memoria. Estadio Azteca, México. Ex otrora Distrito Federal, actualmente Ciudad de México, se disputaban los cuartos de final del Mundial 86 entre Argentina e Inglaterra. En el minuto 51, exactamente, el partido seguía empatado 0-0. Diego Maradona filtra un pase buscando a su compañero, Valdano se llamaba. La pelota no llegó limpia porque un jugador inglés se interpuso para cortar la jugada. La idea de Maradona era tirar un centro. Y al intentar rechazar la pelota hacia atrás para su propio arquero, estoy hablando del jugador inglés, terminó lanzando un centro que habilitó a Maradona otra vez. Y Diego saltó junto al arquero inglés, se llamaba Peter Shilton, que era mucho más alto. Y viendo que no iba a llegar con la cabeza, Diego, como todo argentino, estiró disimuladamente el brazo izquierdo y la golpeó con el puño.

municipal y los jueces de línea, que no lo vieron. Y luego en la conferencia de prensa, muy pícaro, Maradona bautizó irónicamente la jugada diciendo que el gol había sido marcado un poco con su cabeza y otro poco con la mano de Dios, ¿no? Convirtiendo esa trampa en uno de los momentos más míticos, más debatidos de la historia del deporte y la historia, en este caso, del fútbol. Todos los juegos, todos los deportes tienen sus reglas. En el tenis, un jugador comienza vestido de una manera y debe finalizar todos los sets vestido de la misma forma, con las mismas prendas con las que comenzó, incluyendo si tenía un gorro o es descalificado. Ustedes dirán, ¿y por qué? No es regla de juego del tenis. En el atletismo, si se quita la camiseta porque está transpirado, por lo que sea, queda automáticamente descalificado. En el boxeo no se permite pegar debajo del cinturón. En natación, los movimientos de los brazos tienen que ser simultáneos, siempre siguiendo un plano horizontal, la espalda plana, como nos decían en la secundaria cuando íbamos a aprender natación, la cabeza baja y las nalgas altas. Así se nada. En el golf, nadie puede llevar más de 14 palos, no le puede pedir consejos a nadie que no sea su propio compañero o es descalificado. Pero siempre, a pesar de todas las reglas, de manera muy frecuente, nosotros solemos encontrarle la vuelta a las reglas, ¿no? Para tratar de hacer un gol con la mano de Dios, diría Maradona. Los boxeadores pegan donde no deben, los atletas toman esteroides, a veces son descubiertos, a veces no. Algunos jugadores simulan infracciones para que les cobren un penal que no existió. La trampa vive en nosotros. Todos tratamos de ocultar nuestra deshonestidad. De hecho, si hoy hiciera una encuesta y dijera, ¿cuántos de aquí se consideran deshonestos? Nadie diría, sí, yo soy el rey de los deshonestos. No, lo tratamos de ocultar. Y los juegos siempre, los juegos, ya sea un juego de mesa o un juego de alta competición, siempre ponen a prueba nuestra integridad. Y esto de las reglas nos lleva a una cuestión más profunda, que es el asunto del carácter, de qué estamos hechos, ¿no? Porque si tenemos inteligencia suficiente, algo de picardía o de astucia, es posible que seamos capaces de encontrarle la vuelta a las reglas y hacer goles con la mano de Dios, ¿no? Había una frase que decía por ahí cuando yo era chico, echa la ley, echa la trampa. Pero eso no impide que violemos nuestro carácter necesariamente, porque podemos tratar de aplicar astucia a las reglas y hasta es posible que nos salgamos con la nuestra de tanto en tanto y tal vez incluso logremos convencernos a nosotros mismos que estamos haciendo bien, ¿no? Sin embargo, nunca podemos aplicarle astucia a la integridad. Integridad significa entereza. Integridad no es lo mismo que honestidad, hablaré de eso en un momento, pero integridad tiene que ver con ser entero, entera, la misma persona, en privado o en público. Hace muchos años Aristóteles dijo que la pregunta central de la vida no era ¿qué haré con mi vida?, sino ¿en qué clase de persona me estoy convirtiendo? Cuando uno tiene menos de 20 años, uno se pregunta ¿qué voy a hacer? Cuando somos chiquititos soñamos con ser astronautas, bailarinas, jugadores de fútbol en las grandes ligas, etc. Después uno va teniendo una dosis de realismo y dice, bueno, ok, voy a ser jardinero, médico, ingeniero, plomero, lo que sea. Pero a medida que pasan los años y pasamos la mediana edad, la pregunta era la que Aristóteles sostenía. ¿En qué clase de persona me estoy convirtiendo? Y ya no es importante a qué nos dedicamos, la profesión, el oficio, el diploma que cuelga en la pared, porque todo eso queda herrumbrado, amarillento, todo se vuelve pútrido, como digo siempre, en la gran democracia de la descomposición. Lo que nos va quedando es en quién me estoy convirtiendo, una buena persona o en una persona taimada, tramposa, entre otras cosas. Entonces las cuestiones de integridad siempre van a surgir, y más cuando vamos madurando y creciendo. Nos damos cuenta que los políticos urden sus promesas, los ejecutivos, los grandes ejecutivos que no tienen la necesidad de hacerlo, evaden impuestos, un montón de damas que se niegan que tienen Botox y asegura que no se les arruga la frente porque es su genética. Desde algo pequeño hasta lo más sórdido solemos mentir, trampear. Los que buscan trabajo adornan sus ojos

0: de vida, los talleres mecánicos abultan sus facturas, los estudiantes usan inteligencia artificial o el famoso copio y pego de internet para las tareas, para las tesis de la escuela. Ahora hay algoritmos que descubren eso. Los cónyuges se mienten con respecto a la fidelidad, y si son fieles explícitamente, quizás sean infieles en la mente y en el corazón, pero no lo dicen. Los adolescentes le mienten a los padres respecto a dónde estuvieron y por qué regresaron a altas horas de la noche. Los padres quebrantan promesas que le hicieron a sus hijos. Y hacemos esto a pesar de que las Escrituras nos dicen en Efesios 4:25, por lo tanto, dejando la mentira. Pablo da por sentado de que uno nace y lo primero que hace es mentir. Yo decía hace un par de semanas que los expertos concluyeron que el bebé, cuando ya tiene 5 o 6 meses, sabe cómo manipular a su mamá con el llanto. Y sabe que si finge llorar, la mamá vendrá en su ayuda. O sea, el niño aprende a mentir antes que hablar. Entonces Pablo dice, dejando esa mentira, hable cada uno a su prójimo con la verdad. Colosenses 3:9 dice, dejen de mentirse unos a otros. Otra vez, dando por sentado que nos mentimos. Ahora, dice Pablo, que se han quitado el ropaje de la vieja naturaleza de sus vidas. Ahora que se fue esa escenografía falsa de papel maché, ese cartón pintado de tener que fingir, dejen de mentir, dice Pablo. Proverbios 11:1, nos vamos a Salomón y dice, el Señor aborrece las balanzas adulteradas, pero aprueba las pesas exactas. Aborrece aquel que abulta las cuentas, que miente, que regatea cuando no tendría que hacerlo. Entonces, cuando le decimos a alguien, y esto es porque esto va en todo en la vida cotidiana, le decimos a alguien, voy a estar orando por ti. A lo mejor hasta es un cliché. Sí, voy a orar. ¿Realmente nos acordamos de orar por esa persona alguna vez? Hay de los que dicen, yo sí lo hago. Otros no. Decimos, sí, voy a estar orando por ti, ni nos acordamos. Porque vivimos en los rieles, transitando los rieles de la mentira, mentiras piadosas, o creemos que son mentiras que no son tan importantes. Entonces, lo que resulta peor en este autoengaño es nuestra manera de explicar el comportamiento de los demás. Porque uno tiende a explicar nuestro mal comportamiento con circunstancias atenuantes, a través de nuestras motivaciones. ¿Por qué te quedaste con un dinero que no era tuyo? Bueno, mi interés no era robar, pero lo interpreté como que Dios me quería bendecir. Mi motivación no era hacer mal. Ahora, si vemos el mal comportamiento en el otro, lo vemos como defectos de su carácter. No lo juzgamos por las motivaciones. Nosotros le gritamos a nuestro hijo en la tienda y es porque se portó tan mal que agotaría la paciencia de un monje tibetano marihuanero tomando una caipirinha en Cancún. ¡Me volvió loco! ¡Exploté! Si una señora le grita a su hijo en la tienda, es que nunca debió haber sido madre y el Estado tendría que quitarle la custodia de esa criatura. Nunca decimos, pobre mujer, a lo mejor también. Esto es la gota que rebasó su vaso. Nos hacen una multa por exceso de velocidad y bueno, el policía quería cumplir su cuota diaria. Al vecino le hacen una multa por exceso de velocidad y decimos, bueno, es que es imprudente para manejar. No deberían darle licencia a ningún chino. Integridad es jugar conforme a las reglas de juego, las legales, las de la vida, las espirituales. Siempre en algún momento llega a Estados Unidos algún amigo mío, alguien que se crió en mi país, y me pide un consejo cuando viene a vivir acá, y yo siempre les doy una recomendación fundamental, que es la primera que me dieron hace muchos años, y lo agradezco profundamente. Le digo, mira, Estados Unidos no es la panacea, no es necesariamente lo que suele verse de afuera. Tiene muchos defectos como todo el resto de los países que integran el globo terráqueo. Pero tienes que saber una sola cosa que te permitirá sobrevivir en este país. Aquí, la mentira es un crimen. Y los hispanos fuimos criados en la cultura de la mentira. Desde los políticos que en la campaña prometen y después no cumplen, desde los que mienten en su declaración de impuestos, de que nosotros mentimos, de la mordida, de cómo podemos arreglar a policía, desde mandar un billetito junto con la licencia para que no nos haga la multa. Nosotros venimos de que nuestra cultura es corrupta. Por nuestra salud mental tenemos que saber eso. Yo vengo de un país donde la cultura es corrupta, donde te dicen, estúpido, ¿para qué hablaste si pudiste haberlo sacado gratis? ¿Por qué no dijiste que no tienes recursos si te dan esto? ¿Es cuánta ventaja puedo sacar? Claro, algunos explicarían, bueno, que si el gobierno roba, yo también tengo que robar. Para todo hay explicación. Lo cierto es que, en definitiva, de donde nosotros venimos, somos culpables hasta que se demuestre lo contrario. Aquí se cree en la inocencia, se presume la inocencia hasta que se demuestre lo contrario. Entonces la mentira es un crimen, no es un tema menor, que la Constitución de los Estados Unidos de América está basada en las Escrituras. Entonces es más que un pliego de derechos. No podemos evadir impuestos, no podemos vivir del engaño toda la vida, no podemos ser más listos que un sistema que está perfectamente cruzado para detectar a los mentirosos. Yo conocí una dama de la congregación hace muchos años, ya no vive aquí, que estaba indocumentada, y cuando un policía le pide su licencia de conducir, ella alegó que se la olvidó en su casa, aunque en realidad no tenía ningún tipo de documentación. Entonces el policía le hizo un warning, que es una advertencia, esto lo aclaro para gente de otros países, y la deja ir, ¿no? 10 años más tarde, ella, luego de contactar con un abogado, hizo todo para hacerse residente, pero aparece en su récord, en sus antecedentes, que le había mentido a un oficial. Dijo, usted dijo que se había olvidado la licencia en su casa y en ese momento usted no tenía licencia. Ella dijo, sí, bueno, me puse nerviosa, no sabía qué decir. La cosa es que la deportaron porque no iban a darle papeles a alguien que le había mentido a un oficial. Por eso siempre mi consejo a cualquier amigo que me dice, voy a vivir allá, le digo, bueno, algo que vas a ser muy tentado desde el inicio, vas a pensar que los americanos o los norteamericanos, que los gringos son idiotas, que construyeron este país porque no son tan listos como nosotros. Entonces no trates de burlar al sistema, porque va a ser una carrera muy corta y el sistema mismo te va a eyectar. El sistema norteamericano es lo que se implementa en muchas iglesias, y reconozco, aunque esto me cause críticas, que la hemos implementado en River. Cuando una iglesia es sólida y su liderazgo está comprometido, el chismoso, divisionista, que viene de chisme y de chisme y que le encanta el espíritu de Doña Florinda o de la Chapoy, cuando llega a River, es eyectado. Ni siquiera hay que ubicarlo. Solo el sistema lo eyecta, porque no hay muchos oídos que se prestan a su verborrea venenosa. Entonces, cuando viene con una cultura de otras congregaciones, de dividir, de hablar por detrás, se da cuenta que la mayoría va para otro lado. El sistema mismo lo eyecta y termina diciendo, no, ahí no te dan amor, nadie me preguntó mi nombre, me terminé yendo. No, lo que la gente, la mayoría, no está diciendo es que no encontró un caldo de cultivo para su chisme. Esto pasa a nivel país, pasa a nivel congregación, pasa a nivel empresa. Toda empresa, toda compañía tiene una cultura, un manual de estilo. Cuando uno llega nuevo a una empresa, si el empleado viejo te dice, no, acá no llegues antes de las 9, ¿eh? El horario tuyo es a las 9, 9:00, tienes que entrar porque nos deja mal a todos. Esa cultura uno la absorbe y dice, ok, aquí no se hace la milla extra, aquí tengo que entrar exactamente el horario que me dice. A las 5 te vas, ¿eh? No te vas a quedar 5:10 porque nos haces quedar mal a todos. A las 5 me voy. La cultura nociva se contagia, como también se contagia, no, acá no tenemos horario porque nos pagan tan bien, nos valoran tanto, ven tu esfuerzo, que si te tienes que quedar de más, quédate de más. La cultura de la milla extra también es viral. Todos son juegos de la vida y todos tienen sus reglas. Pero el juego de la vida tiene reglas siempre claras, implícitas o explícitas. Y generalmente está compuesta por dos partes. Hay un juego externo y un juego interno. El juego externo se juega contra un adversario externo para vencer obstáculos externos, para alcanzar una meta externa. Para dominar el juego de afuera, tenemos que aprender a pegarle una raqueta, a un palo o a una pelota. Porque ¿qué es lo que ve en el juego externo la gente? Lo de afuera. Lo que se admira, lo que se desprecia, se ignora, se celebra o se critica. Perdimos el mundial, salimos en cuarto, salimos en octavo, ganamos, llegamos a la semifinal. Hay otro juego más importante que ocurre dentro de cada jugador. Es el juego interno, el dominio interior de cada jugador en la vida. Yo pienso en esto cuando leo las palabras de Pablo dirigidas a Corinto. Pablo se estaba pudriendo en la cárcel. Sus enemigos se regodeaban de que habían atrapado al pez gordo. Así que el juego exterior de Pablo está fregado, el tipo no anda bien. Pero escribe que él era una vasija de barro que llevaba dentro un gran tesoro. Dice, en la cárcel, por tanto no nos desanimamos. Al contrario, aunque por fuera nos vamos desgastando, por dentro nos vamos renovando cada día. Pablo dice que nos componemos de un ser exterior, la piel, el cabello, la cara, el cuerpo, la apariencia, nuestra reputación, nuestra persona, lo que la gente cree de nosotros, pero también tenemos un ser interior, nuestro carácter, nuestro espíritu, nuestra alma. Nuestro ser exterior es el de consumo público, lo que la gente ve, esto. ¿Somos aplaudidos o criticados? Nuestro ser interior es invisible. Nuestro ser de afuera puede ser coaccionado por otras personas, nos pueden manipular. Nuestro ser interior siempre tiene la libertad de elegir si vamos a ser íntegros o no. Nuestro ser exterior, lo de afuera, es pasajero. El interior es eterno. Como una vez te dije, todos tenemos tres círculos para vivir. La vida pública, la vida privada y la vida íntima. No hay nadie que no tenga estos tres círculos. Vida pública, vida privada, vida íntima. La vida pública es lo que la gente ve en nuestras redes, que permitimos que vean, generalmente con muchos filtros, es lo que queremos que vean. Esa es la vida pública. Nos vestimos, nos arreglamos el cabello, nos lavamos los dientes, salimos a la tienda, ponemos una ropa que más o menos nos combine, ¿no? El outfit, eso es la vida pública. La vida privada es la que conocen, es la que conocen nuestros seres queridos más cercanos. Nos ven con lagañas, con el cabello revuelto, con mal aliento. En la vida privada es donde nuestros hijos ven lo que hacemos, ¿no? Después está la vida íntima, que es aquello que hacemos solos en un baño, en la habitación a puertas cerradas, los sitios en los cuales navegamos en el teléfono, lo que escribimos, lo que consumimos, lo que pensamos. En ese último círculo chiquitito llamado vida íntima es donde reside, donde vive la integridad, si es que en realidad la tenemos. La integridad no vive en la vida pública. En la vida pública son todos íntegros, o aparentan serlo. La vida íntegra siempre vive en el círculo más chiquitito. En los otros dos círculos, el público y el privado, apenas si puede vivir la reputación, la fama. La reputación vive en la vida pública y en la vida privada, porque a veces hasta cuidamos la reputación ante nuestros hijos. No grites, no grites, que están los chicos escuchando. A veces hasta uno cuida la reputación ante los hijos. La integridad es la que se vive en la vida íntima. Esa no se puede cuidar, se tiene o no se tiene. Y hay algo más que tenemos que saber de nuestra vida exterior, la pública. Pablo lo expresó de la siguiente manera: por fuera nos vamos desgastando. Si tienes duda de esto, independientemente de la edad que tengas, mírate al espejo antes que termine el domingo en tu casa, sin faja, sin maquillaje, sin tacones. Porque más o menos después de los 25 años se empiezan a ocurrir cambios. Los huesos pierden calcio, se ponen quebradizos. A los 25, le dicen los expertos, después de los 25. La piel comienza a perder colágeno, elastina, grasa subcutánea. Las manchas se empiezan a multiplicar. Empezamos a perder células cerebrales a un ritmo alarmante. Si tienes más de 30 años, pierdes miles de células cerebrales al día. Es más, se te están muriendo en este mismo instante. El cabello deja de crecerte donde realmente deseas que lo haga y aparece atrevidamente en sitios donde nunca antes se atrevió a crecer. Cuando para Navidad te regalan tus hijos cortadores para los pelos de la nariz y las orejas, no es una indirecta, es un aviso. Pablo decía que su ser exterior estaba envejeciendo. Dice, hay algo que me ocurre, es como si fuera lo opuesto a lo que me ocurre por fuera. Porque por fuera me muero poquito, poco a poco todos los días. Pero por dentro estoy cobrando vida, decía Pablo. Por dentro estoy creciendo, cambiando. El gozo, estoy en la cárcel, pero el gozo no deja de surgir a borbotones. Estando aún preso, confinado, cada vez tengo más esperanza, pese a que sé que mi cuerpo va a morir. Amo más cada vez a la gente, incluso a la gente que me puso tras las rejas. Es de lo más extraño, porque por fuera me muero, pero es fabuloso porque por dentro estoy cobrando vida. Esto dice Pablo. Pablo dominaba las reglas del juego interior. De eso se trata la vida. Dominar las reglas de juego de la integridad. Nuestro ser interior va a vivir por la eternidad. Y tenemos que dedicar tanto tiempo al cuidado de nuestro ser interior como le dedicamos al ser exterior. Sea cual fuera el tiempo que le dedicamos al ejercicio, a la limpieza, a la vestimenta del cuerpo, esta semana podríamos dedicarle la misma cantidad de tiempo al ejercicio, a la limpieza y la vestimenta del ser interior, porque ahí reside la integridad. Cuando uno es estudiante, se le ocurre que el juego de la vida es obtener calificaciones, aunque tenga que escribirse las respuestas en una regla tras un versículo. Luego llega la graduación y creemos que las reglas cambiaron. Ahora tenemos que casarnos, conseguir una persona perfecta. Nunca queremos ser perfectos para nadie, solamente buscamos la persona perfecta. Y entre paréntesis, no existe una sola persona en el mundo perfecta. De hecho, existe la persona que nos queda bien, como un tailor, como un sastre que hace ropa a medida. Los trajes que yo uso me quedan bien a mí, pero son imperfectos para alguien que tiene otro peso, otra talla. Dirá, este saco es chico o es grande, pero a mí me queda bien porque está hecho a mi medida, de manera que cuando uno busca una persona, no tiene que buscar la perfección, sino la persona que le queda bien a uno. Para algunos vas a ser insoportable, pero para el amor de tu vida va a decir, me encanta tu insoportabilidad. Pero uno dice, bueno, ok, ahora las reglas de juego cambiaron, tengo que buscar la persona perfecta, obtener un buen empleo, tener dinero, comprarme una casa, quizá un buen auto. Pero después van pasando los años y creemos que las reglas otra vez cambiaron. Ahora es un plan de retiro, una buena jubilación, un tiempo para esas vacaciones siempre pospuestas. Pero un día todo se acaba y las verdaderas reglas de juego llegan. Nos damos cuenta que hay otras personas avanzando, que escuchan otra música, que tienen otra cultura. En alguna parte del gran juego alguien acaba de comenzar a mover sus fichas y nosotros ya nos tenemos que ir. Para nosotros el juego se está terminando. Entonces la gran pregunta es, o será, ¿habremos jugado bien con sabiduría, dijo Salomón, conforme las reglas? Todos los seres humanos tenemos que estar conscientes que el juego de la vida un día se va a terminar. Esta es nuestra gloria, nuestra maldición, nuestra advertencia y nuestra oportunidad. En Jerusalén, judíos de todo el mundo construyeron cientos de sinagogas. Y hay una que fue construida por un grupo de Budapest que, según una antigua costumbre, empotraron un féretro en la pared. Y cuando uno va como turista y pregunta quién está allí o los restos de quién, dice, no hay ningún cuerpo, es un testigo silencioso para recordarnos que todo termina en un pequeño cajón. Entonces todos tenemos que decidir si vamos a respetar las reglas del juego de la vida o viviremos haciendo trampa. Sin embargo, el camino de regreso para los rompedores de reglas, el camino de la gracia, es lo que los va a llevar a vivir con la verdad, por medio del arrepentimiento. No estoy diciendo que el que vive con trampa está condenado. Hay un camino de gracia y de arrepentimiento. Pero para eso nos hace falta la ayuda de Dios para ver la verdad respecto a nuestra vida y nuestro carácter y decir, bueno, caramba, yo sí necesito vivir con la verdad. Yo recuerdo que hace unos años terminé de dar una conferencia en cierto país y el chofer que me llevaba de regreso al aeropuerto me preguntó a qué hora salía mi vuelo. En ese entonces vivía en Argentina. Le dije mi itinerario y el chofer me sugiere, con muy buen tino, por supuesto, me dice, mire, si quiere llegar a tiempo, mejor cortemos por las calles internas. Son callecitas muy angostas, pero nos va a ahorrar todo el tránsito tenaz de la hora pico. Si no, va a perder el vuelo. Miré la callecita angosta chiquitita, ahí como en un barrio, me hizo acordar tanto a la pobreza de mi infancia. Y del otro lado estaba la autopista, el freeway, y dije, no, tomemos la calle ancha que va a bordear toda la montaña y se ve el océano, la costa, por lo menos me voy mirando una buena vista. Tardamos un poquito más, pero no voy a andar en medio del barrio cuando puedo andar por la calle ancha con semejante océano ahí. Vamos a llegar bien. Vamos a tomar el camino ancho. Porque si vamos por el camino angosto, me pierdo el paisaje. Yo quiero ir por la ruta pintoresca. Porque hay caminos que a mí me parecen rectos. Y eso hicimos. El camino ancho daba vueltas, se retorcía siempre bordeando el océano. Tenía un tránsito tenaz. Y parecía que nunca nos iba a llevar al aeropuerto. Y el reloj corría. Y yo sabía que podía perder mi vuelo. Y una vocecita de mí, dentro mío, me decía, pega la vuelta, métete por la calle angostita, toma el camino angosto. Y yo pensaba, y ahora no, me siento como un idiota. Y la voz pequeñita me decía, ya eres un idiota. Y yo sabía lo que tenía que hacer, pero me negué a dar la vuelta. ¿Por qué? Puro orgullo, terquedad. Llegué al aeropuerto y la gente de la aerolínea me dice, ya se cerró la puerta del avión. Están trabadas las puertas, el avión está partiendo, lo acaban de dejar, señor. Usted sabe que tiene que estar 2 horas antes. Hubo llanto, gemidos y crujir de dientes. Pero por mucho que los crujiera, el avión no abrió la puerta y no me dejaron subir. La buena noticia es que en los juegos de la vida, el arrepentimiento nunca conduce a la desesperación. Conduce al hogar. Y mientras que estemos de este lado del sol, todavía abre la puerta del avión. Eso es lo mejor de vivir con el dador de la gracia. Que estos mensajes no son para que nos vayamos con culpa, condenados, sino para entender, ok, he jugado fuera de las reglas, no puedo ganar un campeonato a fuerza de la mano de Dios, a fuerza de goles hechos con la mano. Tengo que empezar a vivir conforme las reglas. Así que diré esto otra vez. La gran travesía hacia la integridad siempre es el camino angosto. No es el más pintoresco, no es el que mejores vistas tiene, no es el que trae rédito rápido, no es el que te hace quedar con un dinero de más, que el área res no se dé cuenta, no es el camino donde no te descubren. Pero exige un deseo. Es necesario que nuestro deseo sea mayor, de ser honestos, al deseo que nos vaya bien. Exige una decisión. Hay que decidir jugar con integridad, aunque nos toque perder, antes que ganar haciendo trampa. Y exige una convicción. No podemos tener éxito en lo que hacemos y fracasar en lo que somos. Eso es alta autotraición. Equivale a la peor de las traiciones, traicionarnos a nosotros mismos, que es algo imperdonable en el gran juego de la vida.
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2: Un mensaje de enfoque a la familia. ¿Alguna vez ha sentido que aunque vive con su cónyuge, siente que cada vez están más distantes? No es el único. Hay 3 razones muy comunes por las que la comunicación falla en el matrimonio. La primera es la cotidianeidad. El día a día nos absorbe en lo urgente, en resolver tareas, y no sacamos tiempo para las conversaciones que realmente nos conectan. Muchas veces preferimos revisar el celular antes de decir buenos días a nuestro cónyuge. La segunda es darlo por sentado. Asumimos que nuestro cónyuge siempre estará ahí y dejamos de esforzarnos por conocerle en cada nueva etapa de la vida, tal como lo hacíamos cuando nos conocimos. La tercera son los malos patrones de comunicación que aprendimos con los años. Ser críticos, irrespetuosos, poco empáticos o castigar con el silencio. Estos patrones hieren el corazón y un corazón cerrado no puede conectar. Reconocer estos obstáculos es el primer paso para superarlos. Hoy usted puede decidir hacer las cosas de manera diferente. 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
6: Llegamos a las 4 de la tarde con 2 minutos, jueves, así es, tarde de jueves, acercándonos al fin de semana. Aquí estamos para acompañarle, para disfrutar de buena música, para disfrutar de buenas canciones, que a partir de ese momento usted empieza a solicitar, porque ya está habilitado nuestro WhatsApp 88-895-895 para que desde diferentes puntos de nuestro país, donde usted nos está escuchando, pueda empezar a solicitar sus canciones, porque a esta hora queremos complacerle. Pero además, preste muchísima atención.
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6: Ahora sí, ¿cuáles son sus dos canciones preferidas? Vamos a empezar acá a recibir los mensajitos, a recibir los reportes de sintonía que nos hacen a esta hora la programación y desde luego empezar a buscar buena música, buenas canciones que vamos a empezar a disfrutar a partir de ya. 88-895-895, tarde de complacencias.

Llegamos a las 4:09 PM, está escuchando Life FM y estamos en las complacencias. Saludos para Freddy, que desde carretera también se une a ese recorrido de la buena música y bueno, nos está solicitando dos canciones de Thorne Wells. Así que con todo gusto, Freddy, le complacemos a esta hora aquí en la programación de Life FM. Recuerde nuestro WhatsApp 88 895 895.

La tarde sigue avanzando y seguimos disfrutando de cada una de las canciones que nos solicitan a esta hora. Saludos para Gravin Cordero, conectadísimo a la radio también. Y bueno, nos está solicitando el 2x1 de Afterlife. Así que vamos de una vez con más canciones, porque en Life FM hablamos menos y complacemos más.

Llegamos a las 4 de la tarde con 24 minutos más de la programación. Seguimos por acá con más reportes al 888-95-895. Una tarde bastante diferente, bastante calurosa, eso sí. Gracias a Dios. Gracias a Dios por el aire acondicionado, definitivamente. Porque sí, está bastante caluroso el día hoy. Bastante caluroso. Pero disfrutamos de buena música, disfrutamos de buenas canciones que nos solicitan más bien a esta hora al 888-95-895. Algunas personas dicen que disfrutan más un cafecito cuando el día está lluvioso o bastante frío. Pero por ahí también había otro comentario que decía que un cafecito, o sea, no importa cómo esté, si está caluroso, si está frío, a cómo esté, porque dicen, ¿verdad? A mí no me crean, pero dicen que como que el café regula la temperatura, ¿será cierto? O sea, como que uno pensaría que me da más calor si tomo café, pero dicen que no, como que regula ahí el asunto, entonces no sé cómo es, pero bueno, eso es lo que dicen. Seguimos con más de la programación por medio del 888-95-895. Saludos para mi buen amigo Billy. Ahí está Billy conectadísimo. Saludos, Mati. Ahí están disfrutando de la radio. ¿Ah? Espero que tomando cafecito también. ¿Ah, como tiene que ser? ¿Ah? Hay algunos que dicen, no, el café se toma hasta las 5 de la tarde. Después de esa hora ya no. Por un montón de consecuencias que podría tener una tacita de café después de las 5 de la tarde. Bueno, vamos a la música entonces. Escuchamos primero a Group One Crew con Heaven. Luego viene Made to Be. Y seguimos acompañándole con la programación de esta tarde de jueves en el 2x1. Acá en Life FM 895. Porque sí, les recuerdo que hoy estamos en 2x1. Sí, estamos 2x1 de dos canciones que usted puede solicitar del mismo artista, puede ser de un artista diferente, puede ser una en español, la otra en inglés. Lo principal es que sean dos canciones, claro que sí, dos canciones. Qué bueno, dice que tortillitas, que van a ser tortillas, bueno, con queso, eso sí, ¿eh? Con un buen quesito, mínimo natilla y el cafecito, y buenísimo, y no se le puede pedir más a la vida. Bueno, vamos a la música entonces, de una vez sonando acá en la programación de Life FM.

Llegamos a las 4 de la tarde con 34 minutos. Aquí estamos en las complacencias, tarde de jueves, tarde que nos acerca el fin de semana, tarde de 2x1 por medio del 88-895-895. Tenemos que bajar revoluciones, claro que sí, porque vamos con otro 2x1, pero está un poquito más calmadito, ¿sí? Un poquito más calmadito. Así que saludos para Mayra, que desde carreteras está súper conectada a la radio y nos está solicitando el 2x1 de Jesús Adrián Romero. Así que con muchísimo gusto le vamos a complacer. La primera canción se llama Ayer te vi, fue más claro que la luna. Y luego escuchamos Te dejo ganar.

Solamente 18 minutos, ya nos están separando de las 5 de la tarde, más de la programación. Qué gusto acompañarle a esa hora y poder programar esos lindos temas musicales que usted solicita cada tarde aquí en Life FM. Vamos de una vez con el siguiente mensajito. Dice así: un saludo para mis hijos que van en carretera. Saludos entonces para Eitan y para Jacob, que están disfrutando montones la radio, van en carretera y lo que quieren escuchar es a Forrest Frank. Así que con todo gusto les complacemos de una vez aquí en Life FM 895.

Ya casi vamos finalizando esta hora de programación. Estamos disfrutando del 2x1, estas lindas canciones que usted solicita cada tarde acá en la programación. Y bueno, vamos de una vez con el siguiente mensaje. Saludos para Emanuel. Emanuel está conectadísimo a la radio también, así que saludos, Emanuel. Muchísimas gracias por la sintonía. Y bueno, nos dice Emanuel que quiere escuchar una canción de Un Corazón que se llama Transparente. Y la otra canción, porque hoy es 2x1, que nos solicita Emanuel, es Rey de Infinidad de Ale Fernández. Son las dos canciones que vamos a escuchar. Vamos a seguir disfrutando acá de la buena música, de los buenos temas que usted está solicitando a esta hora por medio de nuestra mensajería de WhatsApp 88-895-895. Iniciamos entonces con este otro bloquecito con Un Corazón y ya casi también viene Ale Fernández con Rey de Infinidad.

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de este recorrido. Qué bueno que nos permite acompañarle y que la pasemos muy bien en esta hora de 5 a 6 cuando le acompañamos en el recorrido de Ruta 895. Aquí vamos a estar junto a usted. Nada más le invitamos para que se una a nosotros, para que nos haga sus reportes de sintonía, para que interactuemos juntos en esta hora, y para eso está habilitado nuestro WhatsApp 88-895-895. Lo que nos dice el Instituto Meteorológico Nacional para mañana viernes 9 de octubre, fin de semana, es que para este viernes por la mañana tendremos nuevamente condiciones aptas para un ambiente húmedo que propicia sensación de bochorno en general sobre el país. Las brisas marinas combinadas con las circulaciones de la zona de convergencia intertropical y temperaturas calurosas serán los factores principales que estarán modulando las lluvias y los aguaceros acompañados de tormenta eléctrica durante el periodo vespertino de este día. Las precipitaciones se estarán desarrollando en el Pacífico Central y Sur, así como en la península de Nicoya y también el Valle Central, esto de manera aislada. Y es así entonces como se va a estar comportando nuestro país para mañana viernes, ya fin de semana. Ya estamos en modo Ruta 895, así iniciamos esa hora de programación. Quédese con nosotros porque vamos a disfrutar junto a usted lo mejor de la música. Aquí está entonces Dani Gocchi con esto que se llama La Joya Más Especial.

Llegamos a las 5 de la tarde con 14 minutos y aquí estamos, seguimos acompañándole, estamos en modo ruta 895, compartiendo y disfrutando a esta hora con usted. Ahí teníamos a Kike Pavón con esta canción que hemos escogido para acompañarle en esta tarde y se llama Fácil. Aquí estamos también interactuando por medio de nuestro WhatsApp con nuestros amigos y amigas que se unen a la programación, que van disfrutando. Unos están en la oficina porque se quedan un ratito más, como Vanessa, que se queda un ratito más, bueno, bastante ratito, porque Vanessa nos comentaba que sale a las 5 de la tarde, pero se queda por allí de las 5 y media, 5 y 40, a veces hasta las 6, porque a veces unos minutitos más ayudan a que la presa baje un poquito, a veces. A veces hay que irse de una vez. Pero bueno, Vanessa, muchas gracias por la sintonía a esta hora, por estar con nosotros, por permitirnos acompañarla a esta hora, en este caso desde la oficina. Pero también sabemos que hay muchísimos amigos y amigas que van desde carretera disfrutando la programación, enfrentándose a las presas, a los congestionamientos, pero pasándolo bien, disfrutando de lo que hacemos para usted de 5 a 6 acá en el recorrido de Ruta 895. Y para eso tenemos más canciones. Y desde luego también le invitamos para que siga reportándose al 888-95-895. Acá nos está escribiendo también Alexis, que va en carretera, ya a esta hora va en carretera desde la General Cañas, haciéndonos también el reporte de sintonía en este jueves, que por cierto nos acerca al fin de semana. Qué rápido se nos fue esta semana, ¿eh? Pero bueno, bendito Dios, aquí estamos para seguir acompañándola y pasar muy bien junto a usted a esta hora. Aquí está lista para sonar en ese recorrido Tyrion, con eso que se llama Big Gut, otro de los temas que seleccionamos a esta hora para usted.

Desde Guapiles nos está reportando sintonía Jennifer, full conexión también Jennifer, muchas gracias, qué bueno que se une a nosotros a esta hora en la programación. 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Seguimos acompañándole con nuestra programación. Seguimos con más de la buena música que a esta hora tenemos y que vamos seleccionando poco a poco hasta que sean las 6 de la tarde en el recorrido de Ruta 895. Aquí está Charlie Hernández. Recordamos esta lindísima canción, todo un clásico que sonará una y otra vez aquí en su radio. Se llama Te Prometo.

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4: Leí la historia de misioneros que visitaron a los cristianos polacos después de la Segunda Guerra Mundial para preguntarles si estaban dispuestos a reunirse con algunos cristianos de Alemania que querían pedirle perdón por la guerra. Lo que piden es imposible, dijo uno de los polacos. Cada piedra de Varsovia está empapada con sangre polaca. No podemos perdonarlos. Entonces los misioneros y los cristianos polacos concluyeron la conversación y decidieron orar el Padre Nuestro. Y cuando llegaron a la frase, perdónanos nuestras ofensas, como también nosotros perdonamos a nuestros ofensores, la habitación quedó en silencio, no pudieron continuar. Y los cristianos polacos, muy afligidos, dijeron, si no perdonamos, no podemos seguir llamándonos cristianos. 18 meses después, cristianos polacos y alemanes se encontraron en Viena y establecieron una amistad que perduró por el resto de sus vidas. El perdón no es algo natural, no sale orgánico. Debemos descubrir el poder de la contrición. Cuando dos chiquitos se pelean, los padres los obligan a darse la mano. ¡Ah, pídanse perdón! Y ellos dicen, perdón, pero con los dientes apretados. Sin embargo, por dentro están diciendo otra cosa. La contrición no es algo popular en estos días de odio. El Salmo 51:16 dice, no te deleitas en sacrificio, de lo contrario yo te lo ofrecería, dijo David. No te agrada el holocausto. Los sacrificios que quieres son el espíritu contrito, el corazón contrito y humillado, a ese nunca vas a despreciar. ¿Qué es un corazón contrito? ¿Cómo lo buscamos? Bueno, a veces nos arrepentimos de nuestros actos, nos arrepentimos de una decisión cuando las cosas pudieron haber salido de otra manera, pero la contrición no se trata de cómo resultaron las cosas, se trata de cómo estamos resultando nosotros, en quiénes nos estamos convirtiendo, en odiosos o en gente perdonadora.
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Nos encanta montones acompañarle en este recorrido de Ruta 895. Aquí estamos acercándonos al fin de semana, acompañándole con nuestra programación, disfrutando montones de cada una de las canciones para esta tarde de jueves de 5 a 6. Gracias a Henry, que va en carretera también conectadísimo a nosotros. Ahí está haciendo el reporte de sintonía camino a Heredia. Y a esta hora también quiero recordarle que puede buscarnos en nuestro Facebook, puede buscarnos en nuestro Instagram como Live FM 895 y desde luego seguirnos en las redes sociales. Por acá nos está escribiendo Ingrid también desde Sarchí, conectadísima a la radio y compartiendo con nosotros a esta hora. Vamos con música de Corporal y esto se llama Alzo mi mirada.

Y bueno, todo lo que inicia tiene un final también y vamos finalizando esta hora de programación. Pero como siempre, como cada tarde, es un gusto para mí poder acompañarle, ir disfrutando junto a usted, ir buscando las canciones para que usted las disfrute con nosotros. De verdad que es un privilegio. Gracias. Muchísimas gracias por llevarnos en la memoria número uno en todo momento y pasarla muy bien. Y en este programa, desde luego, Ruta 895. Tenemos las mejores canciones para seguir acompañando en la próxima hora de programación, pero déjeme recordarle antes que a las 7 en punto viene Stephanie Campos con Interfaz, para que no se lo vaya a perder. 7 en punto, solo acá en Live FM 895. Y para nuestros amigos que van en carretera, pero principalmente para los que utilizan la Ruta 32, hace más o menos 10 minutos, se procede al cierre de esta ruta por caída de material en diferentes puntos. Entonces, es una no tan buena noticia para esta tarde de jueves, pero el Ministerio de Obras Públicas y Transportes anuncia que se procede al cierre de la Ruta 32 por la caída de material en diferentes puntos. Ese es lo que informan así de últimos minutos, para que usted que nos va escuchando y tenía en mente ir hacia la zona del Caribe o Guápiles o toda esa zona, pues decirle que la Ruta 32 hace unos minutitos se procedió al cierre debido a la caída de material. Entonces, a tomar rutas alternas y a seguir disfrutando en su recorrido la programación de Live FM 895. Quédese con nosotros. Si Dios así lo permite, nos volvemos a escuchar mañana en otro espacio acá en el recorrido del fin de semana. Sería ya de Ruta 895. Así que quédese con nosotros. Esta es su radio, esta es Live FM 895.

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